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0: del campeón del mundo. ¿Cómo estás, Sebastián Aguilar? Bienvenido.
1: ¿Qué tal, Ernesto Contreras? Sí, empieza la defensa del título para la albiceleste y lo hará con su once estelar. Lionel Messi incluido, Dibu Martínez en el arco a pesar de todas las dudas que hubo en la previa. Todo está a pedir de boca, por lo menos en la antesala para Lionel Scaloni. Un estadio en Kansas que va a estar teñido de celeste y blanco, pero también de blanco y verde, porque los argelinos se han hecho notar en su paso por Estados Unidos. Vamos a estar hablando de eso, pero comienza después de 4 años de reinado la defensa del título para Argentina, que quiere buscar su cuarta estrella mundial en esta Copa del Mundo de Norteamérica.
0: Veremos cómo arranca Argentina, porque su comienzo en el año 2022 fue traumático, Seba, ¿te acuerdas? No pudieron superar al correcto equipo de Arabia Saudita, que les dio el gran golpe en Qatar.
1: Sí, el estreno traumático, claro, que tuvieron en la Copa del Mundo de el año 2022, ese 2-1 que en principio parecía todo muy tranquilo para la selección argentina, que partió ganando el partido con penal de Lionel Messi, pero en el segundo tiempo Saleh Al-Sheri y Salem Al-Dosari anotaron los dos goles de Arabia Saudita, golazos ambos, y iniciaron con el pie izquierdo. Después vinieron las críticas, la presión, lo supieron sacar adelante con los triunfos ante México y Polonia, y bueno, el resto es historia para el albiceleste, que consiguió su tercera estrella en Qatar 2022.
0: Y que arrancó con esa derrota sorpresiva ante los árabes, que estuvieron muy cerca de hacer lo propio ante Uruguay, robándole también un punto en esta edición al equipo de Marcelo Bielsa. Te voy a preguntar en instante, Seba, por el grupo I, porque me está gustando algo este mundial. Están apareciendo las figuras. Si hablamos de Mbappé, sí, de Haaland, bueno, están apareciendo y con todo. Antes, mi querido polaco Goldberg estará con nosotros, no solo en la previa, sino que en el partido de Argentina-Argelia. ¿Cómo está, eh? Ya va a estar el polaco Goldberg con nosotros. Entonces, Seba, sigamos nosotros, po.
1: Sigamos.
0: Grupo I, te contaba yo, cuando hablamos de los mundiales, muchos nombres comienzan ahí a estar en la mesa. Y bueno, a veces decepcionan, otras veces tardan en arrancar, pero hoy día, lo de Mbappé y Haaland, a la altura de las expectativas.
1: Absolutamente, porque hicieron su estreno en el grupo I de la Copa del Mundo, Francia y Noruega. Francia, en primer lugar, jugó ante Senegal, ante el campeón de África en la cancha, por lo menos. Recordemos toda esa polémica que hubo a principio de año con la definición, claro. Finalmente, por secretaría, se le entregó el título a Marruecos, pero en cancha lo ganó Senegal. Y así, por lo menos, lo estiman los Leones de Teranga, que hoy día dieron dura batalla ante Francia, pero en el segundo tiempo, finalmente, vieron ceder su arco ante la genialidad de Kylian Mbappé, que anotó el 1-0 en el minuto 66 de partido, después de un tremendo pase de Michael Olise, el hombre del Bayern Múnich, que está llamado también a ser una de las figuras de esta Copa del Mundo. Luego, Bradley Barcola, después de una muy buena jugada y definición del hombre del Paris Saint-Germain para el 2-0, Ibrahim Mbaye había puesto el descuento para Senegal después de una floja respuesta de Mike Maignan, pero una muy linda jugada individual del hombre senegalés para poner el 2-1. Y antes del final del partido vino el mejor gol de la tarde, lo hizo Kylian Mbappé, que rompe varios récords, Ernesto. Uno de ellos es que ahora Kylian Mbappé es el goleador histórico de la selección francesa. 58 goles tiene en su historial el delantero del Real Madrid, superando a Olivier Giroud, que tenía 57 goles en el registro. Pero lo más increíble de todo, Ernesto, es que Kylian Mbappé, a sus 27 años, ya tiene 14 goles en los mundiales. Esta es su tercera participación mundialista. 14 goles, superando a Gerd Müller, superando a Lionel Messi, superando al mismísimo Rey Pelé, y quedando a uno de Ronaldo, el fenómeno, y a dos, claro, del goleador histórico, Miroslav Klose, que tiene 16. O sea, con un triplete en este mundial, en los partidos que le resten a Francia, Kylian Mbappé será el goleador histórico de las Copas del Mundo.

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1: Ya, interesantísimo, Seba. A dos goles de Klose entonces. Así quedó Mbappé. Y ya es el goleador histórico de los franceses. Y tiene 23 años y le quedan cuántos partidos en esta Copa del Mundo en un grupo donde, digamos, tiene chance, creo yo, de seguir marcando.
2: Sí, absolutamente, porque vienen los partidos contra Irak y finalmente contra Noruega, quizás el partido más atractivo de este grupo en lo que resta del calendario. Esos dos partidos, más los de 16avos, octavos, cuarto, semi y final, claro, pero potencialmente tiene la capacidad de tener 7 partidos más por delante Francia en esta Copa del Mundo.
1: ¿Tú crees que lo rompe, no?
3: Buenas noches, don Ernesto.
1: ¿Cómo le va? Lo había saludado antes, apareció un delay, pero muy bien.
3: Pero la pregunta, ¿y cuántos mundiales más le quedan?
2: ¿Con 27 años?
1: 23 años.
3: O sea, yo te dije...
1: 27, perdón.
2: Tiene 27.
3: El próximo, seguro.
2: Sí, sí o sí.
3: Sí, seguro. ¿Y el otro?
2: También.
3: ¿Por qué no?
2: Con 35 llegaría.
3: Hoy día que están cada vez más... La prolongación de la vida útil de los jugadores está cada vez más, digamos, más... Está mejor tenida, porque los procesos de recuperación son y los procesos de prevención de lesiones son mucho mejores. Entonces, olvídate. Yo te digo, para mí, por lo menos dos. ¿Cuánto?
4: Oye, pero
3: cada uno.
4: Hoy día Mbappé se pasó, pero Olise.
3: Qué jugadorazo.
4: Extraordinario.
3: Qué jugadorazo es Olise.
4: Dueño del mediocampo, los pases filtrados.
3: Y técnicamente.
4: Mbappé podría haber fácilmente dos más con todos los pases que le metía Olise al espacio.
1: Me gusta que esté ansioso.
3: Jackson, el izquierdo.
1: Lo escuchan
3: que
1: tampoco.
3: Es compañero de Olise en el Bayern Múnich. Debe ser el jugador más rápido. Debe ser el jugador más rápido del mundial, ¿eh? Para mi gusto.
1: Ya, me gusta que estén ansiosos. Permiso, voy a entrar y los voy a saludar. Ernesto Díaz Correa, Polaco Golver, bienvenidos.
4: Hola.
1: A la previa en Cooperativa Deportes. Sí, perdón. Sí,
3: que estuvo bueno el partido.
4: Es verdad, queríamos hablar del partido. Fue extraordinario.
1: Sí, no.
4: El ritmo que tenía.
1: Buen ritmo, sí. Pero terminó recién el Irak-Noruega, Seba Aguilar.
2: Sí, uno de los favoritos de algunos, Noruega, que va a enfrentar a Francia en la tercera fecha. Hoy debutó con triunfo ante Irak, abrió la cuenta quién otro, el androide, Erik Haaland, que después de un centro desde la izquierda, se lanzó en el área chica y con borde externo puso el 1-0. Luego... igualó las cosas transitoriamente Irak a través de su goleador histórico Ayman Hussein en el minuto 39, pero antes del final del primer tiempo nuevamente aparece el androide Erling Haaland para el 2-1 transitorio. En el segundo tiempo Leo Østigard de cabeza puso el 3-1 y se selló toda la goleada con un autogol de Ayman Hussein en el minuto 96. 4-1 ganó Noruega, que se pone en la cima del grupo I. El estreno de Erling Haaland, recordemos, en Copas del Mundo lo hizo con 2 goles.
1: Ahí está entonces lo que ocurrió en esta jornada, donde arrancó el grupo I de la Copa del Mundo y va a arrancar ahora el grupo J con Argentina, que va a estar ingresando a la cancha. Y Seba, es para mañana el partido, pero digámoslo, lo práctico, arranca hoy día el otro partido del grupo.
2: El grupo J entre Austria y Jordania va a ser a la medianoche, claro, es horario de día miércoles, pero va a ser esta noche, básicamente, el duelo que va a cerrar esta jornada mundialista. 0 horas para Austria y Jordania, que se miden en Santa Clara.
1: Ya pues, estamos haciendo la prueba en Cooperativa Polaco. Vamos a conocer la formación de Argentina en minutos, pero te pido tu pronóstico, más bien que tu pronóstico, tu impresión, porque harto se ha hablado de esta Argentina. Llega un jugador un poco al límite. Vamos a detallar la preparación en un rato, que ha sido con rivales de baja alcurnia. Pero ¿cuál es tu expectativa para este equipo que siempre compite, obviamente? Pero no sé en qué lugar lo sitúas tú de los favoritos.
3: A ver, hoy día a las dos comentamos con Toño, él da un dato bien significativo, y es que viene con, si tú revisas la escena titular, vienen hartos del mundo.

0: del pasado. Entonces eso te indica un detalle que es muy relevante, y es que ya, 4 años después ya no eres el mismo. Entonces pensar que vas a tener un rendimiento similar, no es tan lineal la cosa. Pero tiene un rival que también ha sido muy irregular, no solamente en las clasificatorias, sino que también en los partidos amistosos, que es Argelia. Entonces, honestamente, creo que sigue siendo el favorito Argentina. El hecho de tener a Messi, el hecho de tener jugadores desequilibrantes, efectivamente lo ponen a él como lo ponen como un equipo más protagonista. No tengo yo a Argelia, para serte bien, no le he visto un partido completo en el último tiempo. He visto ciertos highlights, un equipo bien rápido, medio atarantado, diría yo. Pero claro, en ese sentido Argentina debiese tomar las riendas del partido. Pero ahora, como para llegar y convertirlo en candidato per se, porque es el actual campeón del mundo, sí, dale. Pero yo, sinceramente, cuando ves la alineación, dices, estos son varios de los nombres que ya no están en la misma. Messi no está jugando como estaba jugando. Está jugando una liga que es de mucho menor nivel que la francesa, que la española, que todas las anteriores que jugó. Rodrigo de Paul también. O sea, hay otros que sí, McAllister, pero en general yo te diría que tengo la impresión de que vamos a ver una Argentina un pelín más bajo que el último mundial.
1: Claro, porque Seba, si uno va al nombre por nombre, en el caso de Argentina, una gran fortaleza fue su mediocampo en Qatar, que lo fue encontrando en parte en el camino, con la lesión de Lo Celso, entra Enzo Fernández al equipo, pero un gran nombre ahí era Rodrigo de Paul. Y Rodrigo de Paul, a los 31 años, deja el fútbol competitivo, digámoslo, y se va a jugar al Inter de Miami con Leo Messi. ¿Cómo irá a estar ese mediocampo? No sé si nos puedes dar la formación, si ya la tiene, y también detallar dónde están estos jugadores hoy en día y cómo es la comparativa hacia buen ojo de lo que pasó en Qatar.
0: Sí, perdón, y un dato más, y habiendo considerado que el primer partido lo perdió, ¿te acuerdas? Como con lo que decías tú, que el equipo lo fue encontrando en el camino,
1: claro.
0: Y el primer partido con Arabia Saudita lo pierde. Y claro, y ahí se dieron un par de situaciones en las cuales había lesionado, había jugadores que... Y ahí Scaloni, yo creo que tiene la gran valentía de decir, ok, voy a modificar esto. Y claro, pero como dices tú, o sea, ha pasado el tiempo y estos mismos nombres no sé si van a tener el mismo rendimiento.
2: Repasemos entonces de inmediato.
1: Vamos,
2: Ernesto, la formación de Argentina para este inicio de la Copa del Mundo. El número 23, Emiliano Martínez, es el portero. La línea de cuatro en el fondo con Gonzalo Montiel, Cristian El Cuti Romero, Lisandro Martínez y Facundo Medina, el hombre de el Marsella, que sorprende por el sector izquierdo ante, en este caso, no la baja, pero sí la mala condición física con que llega Nahuel Molina. Por eso se decide Lionel Scaloni por Facundo Medina. En la mitad de la cancha, los tres hombres de siempre, los tres que salieron campeones del mundo, Enzo Fernández, Alexis McAllister y Rodrigo De Paul. Y en el ataque aparece como titular el capitán y número 10, Lionel Messi, acompañado por Thiago Almada y Lautaro Martínez, que le gana la pulseada a Julián Álvarez en el arranque de esta Copa del Mundo. Es el 11 de Argentina para enfrentar a Argelia en el debut.
1: ¿Qué te pareció, polaco, ese 11? ¿Ya confirmado de Scaloni?
0: Sí, tengo la impresión de que la única duda era arriba, digamos, si iba a jugar Lautaro o
1: Julián.
0: O Julián, claro. Sí, me parece un cuadro súper lógico, súper lógico. Me llama la atención, eso sí, lo de Martínez, lo del Dibu. Pues llevo, ¿cuánto? ¿Un mes sin jugar?
2: Desde la final de la Europa League, claro. 3 semanas y media, sí. Casi un mes.
0: Sí, bueno, yo creo que también tiene su cartel para el técnico. Dice, lo mantengo ahí. Ahora, lo de Montiel, creo que tengo la impresión de que lo vamos a ver. Si es que Argelia no le mete un jugador ahí, yo creo que lo vamos a ver más arriba. Y por minutos van a ser dos centrales los que van a estar ahí, después una línea llena de volantes. Porque Medina es bueno para pasar, Montiel también. Así es que pareciera que lo primero que va a hacer es tratar de apoderarse de la pelota, de apoderarse al ritmo del partido. Cosa que Argelia no sé si tenga tanto peso como para impedirse.
2: Soy Ernesto.
1: Dígame.
2: Y al frente van a tener, en este caso, Lionel Messi, que jugar contra un portero que es hijo de uno de sus rivales históricos, quizás. porque va a estar atajando en Argelia Luca Zidane, hijo de Zinedine Zidane, titular para este partido en Argelia. Así que va a ser otro de los nombres interesantes a ver en este duelo entre argentinos y argelinos.
1: Chiquita presión para Luca Zidane, entonces, magno escenario ante Argentina, todos los ojos del mundo y el apellido que obviamente pesa. No sé, al ser arquero quizá pesa un poco menos. Claro. Pelé tuvo un hijo arquero, ¿no?
2: Sí,
1: que no era.
0: Sí, señor.
2: Poquito éxito tuvo, eso sí.
1: Poquito éxito, claro. Un caso, los hijos de los grandes jugadores regularmente no logran ser más Ediño. Que el padre, en caso Ediño.
2: Ediño.
1: Claro, ahora. Caso Pat.
0: Ernesto, un tema con respecto a lo que decías tú de Zidane. Es buen arquero, es un tema. Pero yo creo que también es vivaracho el gallo. Porque él tiene nacionalidad francesa y española, además. Porque su mamá es española.
2: Claro.
1: Ah, claro.
2: Y nació en España.
0: Entiendo que nació en Marsella.
2: Ah, puede ser.
0: Sí, no sé, busquémoslo después, pero entiendo que nació en Marsella. Pero, ¿por qué digo yo que es vivaracho? Porque dice, a ver, él, teniendo España y Francia, ¿tenía alguna chance de jugar, de ser seleccionado por España o por Francia? Yo creo que no.
2: Ahora, con la actuación que
0: claro, tuvo mañana... Claro, en cambio te dice, en Argelia, soy Pelé, creo yo, capaz que estoy siendo mal pensado, pero yo creo que también algo de astucia hubo ahí.
1: Viendo los arqueros, Seba, de ambas selecciones, España y Francia, obviamente que la competencia es mucho más grande como en cualquier potencia en ambas selecciones. En Argelia, ¿te parece la formación de Argelia? ¿Te has tenido al corte?
2: Vamos con la formación de Argelia, que va con Luca Zidane en el arco, como ya anticipábamos, en la línea de cuatro, con Rafik Belghali por el sector derecho, el capitán Aissa Mandi, acompañado por Rami Benzemaini, el hombre del Borussia Dortmund, y cerrando con Ryan Aidnouri, lateral izquierdo que milita en el Manchester City. En la mitad de la cancha aparece Anis Moussa, acompañado por Hicham Boudaoui, lo acompaña también en el medio campo Nabil Mentaleb, el hombre del Lille, y termina el medio campo con Fares Chaibi. En el ataque, Ibrahim Massa y Amine Gubri. Cierra el 11 de Argelia para enfrentar a Argentina.

0: en Kansas.
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1: Cooperativa, 8:22 minutos. 8:22 minutos.
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3: Son las 20:23, hacemos la previa en Cooperativa, esperando el partido entre Argelia y Argentina. Va a ser en Kansas City, en el Medio Oeste. Se va a aguilar en la casa de los Chiefs. Ahí se va a jugar el partido. Primera experiencia mundialista. Y te tengo un dato del estadio, ¿no? Que yo lo haya me haya esmerado mucho, pero es un dato que está ahí. Es del Arrowhead Stadium, que es el recinto que tiene un récord Guinness. Estadio al aire libre más ruidoso del mundo.
4: No.
3: Llegó a registrar 142.2 decibeles. 76.000 personas se esperan para esta jornada, así que si los hermanos argentinos gritan como lo hacen regularmente, va a estar lindo el ambiente ahí, en el Medio Oeste.
4: Y eso, la ciudad de Kansas. No se quedan atrás, Ernesto, con el tema de alentar.
3: Eso, cuéntanos de eso, porque sí. Hubo una previa bastante convulsa en el Times Square.
4: Claro.
3: Puñetes, bengalas, va a estar bien caliente en tribuna y también en la cancha, creo yo. Son bien aguerridos estos equipos africanos.
4: Se dieron y no consejos, como diría un relator de lucha libre, en el Times Square. Los hinchas.
3: Ahí al lado del Madison, además, cerca del Madison.
4: Además,
3: sí, está bien.
4: Exactamente. Sí. O sea, el escenario era inmejorable para lo que pasó entre los hinchas argentinos y de Argelia, que ayer hicieron un banderazo, claro. Ambos encontraron el lugar más simbólico de Nueva York para hacerlo, y ahí hubo una gresca a mano limpia entre hinchas argentinos y argelinos. Tuvo que intervenir la policía de Nueva York. Se desordenó harto la previa de el duelo de esta jornada. Lo propio en Kansas, donde los hinchas de Argelia, en uno de los parques de la ciudad, lanzaron fuegos artificiales, pero locura, bengalas, ruido, canto, así que se han hecho presentes también los hinchas de Argelia, que vuelven a disputar un mundial después de dos ausencias.
3: Y van a debutar nada más ni nada menos que con la selección argentina, que está llegando a esta hora al Arrowhead Stadium con Messi a la cabeza. Ya está la formación, la vamos a reiterar todo luego de los próximos minutos, cuando arranque ya formalmente la transmisión de Cooperativa de Deportes. Hacemos la previa hasta ahora. Lo último, Sebastián, ¿te parece repasar los resultados de esta jornada y lo que queda? Porque aún queda un partido que termina, bueno, empieza en la noche, pero es casi hoy día, aunque terminará de día miércoles.
4: Así es, porque ya tenemos dos resultados puestos en esta jornada de martes de Copa del Mundo. Francia, el subcampeón del mundo, ganó por 3-1 a Senegal en su estreno, doblete de Kylian Mbappé. Luego, Noruega en Boston venció por 4-1 a Irak, doblete de Erling Haaland, que también supo ser protagonista en su debut mundialero. A las 21 horas, Argentina frente a Argelia en Kansas. Se enfrentan también en su debut por el grupo J, y pasadita a la medianoche en punto, en rigor, van a jugar en Santa Clara, Austria y Jordania, para cerrar esta fecha de la Copa del Mundo.
3: Así se juega el Mundial, se vive por Cooperativa de Deportes. Nosotros cerramos la previa, volvemos en minutos para lo que va a ser este Argentina-Argelia en el Medio Oeste, en el Arrowhead Stadium. Ya está Argentina, ya están los africanos. Nosotros estamos listos para comenzar a seguir viviendo de más cerca el arranque del grupo J. Quédense ahí, volvemos en minutos.

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1: Cooperativa. 8:27 minutos. 8:27 minutos.
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3: 20:27 minutos, somos Cooperativa Deportes, estamos ya de lleno en la recta final de lo que va a ser el Argentina.

0: La transmisión ya para la Argentina-Argelia, Kansas City en la sede, se abre el Grupo J.
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0: mundo ante Argelia en Kansas, y nosotros le llevaremos con la voz de Ernesto Díaz Correa el encuentro donde el equipo de Lionel Messi buscará debutar mejor de lo que lo hizo el 2022, cuando tuvo una derrota inesperada contra los de Arabia Saudita, un equipo también que vestía de verde. Don Andrés Solar, usted vende en Cooperativa de Deportes. ¿Cómo estás?
1: Muy bien, querido Ernesto. 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
0: 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Mañana tenemos jornada doble que ya la va a contar Sebastián Aguilar, mi mano derecha en esta jornada, donde estaremos en dos partidos. ¿Se estrenará el primer triunfo para Sudamérica, Sevita Aguilar? Te saludo nuevamente, ¿qué tal?
2: Así es, Ernesto, ¿qué tal? Porque, claro, hay que defender un poco el honor de Sudamérica en lo que será esta Copa del Mundo. Pero, claro, mañana tenemos jornada doble, primero con Inglaterra y Croacia en la antena de Cooperativa, 4:00 p.m. para un partidazo de la fase de grupos de este Mundial. Y a las 22 horas es el último partido de la primera fecha del Mundial. Será Colombia el último representante de Sudamérica en saltar a la cancha. Lo hará por el grupo K, enfrentando a la debutante Uzbekistán.
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0: Así se dice, para que lo aprendan los chechos. Andrés, ¿tú fuiste chechito alguna vez? No olvidamos. La gente en las redes sociales está con nosotros, participando como siempre. Abrazo a todos. Boutros, Sepsi, Mariana Carola, Cristian López Martínez, hola querido Cristian, Gabote, todos, Pato Valdivia también, Topi Lover, todos siguiendo la cooperativa. Estamos haciendo ya, ¿qué pasamos la previa? Estamos ya, ¿cierto? Usted que sabe de noche, don Andrés, yo ya me retiré.
1: Ah, ¿sí?
0: Entiendo que usted volvió. Sí, yo me retiro la vida.
1: No, yo estoy en transición.
0: ¿Tiene la previa? Usted está en transición, pero estamos hablando de la noche, ¿no? Es el concepto de la transición suya. Le estoy preguntando otra cosa. Después de la previa, ¿qué vendría? Porque hicimos la previa, una linda previa, que va a ser clásico en este Mundial. Ahora estamos esperando el partido. Vamos camino a la disco, ¿no? ¿Será eso?
1: Sí, yo creo que puede ser.
0: Puede ser.
1: Lo vamos a analizar.
0: Arranca a las 21 horas. Analícelo bien. A las 21 arranca la Argentina-Argelia. Hubo resultados ya cerrados, Seba Aguilar, en esta jornada que hoy le quedará este y otro más en esta noche.
2: Así es, porque en esta jornada de martes 16 de junio se estrenó el subcampeón del mundo. Hablamos de Francia, que venció por 3-1 a Senegal con doblete de Kylian Mbappé, que se acerca en la tabla de goleadores históricos a Miroslav Klose. En ese

0: registro. Luego jugaron en Boston Noruega, que venció por 4-1 a Irak en su estreno mundialista. También Erling Haaland se hizo presente con 2 goles. Viene a las 21 horas Argentina y Argelia, y a la medianoche Austria contra Jordania cierran la jornada.
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2: Con 34 a las 21 arranca el partido de Argentina con Argelia. Antes de conocer las formaciones, como se debe, vendrá Sebastián Aguilar para darnos la formación de Argentina y también la de Argelia. Te saludo, Polaco, nuevamente para la gente que está llegando, darle un barniz a lo que esperamos en un mundial donde yo le dije a Sebastián, antes de conocer los resultados, los grandes jugadores hasta ahora están respondiendo. Se esperaba algo de Haaland, doblete, Mbappé, otro más. Hoy día veremos cómo llega Messi.
3: Sí, claro, sin duda que es un, además que va a ser su último mundial.
2: Ninguna duda.
3: Claro, a ver, claramente la atención va a estar puesta en el campeón del mundo, en lo que pueda llegar a realizar este equipo que comparte muchos de los jugadores que vimos. De hecho, el mediocampo es el mismo. Es el mismo equipo que vimos en el Mundial anterior, pero que tiene 4 años más ahora. Entonces creo que ese es un punto que hay que tomar en cuenta. Hay que ver también que hay selecciones que uno decía, oye, pucha, estas deberían ganar. Mira lo que le pasó a España en su debut con Cabo Verde. Entonces creo que hay que tomar cierta distancia también de la obviedad. ¿Aparece como favorito? Sin duda que sí. Pero también cuando uno revisa, por ejemplo, el equipo de Argelia, casi la mayoría juega en Francia, ¿no? Seba juega en Francia, en Alemania. Entonces también uno dice, ojo, hay que ponerle una cuotita ahí de incertidumbre también. No creo que vaya a ser para Argentina tan sencillo este partido. Y además, un dato, fíjate que lo acabo de... Estaba buscando información. Argentina, los últimos 2 debuts en mundiales lo ha perdido. Así que también hay algo que debiésemos tomar en cuenta también como antecedente. Hablamos del Dibu Martínez, que hace un mes que no juega. O sea, insisto, no es el mismo equipo, pero para mí sigue siendo favorito. O sea, en este partido no me cabe la menor duda que, digamos, entre los dos, Argentina claramente tiene una mayor presencia, pero claro, la tiene que corroborar en cancha.
0: Claro, respecto a los debut mundialistas, Ernesto, de Argentina, tenemos que retroceder hasta Brasil 2014 para ver un triunfo trasandino. Le ganó 2-1 a Bosnia-Herzegovina en ese mundial. En el mundial de Rusia 2018 empató 1-1 ante Islandia en el debut, que fue para los islandeses un verdadero triunfo, pero fue empate 1-1.
2: Cuarto partido.
0: Sí. Y está el que ya recordábamos, en la Arabia Saudita 2, Argentina 1.
2: Sí, totalmente. Le ha costado, pero bueno, han terminado bastante bien los argentinos. De hecho, Seba, si hoy día tropiezan y no ganan, que puede pasar, España no le pudo ganar a Cabo Verde. Un mundial que, salvo Curazao, hemos visto a equipos bastante competitivos dentro de sus posibilidades, pero el grupo de Argentina, el JE, tremendamente abordable para ellos, más encima pensando que van a entrar 8 mejores terceros.
0: Absolutamente, o sea, tiene permitido, por decirlo así, un tropiezo a Argentina, porque claro, la ventaja de la clasificación de mejores terceros, enfrenta a Jordania, un equipo que, si bien ha logrado buenas actuaciones, llegó a la final de la última Copa Asiática, también hizo una buena Copa Árabe, pero estamos hablando de un equipo que está debutando en los mundiales y está 3 o 4 escalones abajo de Argentina en el escalafón mundial. ¿Caloni? En el Scaloni, claro. Claro, que tiene ahí una ventaja el cuadro argentino.
3: Echo de menos a Bartichotto, por eso estoy tratando de poner la cuota de humor.
2: Está bien, pues si parte los cursos de Bartichotto, tienen que, cuando él no esté, él
3: hay que mostrar los avances.
2: Porque en el caso de Bartichotto, en cualquier momento, deja de venir, y hay que tener ahí un reemplazante. Así que bien, Polaco. siguiendo mañana de Boulevard Chota a las 14.
3: ¿Sí?
2: Para quien lo quiera escuchar.

0: Iber, sí, mañana viene. Excelente. Marcelo Pablo Bartichotto. Oye, abrazo a Cataluña, a José Rodríguez Ormazábal, a Marianel Olivares. Están también las redes sociales de Cooperativa Deportes. Recordando ahí, mi querido Topi Lover, que Alexis jugó su último mundial a los 25 años, polaco. Qué tristeza.
1: Increíble.
0: Cómo nuestra generación se cortó a los 25 años.
1: Claro,
0: no se jugó más un mundial. Y mira, podría haber jugado.
1: Pero tranquilamente.
0: En condiciones normales, dos mundiales más, por lo menos.
1: Bueno, lo que estábamos hablando recién del fenómeno, sí, Mbappé. O sea, muchos empezaron jovencitos, sí, y claro, sin lesiones de por, sin grandes lesiones de por medio, era como bien factible que pudieran llegar. Pero bueno, no sucedió así. Y una lástima que también tiene que servirnos a todos como lección.
0: Andrés Solar, y conocemos las formaciones de Argentina y Argelia.
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0: Saludos a Ricardo Torres, que está también siguiendo desde Conchalí la transmisión de Cooperativa Deportes. Y Sebastián Aguilar, ahora sí, ¿te parece que con todo vemos la formación de Argentina, el campeón del mundo, que en 20 minutos más salta a la cancha del Arrowhead Stadium para defender su título, comenzando su camino ante Argelia?
3: Y para buscar la cuarta estrella sobre el escudo, esta es la formación albiceleste, la formación de Lionel Scaloni para enfrentar a Argelia.

0: Camiseta número 23 en el arco, aparece el Dibu, Emiliano Martínez, la línea de cuatro en el fondo, la componen tres campeones del mundo y un debutante. Por la derecha, camiseta número 4 para Gonzalo Montiel, el hombre que les dio el último título del mundo en Qatar 2022. La dupla de centrales la componen con la camiseta número 3, el Cuti. Cristian Romero lo acompaña en esa labor, el hombre del Manchester United, camiseta número 6 en la espalda para Lisandro Martínez, y por la izquierda, con la número 25, milita en el fútbol francés Facundo Medina. En la mitad de la cancha, tres hombres más, otros tres campeones del mundo, con la camiseta número 24 centralizado, es el eje del Chelsea de Inglaterra, otro pilar fundamental en la campaña de Qatar 2022, Enzo Fernández lo acompaña a su lado con la camiseta número 20 en la espalda, Alexis McAllister, y cerrando por la izquierda del medio campo con la número 7, el compañero de Lionel Messi en el Inter de Miami, Rodrigo De Paul. En el ataque, otros tres campeones del mundo más, aparece por la derecha, camiseta número 10 en la espalda, jineta de capitán en el brazo izquierdo, sexto mundial consecutivo, récord absoluto, el jugador con más partidos en la historia de los mundiales, es Lionel Andrés Messi. Por la izquierda, camiseta número 16, lo acompaña en el ataque el hombre del Atlético de Madrid, Thiago Almada, y en el centro del ataque el Toro, camiseta número 22 para el goleador, Lautaro Martínez.
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2: Lista la formación del campeón del mundo, que tiene la gran novedad que podría ser que es el 9 que vuelve Lautaro Martínez, polaco, y bueno, Thiago Almada, ¿no? Es como la gran incorporación de un equipo que se conoce casi de memoria.
3: Perdón, sí, está con el switch abajo. Yo te diría que hoy día, lo que yo por lo menos espero... espero ver es el carácter competitivo de un equipo, más allá de los nombres propios que ya son archi conocidos por todos. Yo creo que en estos partidos, sobre todo los primeros, lo que buscan muchos es mostrar ese, como que poner la patita encima y decir, a ver, acá llegó

0: o acá está papá, o acá, en este caso, acá está el campeón del mundo, como para un, como una muestra de carácter también, para hacer entender que vienen, digamos, que vienen por todo, que quieren, digamos, que quieren ganar el campeonato, en fin. Pero insisto, con una cuestión más de declaración que otra cosa. Y para eso no solamente basta con ganar, sino que hay que tener otro tipo de, digamos, de, entre comillas, logros. Y es imponer, es ganar las pelotas divididas, es como que hay hartos hitos antes de eso, que se van marcando minuto a minuto. Entonces, además de lo lógico que es obtener los primeros puntos, creo que también Argentina tiene que, como candidato natural, siendo el campeón vigente, es mostrar esa autoridad de decir, acá llegó otro candidato más. Vieron a Francia, perfecto. España se va a sumar, perfecto. Brasil, parece que no sé, pero debiese estar, ok, acá está Argentina, acá está, y creo que es una responsabilidad también, porque mucho del mundial también y mucho de los campeonatos cortos como esto, o sea, en un mes se decide todo. Mucho de eso tú lo vas jugando en la cancha, pero también lo vas jugando con la cabeza. Vas metiendo presión, y la presión se mete desde el partido 1.
1: Está Andrés Solar en Cooperativa Deportes y ya conocemos la formación de Argelia.
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1: Formación de los africanos, Evita Aguilar, de este equipo que buscará, como tú bien dices, ser el tercer representativo que le amaga un estreno a la Argentina en los últimos mundiales.
3: Y que vuelve a disputar una Copa del Mundo después de su muy buena actuación en Brasil 2014, donde superaron la fase de grupos. Este es el retorno de Argelia, que va con el siguiente 11 para enfrentar a Argentina.

0: Camiseta número 23 en el arco, el portero Luca Zidane. Línea de 4 en el fondo por la derecha. Camiseta número 17 para Rafik Belghali. La dupla de centrales la componen en primer lugar con su capitán. Camiseta número 2 en la espalda para Aissa Mandi. Lo acompaña con la número 21 el hombre del Borussia Dortmund, Rami Benzebaini. Y cerrando por la izquierda juega en el Manchester City, ocupa la número 15 Ryan Aitnuri. En la mitad de la cancha, por la derecha, camiseta número 11 para el hombre del Feyenoord, Anis Musa. Lo acompaña en el centro del medio campo con la camiseta número 14, Hicham Boudawi. Lo acompaña también por la izquierda del medio campo el ex hombre del Tottenham de Inglaterra, Nabil Bentaleb, con la número 19. Y cerrando el medio campo con la 10, Fares Chaibi. En el ataque, dos hombres más para el conjunto argelino. Camiseta número 9 para Amin Gouiri. Y cierra el 11 de Argelia con la número 22, Ibrahim Massa. El 11 de Vladimir Petkovic para jugar ante Argentina.
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2: Oye, Seba, Mahrez se quedó en la banca entonces, el ex delantero del Manchester City.
0: Sí, está en la alternativa, en este caso Riyad Mahrez, que claro, sigue siendo parte de la consideración de Argelia, pero lo último que ha hecho ha sido en ese papel, de entrar en los segundos tiempos, de ser un revulsivo, de por supuesto poner la experiencia, pero no es un titular inamovible, por lo que tampoco es una sorpresa que no esté en el once titular.
2: Sí, un hombre con un pasado muy bueno en el equipo Guardiola y que hoy está jugando en el Al Ahly de Arabia Saudita. Obviamente ya bajó su consideración, Seba.
0: Y campeón con el Leicester también, que fue la gran catapulta que tuvo
2: por favor,
0: para estar en el primer mundo.
2: Me acabo de ver el documental de Bardi y ahí está Mahrez. De hecho, de ese equipo canté Bardi, Mahrez. Bueno, Kanté y Mahrez creo que llegaron a equipos después más grandes. Está ahora Bardi en el Cremonese, pero fueron las grandes estrellas de ese equipo milagroso, campeón de la Premier del 2016.
0: Con el gran Leo Ulloa, argentino-chileno.
2: Argentino-chileno. Tuvimos ahí lo nuestro.
0: Sí, algo agregamos.
2: Buscamos la manera de entrar, ya que no estamos en

0: nada, intentamos. Y para entrar, por ejemplo, ¿cuándo debuta Panamá? Hablando de que vamos a estar ahí.
1: Con Water, con nuestro, César Gari, nuestro Panamá, que va a jugar en el grupo.
0: Tengo que sentirme parte del mundial.
1: Sí, alguna manera. Mira,
0: de alguna forma.
1: Yo cuando saqué la lámina, por ejemplo, de Cecilio Waterman y que decía abajo Universidad de Concepción, Chile, me sentí orgulloso.
0: ¿Sí? ¿Te gustó eso?
1: Me gustó. Tenía
0: te sentiste un cosquilleo.
1: Sí. Algo provocó. Juega.
0: ¿Y César Giannis está en el álbum? ¿Alcanzó a salir o
1: no? No apareció. No apareció en el álbum.
0: No sacaron lámina especial como con Neymar, ¿no?
1: Exacto. Así que bueno, nos quedamos con las ganas de ver a Cobresal también en el álbum. Sí. Va a jugar el miércoles mañana. Va a jugar Panamá en la Copa del Mundo haciendo su estreno a las 7 de la tarde por el grupo L ante Ghana. Va a ser el primer partido de los panameños. Esto va a ser en Vancouver, en un grupo donde además comparte nada más y nada menos que con Inglaterra y Croacia. Así que difícil tarea tienen los centroamericanos.
0: Vamos a estar nosotros mañana con doble transmisión en Cooperativa Deportes. 16 horas, vamos a hacer el Inglaterra-Croacia en Dallas. Y a las 22 se va el estreno de Colombia
1: contra Uzbekistán, cerrando la fase de grupos, la primera fecha, mejor digo, de la fase de grupos de la Copa del Mundo con Colombia, el último sudamericano en competencia.
0: Andrés Sola.
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0: 20:50, queda poquito para que arranque el fútbol en Kansas para el Argentina, Argelia. Abrazo a los que están en nuestras redes sociales, a Weljack, que está en Illapel, escuchando Cooperativa 90.3 en Illapel, esperando al mejor Ernesto Díaz Correa, simplemente. Oye, Seba, quedan 10 minutos para el partido. ¿Te parece repasar con voces lo que pasó y lo que viene ahora? Porque hay voces de los argentinos, hay cositas que dejó la fecha de hoy, que todavía le quedan dos partidos, al menos a esta jornada.
1: Así es, partamos por voces argentinas, precisamente en la previa a este duelo. Lionel Scaloni, que así anticipa el debut mundialero ante Argelia. Lo vamos a escuchar al técnico de la selección campeona del mundo que va a ser su estreno en este mundial. Le escuchamos a Lionel Scaloni.
3: Bueno, Argelia es un rival similar a Marruecos, juega bastante similar, tiene grandes jugadores. Y viendo el partido Brasil-Marruecos, creo que eso es un buen ejemplo, no confiarse. Ya hemos visto también ahora España que no hay rival fácil. Por eso cuando uno se pone, parece que pone a responder que no hay rival fácil, parece que el entrenador se pone play y responde siempre lo mismo. Pero a nivel de selecciones han hecho mérito para estar en un mundial y el caso de Argelia es un caso que a nosotros, bueno, nos preocupa porque es un buen equipo.
1: Ahí está la palabra de Lionel Scaloni entonces en la previa a este duelo ante Argelia. También escuchemos a otro de los sudamericanos que está por debutar. Hablábamos mañana de Colombia, que va a jugar ante Uzbekistán. La palabra de James Rodríguez, que así anticipa el duelo ante la selección asiática.
4: Bueno, para Colombia es bueno también porque siempre que jugamos acá, siempre es estadio lleno. Ves el estadio amarillo. Creo que para los tres países va a ser algo único, grande también. Y bueno, creo que va a ser lindo para todo el mundo y creo que va a ser un show chévere. Así que yo siempre digo que cuando hay show, que se sienten, que pasen bien y que vean una Copa Mundial que obviamente es cada 4 años. Entonces, toda la gente que va a estar creo que lo va a disfrutar mucho.
5: Bueno, yo sé que el apoyo de toda Colombia, de todo un país va a estar, porque ya lo demostró en la pasada Copa América, lo ha demostrado en anteriores partidos amistosos, donde quiera que nosotros jugamos, está ese apoyo. Entonces yo sé que ese apoyo nunca va a faltar, ellos siempre van a estar ahí, muy agradecidos con toda la gente que siempre nos apoya y muy motivados para hacer un gran mundial.
1: Ya está apelando a lo que se caracteriza para las participaciones colombianas de Ernesto, que se llene de una marea amarilla, tal como me acuerdo en Brasil 2014, que habían presentaciones increíbles de los colombianos en cuanto a público, y eso lógicamente que lo espera James para el debut de los cafetaleros.
0: Sí, me dice Cristian López, como arrugado Rodríguez con el gol al Uruguay el 2014. Bueno, ese fue el mundial que le hace la carrera a James Rodríguez. Marca 5 goles, le marca una joya a los uruguayos. Y de ahí más, bueno, jugó en el Real Madrid, jugó en el Bayern Múnich. Pero es de esos futbolistas que lo hace mejor en la selección muchas veces que en su club. Un fenómeno tipo Eduardo Vargas en su momento. Sí. Reverdece su carrera en la selección. Está otro que lo hace muy bien y que tiene este talento y también este fútbol sin contexto a veces de los colombianos, sea que harto se les dice, Juan Fer Quintero, ¿no?
1: Claro.
0: Está nominado, pero que seguramente no va a ser titular.
1: Que no va a ser titular, pero que, claro, en su club, en este caso en River Plate, ha tenido poquita participación. De hecho, se habla que no va a seguir incluso en el cuadro millonario la próxima temporada, pero inamovible para la selección colombiana. Y claro, con James, uno dice...

0: club, en este caso en River Plate, ha tenido poquita participación. De hecho, se habla que no va a seguir incluso en el cuadro millonario la próxima temporada, pero inamovible para la selección colombiana. Y claro, con James, uno dice, robó con el Mundial de Brasil 2014, pero siempre ha rendido con la selección. En los últimos años, claro, tuvo paso por el Sao Paulo, donde no brilló para nada. Después se fue a México, otra vez sin mucha participación. En esta última temporada estuvo en el Minnesota de la Major League Soccer, donde prácticamente no jugó, pero sigue siendo convocado. Y con Colombia, por ejemplo, en la Copa América 2024 fue, si no la figura del torneo, estuvo ahí, entre los mejores. Increíble lo que puede rendir James cuando se pone la 10 de Colombia.
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2: Los equipos ya van caminando a la cancha. Y es un buen momento para saludar en lo formal a Ernesto Díaz Correa, el narrador de Cooperativa Deportes, el mejor de todos para el estreno del campeón del mundo. ¿Cómo estás, chiquitito?
3: ¿Cómo le va, Ernesto, amigos de Cooperativa Deportes? Aquí estamos, señores, ya ingresan al campo de juego la escuadra de la Argentina, los campeones del mundo, señoras y señores de Qatar 2022, rumbo al campo de juego, enfrentando a la escuadra de Argelia, los guerreros del desierto, el equipo argelino, la escuadra de Argelia, que vuelve después de 12 años. Su último mundial fue en Brasil 2014. Acá está Argelia, acá está la escuadra de la Argentina, señoras y señores, a estadio lleno se juega, estadio Kansas City, para este compromiso. Lo vivimos por Cooperativa Deportes. Argentina, Argelia.
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2: Están todos, Sebastián, como es habitual, es nuevo, más bien no es habitual, es nuevo en este mundial. Están los 26 de la nómina, ¿no?
0: Claro, los 26 de lado y lado, son 52 jugadores dentro de la cancha cantando los himnos en esta presentación que tiene la FIFA por primera vez. Lo había dicho Gianni Infantino en la conferencia previa al inicio del Mundial, que esto fue una idea de Alessandro Del Piero, que en el Mundial de Alemania 2006, le comentó a Infantino, él sentía que los suplentes se perdían un momento de mucha emoción, como es cantar el himno dentro de la cancha de manera quizá innecesaria. A él le tocó. Del Piero, a pesar de la gran carrera que tuvo, no fue titular durante gran parte de esa campaña que termina coronando a la zurra campeona del mundo. Le comenta esto a Infantino y, como es malo para las ideas, Infantino va y lo implementa con esta nueva ceremonia de previa de partido.
2: Me gustaría saber quién le sugirió lo del cooling break. ¿Qué
0: se me ocurren algunos
2: le sugirió lo del cooling break, que transformó este deporte ya, al menos en el mundial, en algo de cuatro tiempos. Se para tres minutos, haya frío, calor, y se va todo a comerciales y el partido se para nomás, pues va a mover en algún momento, va a ser factor. No quiero pensar cuando se esté jugando algo importante y estén buscando el empate o el gol que extienda la ventaja y te paren el partido para irnos en los comerciales tres minutos. Pero bueno, ¿quién dirige este partido, Seba, en Kansas?
0: Se repite otro que estuvo en la final del Mundial de Qatar 2022. El polaco Simon Marciniak es el juez de este partido que se va a disputar, como decíamos, en Kansas. Su primer asistente es Tomasz Lickiewicz, el segundo juez de línea Adam Kupczyk, y el cuarto árbitro, que es el neozelandés Campbell Kirk Kawana Bach. En el VAR, Tomasz Kwiatkowski estará.
4: ¿Cómo se llama el otro?
0: ¿Perdón?
4: ¿El anterior? ¿Cómo se llama?
0: El cuarto árbitro es Campbell Kirk Kawana Bach, el neozelandés.
4: Lo ensayó. Cuando le preguntan cómo se escribe, dice con un guión.
0: ¿Con un guión? ¿Sí? ¿Kawana?
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2: Ernestito, ¿cómo viste Argelia? Recuerdos de Vietnam quizás para Argentina, porque Arabia Saudita hace cuatro años vestía igual.
3: Sí, pantalón negro, camiseta verde, media negra para este compromiso, la escuadra de...

0: Argelia. Camiseta verde para Argelia, uniforme tradicional, la albiceleste para la escuadra de la Argentina. Señoras y señores, a Marciniak, el árbitro del partido, el polaco, saludando también la gente de Argentina, a los jugadores argentinos, saludando al equipo de Argelia. Ya se viene el partido, el debut de la Argentina, el debut de los campeones del mundo.
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0: el drástico Javier Castrilli. Abrazo a Pitu en la ducha escuchando La Cooperativa. Muy bien, buen lugar para escucharnos. Don Manuel Matus, apareció el señor Catesta, que no va al Mundial hace tres, como nosotros. Don Alberto, saludos para usted, que también está en la sintonía de Cooperativa Deportes en todas las redes sociales. Sebastián Aguilar, cuéntame algo más de este partido que está a punto de arrancar entre argentinos y árabes. No te voy a pedir las bancas.
1: No, muchas.
0: Y Argelia, muchas, perdón, porque mucho, gente. Pero en Argentina, ¿a quién destacamos en la banca argentina? Vamos ahí. Ya sabemos que está Marés en la de Argelia, pero en Argentina. Claro.
1: En Argentina podemos indicar, por ejemplo, a Nico Paz, que es uno de los jugadores jóvenes de la selección argentina, el hombre del Como de Italia, que aparece quizá como la gran joya del fútbol argentino para este Mundial, que dejó fuera de la nómina, por ejemplo, a Mastantuono, nada más y nada menos. También aparece Giuliano Simeone, de gran campaña en el Atlético de Madrid. Valentín Barco, del Racing de Estrasburgo, el ex Boca, que aparece también como una buena alternativa. Y los campeones del mundo, Nico Tagliafico, Nicolás Otamendi, Nahuel Molina, Leandro Paredes, Giovanni Lo Celso, Ezequiel Palacios, entre los más destacados de la banca trasandina.
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1: Por el lado de Argelia te cuento, Ernesto, que Vladimir Petkovic, el técnico serbio, está dirigiendo su segundo Mundial. Estuvo presente con Suiza en Rusia 2018, llegó hasta octavos de final, eliminado por Suecia en esa Copa del Mundo.
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3: Perfecto, Solar, comenzó el partido, nos vamos. La historia ya está en marcha, comenzó el fútbol, movió la Argentina, la pelota la domina Romero en terreno propio, ahí está, toca lo ancho, juega para el sector izquierdo para Lisandro Martínez, la juega sobre izquierda, acá está para hacer el fútbol el equipo de la Argentina, se juega estadio lleno, estadio Kansas City, señoras y señores, la pelota la domina de nuevo, acá está el Cuti Romero, levanta la vista, toca en medio terreno para De Paul, el pase que venía en profundidad, picaba un hombre que era Enzo Fernández, la pelota la lucha, Thiago Almada por el sector izquierdo, sí señor, aparecía arriba el jugador Enzo Fernández, comete infracción y hay tiro libre que favorece a la escuadra de Argelia, la pelota la va a jugar el equipo argelino.
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3: Derecha para Mandí, la salida del equipo de Argelia.
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3: La pelota la domina sobre la izquierda, acá está, ahí.

0: Emiliano Uri. El pase largo, sin problema, pega el grito, aquí estoy yo, dice el portero Emiliano Martínez. Acá está el Dibu, la pelota la va a jugar el cuadro de la Argentina. Recién comenzado el fútbol, se juega el estadio lleno, debut de la Argentina, debut de los campeones del mundo.
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0: Para el Dibu Martínez.
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0: Por la banda derecha aparece Gonzalo Montiel. La pelota la domina Montiel. La pelota la tiene Montiel. Toca para Cristian Romero. Acá está Romero. Se para, se frena, levanta la vista. Tiene el tiempo y el espacio. Va a jugar el ras del suelo. La pelota que viene otra vez para que aparezca de inmediato en medio terreno. Ahí está Enzo. La tiene Fernández. Fernández tocando para McAllister. La pelota la dominó. Balón que viene sobre la izquierda. Acá está Lisandro Martínez. La tiene Martínez. Martínez tocó. Se recoge Almada. Otra para Martínez. En terreno propio. La tiene el equipo de la Argentina.
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3: De Argentina, aunque parecían fuera de juego, de todas maneras es notable la jugada por la izquierda de Thiago Almada. El centro a media altura, mete la cabeza a Lautaro Martínez, pero claro, muy centralizado el remate a las manos de Lucas Zidane. Una vez terminada la jugada, banderola arriba, tiro libre para Argelia por posición de adelanto del delantero del Inter de Milán.
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4: Oye, no quiero ser el Ayatollah, pero idea mía, una cancha tiene unos pifios por ahí.
3: Tiene como algunos sectores medio secos. No está a 10 puntos,
4: ¿no? Fíjate, ahí se ven unas manchas que no sé si pareciera que no son del corte, sino que son como
3: desgaste.
4: De desgaste, sí. Qué raro para una.
3: Para todos los estándares que pide la.
4: Exacto. Para lo que hinchas con la cuestión. Pero bueno.
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0: Carga Argentina, Messi, el pase largo para Messi, balón que se va sobre un costado, ahí lateral, va a jugar la escuadra de Argelia. El partido, usted lo vio, lo siente por Cooperativo Deportes, para todo el planeta.
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0: Adelantado no, en 5 minutos recorrido. ¿Lo celebran o no, señoras y señores? El primero, caía el primero para la Argentina, todo invalidado, offside. Se va.
3: Sí, todo invalidado, apenita. Yo diría que es un offside de VAR, pero claro, acá la tecnología dice que Lionel Messi está fuera de juego. Anotaba su gol número 14 en la historia de los mundiales. Igualaba a Kylian Mbappé, que hace un ratito atrás le hizo 2 a Senegal, pero se tuvo que aguantar el festejo la pulga en su primera intervención en esta Copa. Sí,
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0: En el fondo, sin problema, Facundo, Facundo Medina. La pelota la juega sobre la banda derecha. El pase que viene, ahí está Gonzalo Montiel. Cruzó campo antagónico, toca para Rodrigo De Paul. El pase atrás, acá está, levanta la vista, tira el tiempo y el espacio, toca Rodelfelo. La pelota la domina, acá está Alexis McAllister. La tiene McAllister, tocando atrás. El hermano juega en La Serena, ¿no?
3: Sí, fue en La Serena, claro. McAllister, claro.
0: El McAllister.
3: Hay de todo en la familia.
0: Es verdad, es verdad. Sí, ahí está tocando la pelotita McAllister. El pase que viene por el eje central para Enzo. La tiene Fernández, levanta la vista, tiene tiempo y el espacio. ¡Toca! Para Gonzalo Montiel, larga, larga para Montiel. Hay lateral que va a ser genia.
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3: Sí, McAllister juega en La Serena, Kevin McAllister juega en el Unión San Groliada de Bélgica y Alexis McAllister que juega en Liverpool y en la selección argentina está defendiendo a su país en este momento.
0: Este es el que salva, ¿no? Este es el que salva.
3: Bueno, pero todos son profesionales. Hay que llegar para...
0: Ahí está tocando la pelotita en la mitad de la cancha Boudawi. Acá está Boudawi, la metió, cuidado, está gol, red, mató, no pudo el Dibu, pegado al palo izquierdo, la pelota dentro del arco, 8 el recorrido de la etapa inicial del cotejo, 1 para Argelia, 0 para la Argentina, pelota en la red, mató, lo grita con el alma, lo celebra con todos, pelota en la red, los guerreros del desierto le están ganando al albiceleste por 1-0, Chaibí, autor de la conquista.
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0: ¿Se escuchó el gol de Chaibí?
4: No pasó nada.
0: Envuélvalo. Sí, señor. Ahí está,
4: envuélvalo, haz un lulito.
0: Sí, y listo.
4: Y lo guarda para más rápido.
0: Es verdad, sí señor. Sí, anulado el gol de Messi, anulado el gol de Chaibí para Argelia. Si lo escuchó, continúa 0-0, no hay goles, ¿ah? ¿Eh? La pelota la dominó, el pase que viene para que aparezca de inmediato sobre el sector izquierdo. Thiago Almada, la pelota la juega Almada tocó para Enzo, la tiene. Acá está tocando Fernández, toca para Almada, exigido contra la racha. La pelota la juega hacia adentro, tocando la pelotita para McAllister. Ahí está para hacer el fútbol, la pelota la dominó. Otra vez, se recoge un hombre que era Lautaro Martínez. Insiste, en terreno propio. Ahí está tocando la pelota Rodrigo De Paul. La tiene De Paul, jugando en la mitad de la cancha. Balón que viene otra vez para que aparezca Enzo Fernández. Fernández toca sobre izquierda para Facundo Medina. La pelota la dominaba el equipo de la Argentina. Foul en la salida, sí. Hubo infracción. Pitimar, que el árbitro del partido, el polaco. La pelota la va a jugar la escuadra de Argelia.
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3: Toque mañana a Portugal enfrentar a la República Democrática del Congo. Pero además estira su ventaja como el jugador con más partidos en la historia de los mundiales. 27 partidos está completando Lionel Messi con este duelo ante Argelia, superando por 2 a Lothar Matthäus, el alemán que tiene 25 partidos disputados en Copa del Mundo.
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0: En esos mundiales, claro, está Cristiano, está Messi, también está Guillermo Ochoa.
3: El Memo Ochoa, que claro, estuvo en la nómina de México, por ejemplo, en sí. Alemania 2006 y en Sudáfrica 2010, pero no jugó. Por lo que, claro, es su sexto mundial, pero no ha jugado en seis mundiales consecutivos, como en este caso Lionel Messi. Sí,
4: estaba molesto Ochoa con eso.
3: Es verdad.
0: Sí, 2006, 2010, 2014, 2018, 2022, 2026. Esos son los mundiales, ¿no?
3: Sí. Eso es lo mundo.
0: La pelotita la va a jugar. Acá está Argelia, tocó Chaibí. El pase que viene sobre la izquierda, buscaba a Anil Moussa. Último metro de la cancha. La marca de Messi. La pelota se pierde.

0: al campo de juego. Va a jugar de inmediato la escuadra de Argelia en lateral ofensivo.
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0: Rodrigo de Paul, cae de Paul, ahí está Nubonado cerca del banderín del tiro de esquina. Balón que se va sobre la última línea, fondo. Va a jugar, tiro de arco, saque de meta, va a jugar el Dibu Martínez.
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3: Fueron muy parecidos, polacos, los dos goles.
4: Sí,
3: los dos.
4: Tronco, parte del tronco.
3: Y definición al primer palo.
4: Y definición al primer palo, tal cual. Sí. Los dos muy, muy similares por la misma banda. Hay un dominio de Argentina en lo posicional, pero claramente Argel está esperando, toma la pelota y profundiza de una, no espera ni dos, tres toques y trata de encontrar rápidamente a los hombres de arriba. Por lo menos en 12 minutos tenemos dos goles anulados.
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0: Montiel, el pase que venía, quita en medio terreno, sin problema, Ventalev. Acá está Ventalev, toca a ras de suelo, pierde la pelotita, la gana un hombre que era Enzo Fernández. La pelota la juega Messi, Messi tocó balón en la mitad de la cancha para que aparezca Enzo. La tiene Fernández, Fernández toca sobre izquierda, ahí está McAllister, otra para Fernández, el pase que viene sobre izquierda para Thiago Almada, la pelota la dominó, se quiere meter al área, picaba un hombre que era Lautaro Martínez. La pelotita se va sobre la última línea, recupera en el fondo el portero Lucas Zidane. Va a jugar el hombre del Granada.
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0: Mandí va a tocar sobre la banda derecha para Belgalí. Acá está, la perdió en la salida. La está ganando en medio terreno. Acá está, la gana Enzo, la tiene Fernández. Fernández toca atrás, todo de nuevo, reinicia en medio terreno Cristian Romero, la pelota la dominó. Acá está, la tiene pegada a la pierna derecha, juega en la mitad de la cancha. Acá está para hacer el fútbol, la tiene el equipo de la Argentina por intermedio del Cuti Romero.
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0: Cooperativa Mundial, la pelota la juega sobre la banda derecha. Acá está Mandí, está 0-0.
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0: Acá está Mandí, deja el arco y el área, Lucas Zidane. El pase que viene sobre la izquierda, comienza a construir, gesta carga, intenta avance Argelia. Acá está Bensebaini, la perdió, la gana Messi. Se viene Lionel, acá está Messi, exigido contra la raya, 2 en la marca, le pincha la pelotita, balón fuera del campo de juego. Hay lateral que favorece a la Argentina.
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0: Ahí está, cruzó campo antagónico, la tiene Cristian Romero, juega Romero toca para para Rodrigo de Paul, la tiene de Paul, el pase que viene, otro en medio terreno, comienza a construir, gesta carga, intenta avance la escuadra de la Argentina, Lisandro Martínez jugando atrás, todo de nuevo, reinicia en medio terreno, tenemos 16 minutos recorrido de la etapa inicial del cotejo y está 0-0 Solar.
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1: Y Argentina que se toma su tiempo, no se desespera en lo más absoluto, rota la pelota, busca la profundidad, ojo que ya viene.
2: Se viene Messi, encaró cerca de la media luna, le pegó, golazo, gol, este es Ivani, papá, gol. Gol de Messi, encontraste el número 14. Gol argentino. Gol de Messi, exquisito, finito. Le pegó nomás de larga distancia con zurda. Pelota adentro, la mira nomás Lucas Zidane. Pelota adentro y a cobrar. Y es el primero, cae el primero para la Argentina. 17 minutos recorrido. Gol argentino. Pelota en la red, pelota en la red, pelota en la red, pelota en la red. Mató, mató, mató, mató, mató, mató, mató. Exquisito, finito, notable, tremendo golazo. Recontra golazo, colosal. Le pega con zurda la pelota adentro. Le dobla las manos al portero Lucas Zidane. Y es el primero para la Argentina. Y el número 14 para Messi. Goles, 17 recorrido del primer tiempo, 1 para la Argentina, 0 para Argelia. Lo hizo el histórico, lo hizo el de siempre, lo hizo Messi.
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3: Defensa de Argelia, se acomoda para sacar el zurdazo y remata ante la portería de Lucas Zidane, quien pone las manos, pero no es suficiente la resistencia del portero argelino. Golazo de Lionel Messi para poner el 1-0 para Argentina, golazo de Lionel Messi para hacer el tercer goleador histórico de los mundiales, golazo de Messi para el 1-0.
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1: Uno manda un zapatazo precioso. Muy envenenado, muy no es que le haya salido ahí, la puso ahí por más que tuvo cierta resistencia de parte de Zidane, pero bueno, cae un nuevo gol en mundiales del Leo Messi.
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3: 14 goles para Lionel Messi en la historia de los mundiales. Supera a Jules Fontaine, a Pelé, que los dejó atrás con 13. Iguala a Gerd Müller y a Kylian Mbappé con 14 unidades. Sigue arriba Miroslav Klose con 16, seguido del fenómeno Ronaldo con 15.
0: Yeah. 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
2: Acá está Benzema, se recoge en medio terreno, un hombre que era Massa. La pelota la juega Massa tocó para Boudaoui. Acá está Boudaoui, el pase que viene sobre la banda derecha para Belgalí. Acá está Belgalí, se para, se frena, se recoge un hombre que era Anis Moussa. El pase atrás, todo de nuevo en territorio antagónico. Comienza a construir el equipo de Argelia, lo gana Argentina por 1-0. Tenemos 20 y medio recorrido del segundo tiempo.
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2: Acá está De Paul para Messi. Messi juega. juega sobre la banda derecha otra vez para Montiel. Acá está De Paul, Rodrigo De Paul tocando el balón en terreno propio. Juega para Cristian Romero.
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2: Se viene Thiago Almada tocando sobre el sector izquierdo. La pelota la jugó un hombre que era Medina. Medina para Almada. Almada toca otra vez para Rodrigo De Paul. Tocando el hombre del Inter de Miami. El pase por el eje central. Tocó para McAllister. Picaba un hombre que era Lautaro Martínez. La pelota la tenía Messi. No pudo. Arriba. Golpe de cabeza de De Paul. Juega sobre la izquierda. Toca para Lisandro Martínez. La pelota la tiene Martínez. Martínez toca para De Paul. Juega sobre el sector izquierdo. La salida es de Facundo Medina. Domina el partido y lo gana la escuadra de la Argentina. 21 y medio recorrido del primer tiempo.
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2: Se para, se frena, hostigado por Massa. La pelota la dominó, todo de nuevo. Gonzalo Montiel juega atrás, todo de nuevo. Reinicia el terreno propio de la escuadra de la Argentina. Se juega el estadio chino. 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
4: 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Está relatando el gran Ernesto Díaz Correa.
1: Le dura muy poco la pelota a Argelia. O sea, eso es un pecado mortal ante un equipo como, como Argentina. No es fácil tampoco tenerla, pero en esa salida que busca que trata de salir tan profundo al tiro. A veces es bueno asegurarse con más gente y empezar a construir y como agarrarle un gustito a la pelota antes. Porque en las salidas profundas en general no ha tenido éxito. Va poco tiempo todavía, va la mitad del primer tiempo ya se viene el invento, el pull and break. Pero en general no la tiene y en este minuto vemos cómo Argentina la mueve atrás, entre los centrales y no sale nadie a marcar.
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2: La tiene Martínez, Martínez tocó para Enzo. Acá está Enzo Fernández jugando la pelotita para que aparezca de nuevo Lisandro Martínez. Martínez juega atrás para Dibu y este va a devolver. 24 minutos recorrido, se juega estadio lleno. Gana Argentina por 1-0.
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3: El Gatarse Ernestito, Andrés.
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3: Estamos en el Cooling Break, este invento para maximizar las ganancias de una Copa del Mundo que ya es histórica en cuanto a los billetes se refiere. En 24 minutos Polaco lo gana Argentina, golazo de Messi, flojito Zidane, pero Argentina lo gana en Kansas.
1: Sí, y lo gana bien, porque está dominando, tiene tranquilidad, tiene espacio, tiene mucho espacio para manejar la pelota. Piensa tú que no ha tenido los hombres de arriba de Argelia, en general los esperan en mitad de cancha. Así que no, es un partido sumamente amable para Argentina y que se lo propicie así también. O sea, busca que sea así.

0: también con el grupo I, con una muy buena jornada de las estrellas noruegas y francesas.
1: Sobre todo de Kylian Mbappé, que anotó un doblete en el triunfo 3-1 de Francia ante Senegal y se metió en la parte alta de la tabla de goleadores históricos del Mundial. También fue triunfo de Noruega, que con un estreno arrollador, bien digo, venció por 4-1 a Irak con doblete de Erling Haaland. También ganó, está ganando, bien digo, Argentina en este cooling break 1-0 ante Argelia, gol de Lionel Messi. Y a la medianoche jugará el elenco de Austria frente a Jordania, que debutará en los mundiales. Eso será a la medianoche en Santa Clara. Te cuento dos récords más de Lionel Messi con este gol que hizo ante Argelia.
0: Uno es sigamos que sumando récords de la pulga.
1: Se iguala a Cristiano Ronaldo como los dos únicos jugadores en toda la historia que han hecho goles en 5 mundiales distintos. Messi, que ha jugado 6, pero no hizo el gol en Sudáfrica 2010, pero aún así se suma al bicho en ese récord. Y además, con este gol, Messi se transforma en el tercer goleador más veterano en la historia de los mundiales. Roger Milla es quien ostenta ese récord con 42 años. Pepe, el defensor portugués, con 39 en Qatar, hizo también su aporte. Y con 38 años, Lionel Messi se transforma en el tercer goleador más veterano.
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3: Está ganando la Argentina, lo gana la Argentina por la cuenta mínima con gol de Messi, 1 para Argentina, 0 para Argelia. Saque en el fondo, acá está Mandí, juega en medio terreno, el pase que viene para Belgalí, acá está Belgalí, el pase atrás de nuevo para que aparezca Mandí, carga la escuadra de Argelia. Tenemos 27 y medio recorrido del primer tiempo.
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3: Pelotito otra vez para Enzo Fernández, todo de nuevo, reinicia Martínez, Lisandro tocando para Romero, juega lo ancho, el pase que viene buscando a Messi, otra para que aparezca Cristian Romero, la pelota la domina de cuadro de la Argentina, todo de nuevo, reinicia, juega atrás para el Dibu Martínez, Cristian Romero va a jugar, acá está el Dibu, está en la media luna, le pega con derecha, el trazo largo, pica Lautaro Martínez, pica el toro, arriba, aparecía la marca de Mandí, el portero, Lucas Irán, se queda con la pelotita.
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3: Los africanos, la pelota que viene para Boudaoui, acá está Boudaoui, toca sobre izquierda para Aïn Nouri, acá está Nouri, Nouri tocó, el pase sobre izquierda, picaba Aïn Nouri, la pelota fuera del campo de juego, también aparecía arriba Chaibi, el hombre del gol anulado en Argelia. Tenemos 29 y medio recorrido del primer tiempo, sí señores, la Argentina lo gana por 1-0.
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3: Cristian Romero jugó de Paul, el pase para que aparezca Lautaro Martínez, la tiene Martínez tocando para McAllister, se para, se frena, toca en medio terreno, comienza a construir en terreno antagónico ahora, acá está Romero, abre su banda derecha para Gonzalo Montiel, la tiene Montiel, se para, se frena, juega atrás, en la mitad de la cancha comienza a construir Romero toca para Lisandro Martínez, la pelota la juega sobre la izquierda para Facundo Medina, de nuevo atrás para el portero Emiliano Martínez, y este se apresta a devolver.
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0: La que tiene para moverla de lado a lado, triangular y encontrar líneas de pase es muy, muy,

0: digamos, muy importante. Es por eso que no tiene, digamos, mucha resistencia el cuadro argentino.
1: Ojo con esa última, Polaco, que Messi fue a presionar la salida de Mandí y le va con un planchazo.
0: Yo creo que no lo quiere, se tropieza y le cae con el planchazo atrás. ¿Tú crees que le van a hacer algo? Ni con VAR le van a decir. No, es increíble el planchazo que metió, ¿eh? Sí. Insisto, sin querer, porque se tropieza
1: y le pide disculpas
0: y cae encima de él. Pero hay otros que lo echan por eso. Pero no, a Messi ni a VAR no lo van a tocar.
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3: Sí, señor. 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La pelota la tiene Lucas Zidane. Gana Argentina por 1-0. Tenemos 32 minutos recorrido. La pelota la juega Boudawi. El pase que vino otra vez para Mandí. Acá está Mandí. Se para, se frena, hostigado por Lautaro Martínez. El pase atrás de nuevo. Deja el arco y el área Lucas Zidane. Balón que viene sobre el sector izquierdo para Bensebaini. Acá está Bensebainito, corra del suelo. La viene a buscar en medio terreno un hombre que era Bentaleb. Acá está Bentaleb, tocó. Balón que viene sobre la izquierda. Ahí está tocando la pelotita el número 9. Se recoge Gowiri. Acá está Gowiri. Gowiri tocó. Balón que viene para Massa. Ibrahim Massa. Acá está Massa. Massa tocó para Mandí. La tiene Mandí. Mandí toca en la mitad de la cancha para Boudawi. Ahí está. Busca el empate. Tenemos 32 y medio recorrido. Argentina lo gana por 1-0.
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3: Enzo Fernández exigiendo contra la raya. La marca pegajosa y la gana Belgalí. Acá está Belgalí tocando sobre el costado, se pierde fuera del campo de juego. Hay lateral que favorece la escuadra de la Argentina. 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Lo vimos con la alegría siempre, señores. Argentina gana por 1-0.
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3: Juega sobre la banda derecha, quería tocar para Enzo Fernández. Otra en la mitad de la cancha. Foul contra Macalister. Foul contra Macalister, le cometen infracción y hay tiro libre. Hay tiro libre, estoy contigo, Seba Aguilar.
1: Se queda en el piso el volante argentino después de la falta de Guiri, que claro, le pincha los tobillos en la salida argentina en la mitad de la cancha y queda adolorido el volante del Liverpool después de esa infracción. Va a jugar Argentina en propio campo.
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3: Carga Argentina arriba, buscando a Messi. Gana un hombre que era Bensebaini. La pelota en la mitad de la cancha. Todo de nuevo, reinicia. Acá está Martínez jugando a lo ancho para Rodrigo De Paul. La tiene De Paul, toca en la mitad de la cancha para Macalister. Otra para Enzo, la tiene Fernández. Fernández se para, tocó para Almada. Almada para Enzo Fernández. La tiene Fernández, se va a meter al área. Se viene con todo, encaró. Pelota al área, está. Aparecía Lautaro Martínez tras descarga de Facundo Medina, que subía, sí, en el área, en la zona caliente del equipo de Argelia. Y no la pudo recepcionar, lo tuvo Argentina el segundo, se va.
1: Sí, buena subida de Medina por el sector izquierdo. El pase de Enzo Fernández para el desborde del lateral izquierdo. El centro que encuentra el rebote de la defensa argelina, que termina despejando esa pelota. Esperaba Lautaro Martínez ahí en el área chica para empujarla, pero no llegó hasta sus pies. Buena aproximación argentina de todas maneras.
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1: Esa jugada es Thiago Almada, finalmente el que recibe de Belgalí el lateral derecho. Claro, se queja de un golpe en el rostro el hombre del Atlético de Madrid. Ya se va a poner de pie, lo cierto es que juega Argentina.
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1: Se va por sobre el travesaño, la buena, el intentón, estoy contigo, se va.
2: Sí, Messi, que quizá ahí pecó un poquito ambicioso con el tiro libre, sacó el remate directo al arco desde muy lejos, se termina perdiendo por sobre la portería defendida por Lucas Zidane.
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1: Dejó a varios, tocó y descargó para Martínez, el centro, muy pasado para Thiago Almada, muy pasado de Lautaro Martínez para Thiago Almada, la pelota larga, se va a jugar desde el fondo, la escuadra de la Argentina, tenemos 37 minutos recorrido.
2: Oscar Ruggeri, Mario Kempes, abajo el Chiquitapia con Alejandro Domínguez, algunas de las personalidades que están en el palco del estadio en Kansas.
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4: Bueno, ahí está los últimos minutos donde Argelia trata de articular un poquito más en el medio campo. Argentina es bien, un equipo bien práctico en ese aspecto, ¿eh? Porque no se inmuta con eso. No es que caiga en la trampita de decir, ya listo, te voy a ir a apretar, te voy a ir a... No. No espero, o sea, ¿quieres tener la pelota? Ok, me pongo de frente y te espero. Y ante eso, la verdad es que es poco la profundidad que ha tenido Argel en este primer tiempo. Por tanto, el trabajo de Argentina se ve facilitado precisamente por esa carencia que tiene Argelia. No encontrar una línea de pase, no encontrar dónde meter un pase, al final le alivia la pega a Argentina, que tiene que correr menos desgaste, menos choque, menos roce, menos todo.
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1: Recorrido del primer tiempo.
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1: Ahí está tocando Lucas Zidane. La pelota la juega Lucas Zidane tocando para Mandí. Arriba la marca. Le pega Josa, era de Lautaro Martínez. La pelota es de Zidane. Toca para Benzebaini. Acá está Benzebaini. Se para, se frena, levanta la vista. Va a jugar al ras del suelo. ¿Quién se muestra? Pelota que viene para que aparezca Chaibí. Acá está Chaibí tocando por el eje central. El pase que va sobre la izquierda. No, prefiere tocar vertical. Buscaba arriba a Gouiri. Acá está Gouiri tocando el balón en terreno propio. Balón que viene, todo de nuevo. Otra para Mandí. La pelota la domina el equipo de Argelia. Tenemos 39 minutos recorrido del primer tiempo. Gana Argentina por 1-0.
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1: Acá está Monza, se quiere llevar la marca de Enzo Fernández. Juega ras de suelo, tocó y descargó para Boudawi. Acá está Boudawi, último metro de la cancha. Le pega con derecha, aparecía Chaibí. Mete las manos el Dibu Martínez. Pelota, el tiro de esquina, corner, tiro de rincón número uno.
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4: Llegó urgido porque llega contra la línea muy, muy sin aire. Pero primera pelota en profundidad que meten, ¿eh?
1: Acá está Gouiri, tocó, jugó para Boudawi. Le pega nomás y arriba un cabezazo, aparecía Chaibí de nuevo. Y la pelota se pierde fuera del campo de juego. Llegaron flaco en los 40, en los 40 llegaron.
2: Sí, empezaron a asomarse los argelinos ahora con ese córner corto que jugó el elenco africano. El centro que vino de Belgalí desde el sector izquierdo y el cabezazo de Chaibí para mandarla a un costado de la portería del Dibu Martínez.
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1: Izquierda, balón que viene exigido. Llegaba Enzo Fernández, toca sobre la izquierda para Thiago Almada, para que aparezca Thiago Almada. Tiro la diagonal, soltó la derecha Thiago Almada y la pelota fuera en la línea y era buena la intentura de la Argentina. Salía de contra, estoy contigo, Seba.
2: Porque se animó Argelia y Argentina encontró los espacios con Thiago Almada. Primero fue Messi el que tomó la pelota en la mitad de la cancha, se la juega el 16, que busca la portería de Zidane, pero no alcanza a apuntar bien el ex hombre del Atlanta United. La termina mandando por afuera, se salva Argentina.
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4: Con una rotación de balón bien, bien lenta. Un partido realmente, los primeros 45 minutos, fome. Es demasiado el dominio, demasiada la diferencia, y cuando la tiene Argelia, Argentina no presiona porque entiende que al otro lado hay un rival demasiado débil como para hacerle daño, y por eso al final dice, no, espero acá. Es un, insisto, es un rival de poco peso para Argentina, y por eso no transpira más de la cuenta para recuperar la pelota.
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1: Y tocando para Aïn Nouri, acá está Aïn Nouri, juega lo ancho para Mandí, la salida en la escuadra de Argelia, se vienen los africanos, el pase ras del suelo, balón que viene sobre el sector izquierdo, encaró Massa, acá está otra vez Aïn, encaraba nomás, le pega con derecha y la pelota demasiado alta, se va, pero por lo menos llegan.
2: Así es el jugador más peligroso de Argelia, el hombre del Frankfurt, Chaibi, que saca el remate de derecha en esta oportunidad, pero claro, le da prácticamente como un despeje. De todas maneras, es quien más se atreve en el ataque africano, pero no puede encontrar todavía algo.
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1: Otra para que aparezca el capitán Mandí. La pelota la domina en la mitad de la cancha. Comienza a construir Boudaoui. Acá está Boudaoui tocando en la mitad de la cancha, jugando otra vez para Mandí. Tenemos 44 minutos, recorrido, la gana la Argentina por 1-0. El pase que viene para Chaibi. Acá está Chaibi, un costado de la zona penal. El pase que viene sobre la izquierda, se viene Moussa. Acá está Moussa, tocó. El pase que viene otra vez, exigido. Último metro de la cancha, el centro atrás. Le pega con derecha y la pelota desviada cuando aparecía Chaibi de nuevo. La pelota al fondo nomás, la pelota sobre la última línea. Fondo, va a jugar la escuadra de la Argentina en 44 y medio recorrido del primer tiempo.
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2: Ernesto.
1: Sí, señor.
2: Tiempo agregado.
1: ¿Cuánto?
2: 4 minutos más.
1: ¿Cuatro más?
0: 4 minutos.
1: Por la Copa del Mundo.
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1: Aïn Nouri se viene con todo, encaró Gouiri. Aparecía Gouiri. La pelota sobre la última línea. Pelota al tiro de esquina. Corre el tiro de Rico. Número 2.
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4: Empezó a dejó de ser colectivo y empezó a ser individual Argelia, y un par de problemitas que causó, ¿eh? Encarar más, tocar menos, parece ser la, la tónica de estos últimos 4 minutos de agregado.
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1: Pelota la juega Moussa en la mitad de la cancha, otra para Massa, el pase que viene sobre eje central, dominó por dentro, acá está, se para, se frena, toca Massa, Massa jugó, otra para Moussa, la tiene, levantó la vista, le pegó con zurda, rebota Enzo Fernández, rebota, ahí está para hacer el fútbol, se recoge Lautaro Martínez, comienza a construir la Argentina en terreno propio, McAllister tocando para Fernández, Fernández para McAllister, otra para Lisandro Martínez, la pelota la tiene McAllister, la viene a buscar Messi, Messi juega cortito otra vez para que aparezca Cristian Romero, tenemos 46 y medio recorrido del primer tiempo. Argentina lo gana por 1-0.
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1: Acá está tocando de inmediato otra vez Rodrigo De Paul, juega atrás para el portero el Dibu Martínez, va a tocar con zurda, el pase hasta la mitad de la cancha, arriba se recoge un hombre que era Lautaro Martínez, la pelota queda flotando y la recupera, se viene con todo Boudaoui, acá está Boudaoui, tocó sobre izquierda, balón que viene para Idmo Nouri, acá está Nouri, buscó por fuera, quería penetrar en la zona caliente, la marca pegajosa de Cristian Romero, saque el equipo de la Argentina, balón que viene sobre la banda derecha de ahí, aparecía Gonzalo Montiel, la pelota la tenía pegada a la pierna derecha, la perdió, comienza a construir de nuevo el equipo argelino.
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1: Se viene Moussa, la metió al área. No la pudo conectar Gowiri. Sí, señores, linda, linda la jugada del equipo de Argelia. Estoy contigo, Seba Aguilar.
2: Sí, muy buena jugada por ese sector con Moussa, que aparece por la derecha del ataque, saca el zurdazo y entre medio de los rebotes de las piernas argentinas termina cayendo en las manos del Dibu Martínez. Se sigue aproximando Argelia, que ha cerrado unos últimos 5 o 6 minutos con bastante más actitud que el resto del partido.
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1: Julia, bien, atención, oído paisa. De gol, buena peligro, la pelota la va a jugar Messi, está también Rodrigo De Paul, los actores están, sube Romero, sube Martínez, para el cabezazo, la pelotita la va a jugar la selección de la Argentina, acá están los campeones del mundo, lo gana por 1-0, acá está Messi, le pegó, la metió al área, arriba aparecía Lautaro Martínez, no, McAllister, aparecía McAllister, y la pelota por sobre el travesaño, va a jugar desde el fondo la escuadra de Argelia, no, final del primer tiempo, se le baja el telón al primer acto, lo vimos por Cooperativa Deportes, se juega Estadio Lleno, lo está ganando Argentina en el debut, los actuales campeones del mundo lo están ganando por 1-0, gol del mejor de todos, gol de Messi, 17 del primer tiempo, sí, final de la primera etapa, Ernesto Contreras. 1 para la Argentina, 0 para Argelia.
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2: ¡Arriba! Del Gali, la juega atrás para el portero Lucas Zidane. El pase que viene sobre la izquierda, acá está Ben Sebaini. Acá está, juega sobre la izquierda, balón que viene para que aparezca ahí Nouri. Acá está Nouri, Nouri se recoge sobre un costado, aparece Musa. La pelota exigida contra la raya, se pierde fuera del campo de juego. Ahí lateral que favorece a los africanos. Tenemos 9.5 recorrido del segundo tiempo.
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3: Estos cambios obedecen también, bueno, obviamente a dar lo de pierna fresca arriba, puesto por puesto, pero en el medio más pierna fresca, porque este 1-0 es justo por lo que está pasando totalmente. No me parece que no hay dos versiones, pero

0: Es cortito para lo que ha sido. O sea, aquí me parece que el 1-0 es... Basta con una desatención o quizás una brillantez eventual de alguno de los delanteros que pueda sacar un remate. Pero en general 1-0 es poco para lo que ha sido. Entonces, yo tengo la impresión que por ahí en su cabeza Scaloni debe estar pensando... O aseguro ese uno, esa ventaja, o simplemente le meto un cambio de ritmo para buscar asegurar este resultado, porque, insisto, no es que haya pasado alguna penuria ni nada por el estilo, pero tampoco me parece que se pueda dejar estar.
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2: 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La araña por el toro, se fue el toro, sí, ingresa la araña Álvarez, la pelota la dominó, la escuadra de Argelia, acá está Massa, toca sobre el sector izquierdo, quien se viene, acá está, ahí está Nouri, ahí está, se quería meter al área, toca sobre la izquierda, ahí Nouri, el pase que viene buscando para que apareciera de inmediato Chaibi para Nouri, la pelota la domina la escuadra de Argelia, busca el empate, lo gana Argentina por 1-0, gol de Messi a los 17 del primer tiempo, se juega estadio lleno, gana la Argentina. Señores, balón que viene sobre el sector izquierdo, la pelota la dominó, se viene Chaibi, la quiere meter al área, encaró, le pegó con pierna derecha, se cruza con lo justo un hombre que era Cristiano, el Cuti Romero, la pelota queda flotando y la gana Bensebaini, acá está Bensebaini tocando el balón, el pase que viene para Mandi.
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2: Pero hay lateral que favorece al albiceleste.
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2: Sale Lucas Zidane, deje el arco y el área en medio terreno. Tenemos 12 y medio recorrido de la etapa final del cotejo. Lo está ganando la Argentina por 1-0. Gol de Messi. El pase que viene de Mandí. Mandito compra Lucas Zidane, el pase que viene sobre el sector izquierdo para Bensebaini. Acá está Bensebaini, ahí está tocando en la mitad de la cancha, juega y tiene el control en medio terreno por ahora el escuadro de Argelia. Tenemos 13 recorridos del segundo tiempo, 1 para la Argentina, 0 para los africanos.
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0: Qué increíble que le quede la contra, le esté quedando como a Argentina. No creo que lo haya pensado así, pero le está saliendo de una manera más o menos natural con esta posesión media híbrida de Argelia y curiosamente le sale mejor de contra a Argentina, curioso.
2: Acá está Messi, el centro que viene al área. Llegaba o no, sí, llegaba el Cuti Romero, la pelota queda flotando y la recupera, ahí está para hacer el fútbol Nahuel Molina, sí, se la deja el Dibu Martínez, saca el Dibu, el trazo largo, pelota que viene para Messi, acá está, descolgado sobre el sector izquierdo, picó el centro de Nico González, gana en medio terreno, Argelia insistió, rebotando está Messi, gol, gol argentino. Argentino Messi, 15 minutos recorrido de la etapa final del... cotejo, señoras y señores. El trazo largo de la Argentina. Saca el portero al Dibu Martínez. La pelota que venía para Messi toca para Nico González. El centro atrás de larga distancia. McAllister, el portero da rebote y aparece Messi. Messi dentro del arco no perdona. Pelota en la red, pelota en la red, pelota en la red. Mató, mató, mató, mató, mató, mató. 15 minutos recorrido de la etapa final del cotejo, señores. 2 para la Argentina, 0 para Argelia. Lo hizo el mejor, lo hizo el de siempre. Lo hizo Messi.
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4: Patazo el del Liverpool a la portería de Lucas Zidane, que reacciona, la verdad, de manera muy deficiente. Deja el rebote hacia el frente y el que aparece, arco descubierto prácticamente, es Lionel Andrés Messi. 15 goles en la historia de los mundiales para el capitán de Argentina, que iguala a Ronaldo Nazario, pone su segundo personal en el partido y Argentina lo gana por 2-0.
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0: Y bueno, estamos hablando de que necesita un segundo gol y llega nuevamente. Y qué increíble, ¿eh? Un rebote medio improbable porque los arqueros siempre rebotan hacia afuera. Pero Zidane le da el rebote hacia el centro y apareció para definir de derecha, su pierna menos hábil. Bien discretito el arquero. Bien discretito. Tiene buen nombre, pero el primer gol fue una volada bien, bien débil. Y acá que sí. Y acá da el rebote hacia el centro. O sea, dentro de los ABC del fútbol, a los arqueros dicen siempre el rebote hacia afuera. Nunca hacia el medio. Pero bueno, se la dejó a un tipo que no te perdona ni a las bolitas, como es Messi. Y ya tenemos este 2-0, que es mucho más tranquilizador, que precisamente lo que estaba buscando Scaloni con los ingresos de Nico González y de Julián
5: Álvarez. Oye, entonces Lucas Zidane lo ponemos al lado de Jordi Cruyff, de Dini, sí, de su hermano Enzo también, que trató, sí, de jugar el otro hijo de Zidane, y de Stefan Beckenbauer. Ahí lo ponemos al lado de todo eso, insigne hijo de los grandes futbolistas que no fueron ni la sombra. Hoy día en los dos goles estuvo el nombre de Zidane para mal.
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4: Nos ponemos a disposición entonces, Ernesto. Si hace un gol más Messi, es totalmente histórico. Igualaría a Miroslav Klose como el máximo goleador histórico de los mundiales. Así que gol más de Messi
2: ya le igualó el fenómeno, ¿no?
4: Ya le igualó el fenómeno, así que nos volvemos locos.
5: Y madruga. Pensábamos que al ritmo de Mbappé iba a ser Mbappé el que podía batir el récord. Bueno, con lo que ha hecho Messi y con Lucas Zidane al arco, puede que hoy día se bata el récord.
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2: Acá está Enzo, se metía al área Enzo Fernández, picaba Julián Álvarez, picaba la araña, no, la saca en medio terreno. Sí, busca el récord Messi. Tenemos 18 y medio recorrido, lo vimos por Cooperativo Deportes. Hubo cambio en el equipo de Argelia.
4: Hubo modificaciones en Argelia, ya te la ratifico bien ordenadita.
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2: ¡Qué tira!
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4: Abandonaron la cancha en Argelia el número 14, Bouwadi, también el número 11, Anis Musa, y el número 9, Amin Gouiri. Ingresaron con la número 8, Hossein Aouar, con la 7, Riyad Mahrez, y con la 18, Mohamed Amour.
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0: juego. La salida, acá está Julián Álvarez, se quiere meter al área. Tiró la pared, no llega Kenner, no llega nadie. Neutraliza el medio terreno, un hombre quiere mandar. La juega hasta medio terreno, hasta ahí llega nomás la escuadra de Argelia. Gana la escuadra de la Argentina, gana la albiceleste, gana Argentina por 2-0.
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0: Jugó para Moura, ahí está arriba, neutraliza, picaba un hombre que era así, ahí del Nourí. La pelota sobre el costado, la lucha a Rodrigo de Paul, pelota fuera del campo de juego, la marca era de Chaibi. Ahí lateral que favorece la escuadra de Argelia.
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0: Vale, tocó para Bandí. La tiene en terreno antagónico. Se para, se frena, levanta la vista. Toca lo ancho para Bensebaini. Acá está Bensebaini. Ahí está tocando la pelotita. El pase que venía otra vez. Se da media vuelta, encaró, va a tocar el defensa central, la tiene pegado a la pierna zurda, espera en el fondo la escuadra de Argentina para salir de contra. Balón que viene sobre izquierda para Ain Nouri. Tenemos 22 y medio recorrido del segundo tiempo. Argentina lo gana por 2-0.
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0: No, se para, se frena, ahí luchaba un hombre que era Massa en esta oportunidad. Toca sobre el sector izquierdo, Bensebaini, la tiene Bensebaini, tocó en la mitad de la cancha. Acá está otra vez para que apareciera arriba Bentaleb, la tiene Bentaleb, tocó sobre izquierda, pelota al área, le queda Marés. Acá está, lucha por fin, acá está Marés, la pelota lo miró, exigido contra la racha, la marca pegajosa de Facundo Medina. Tiró la diagonal Marés, se quiere meter al área, el pase filtrado, otra para que apareciera Chaibí. Le pegó nomás el número 8, le pega Guar y la pelota ancha, se va a girar.
2: El remate del ex Olympique de Lyon es José Aguar, el número 8, que aparece en el partido con ese remate cruzado. Se lanza el Dibu Martínez para tratar de manotear y la pelota se pierde por el fondo. ¿Cuándo, Ernesto Díaz Correa?
3: Sí.
2: Póngale pausa al partido.
3: Perfecto, nos hidratamos.
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4: Parece este 2-0 Argentina Argelia, tranquilo por ahora el triunfo con a esta altura el récord de Messi es lo que nos motiva.
5: Sí, es que pasa que yo te diría que la gran gracia que tiene Argentina es que no cambia de actitud en cuanto a su tranquilidad, como que siguen la misma, siguen rotando la pelota, haciendo lo que tiene que hacer en el momento que tiene que hacer. Y en algún momento lo vimos al principio de los 10 primeros minutos, cómo apostó a jugar a la contra durante un rato y dentro de todo le salió bien. Es decir, no tenía tanta necesidad de presionar, porque en realidad muchas de las pelotas las recuperaba por errores del rival. Entonces, en ese aspecto creo que el partido se le fue dando hasta que encuentre ya este segundo gol que le da una tranquilidad mucho más, no sé si definitoria, pero sí que le permite manejar el partido desde otra perspectiva. Así que es un 2-0 más que justo. Individualmente tiene harto que desarrollar todavía Argelia. Y curiosamente sigue, digamos, teniendo menos peso ofensivo. Funciona mejor cuando es individual, cuando, por ejemplo, en este último remate que lo saca de la nada. Pero cuando se pone a rotar, a tocar tanto la pelota, la verdad que pierde consistencia, pierde profundidad. No es un equipo que te haga daño, como que te muestra la pelota, como que te amenaza, pero en realidad daño no te hace. Así es que creo que al final del día es un resultado absolutamente justo, cuando ya se vuelve de este... Vamos a jugar el cuarto. ¿Ah?
4: Entramos.
5: Claro, porque, claro. Como comenzamos, ustedes se acuerdan, pues la...

0: las dos. A nosotros nos gusta el fútbol de dos tiempos, pero a Infantino le gusta el cuatro.
1: De cuatro tiempos. Veré. A veces me gusta porque a esta hora no hay que poner la aclaración, se deja nomás. Vamos sí, a ver,
2: me refiero a cuatro tiempos.
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0: Flap Close para compartir el cetro de máximo goleador histórico, pero además con este doblete ante Argelia, Messi se transforma en el jugador más veterano en hacer un doblete en una Copa del Mundo, rompe el récord de Roger Milla en el Mundial de Italia 90 con Camerún, así que es el jugador más veterano en anotar un doblete en un Mundial.
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5: Sí, señor, y lo vivimos con la alegría de siempre, papá. Lo está ganando la Argentina, está sacando la cara por los sudamericanos. Está ganando, tenemos 27 y medio recorrido. La pelota la dominó, acá está para hacer el fútbol Cristian El Cuti Romero. Acá está Romero tocó, balón que viene atrás, todo de nuevo, reinicia, jugando para Lisandro Martínez. La pelota la juegan atrás para el Dibu, va a devolver Emiliano Martínez.
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5: No, otra vez Messi dentro del área, cae, pide penal Messi, en 27 y medio recorrido, no pasó nada, siga, juegue, la pelota la gana en el fondo Nahuel, acá está, tocando sin problemas, ahí está Nahuel Molina, jugando atrás para el portero, el Dibu Martínez.
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5: De Argelia, tenemos 28 y medio recorrido, balón que viene al medio terreno, comienza a construir, gesta carga, intenta avance Massa, la pelota la tiene Massa, tocó, el pase que viene para que aparezca sobre la banda derecha, Belgali, acá está Belgali tocó, otra para que apareciera Massa para Marés, la tiene Marés juega a ras de suelo, balón que viene en diagonal, tocando la pelotita, ahora por el eje central, comienza a construir, acá está Massa, quería tocar de primera, jugando para Mandí toca sobre el tecón izquierdo, la pelota la tiene de nuevo Massa, se quiere meter al área, ahí está, se recoge un hombre que era Amourá, acá está Amourá, tocó sobre la izquierda, balón que viene para Nouri, la tiene pegada a la pierna derecha, sacó el centro, rebote en McAllister, arriba, golpe de cabeza, insiste un hombre que era Cristian Romero, la pelota queda sobre el tecón izquierdo, carga Argelia, se quería meter al área, picaba a Amourá, la pelotita otra vez para que apareciera Chaibí arriba, balón fuera del campo de juego, hay lateral que favorece a la escuadra de Argelia.
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1: Me preguntaba, ¿era tan bueno Zidane?
0: No hay uno como él. No hay uno como él actualmente.
1: No. El nivel de control de balón que tenía ese tipo era impresionante.
0: Y elegancia para jugar.
1: No, olvídate, no, es una tremendo. Locura lo que jugaba Zinedine Zidane. El hijo lo sacó mucho.
6: Suele pasar.
0: Por eso fue ganar.
6: Pasa siempre, ¿eh? Pasa siempre. Sí.
1: Le dijeron, ya, el botón al arco.
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5: ¡Carga Messi! La pelota lo vino, balón que viene sobre la izquierda. Está el Nico González, tocó. Buscaron a Messi. Está. ¡Gol! ¡Salió! ¡Gol!

0: Messi igualó, igualó a Klose, igualó al alemán, igualó al alemán, igualó al alemán. ¡Gol argentino! ¡Gol del intratable Messi! ¡Gol argentino! ¡Pelota en la red, pelota en la red, pelota en la red! ¡Mató, mató, mató, mató, mató! ¡Colosal, magistral, de pie notable! ¡Golazo, señoras y señores! ¡Tremendo golazo! ¡Recontra golazo! ¡Una joyita para el récord, señores! ¡16 en los mundiales! ¡16 goles en los mundiales! ¡31 recorrido de la etapa final del cotejo! ¡Pelota en la red, pelota en la red, pelota en la red! ¡Celebren todos los argentinos! ¡Celebren todos los sudamericanos! ¡Pelota en la red, mató, mató! 3 para la Argentina, 0 para Argelia. Lo hizo el de siempre, lo hizo el histórico, lo hizo Messi.
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2: Slav Klose de Alemania anota 3, es el goleador del Mundial 2026, se juntó con el Nico González, se la devolvió el número 15 a Messi y este definió como sale de zurdazo.
0: De nuevo acá está Álvarez, la araña está buscando a Messi de nuevo, buscando a Messi para batir el récord en el mundo, señores. La pelota la dominó, ahí está, carga el cuadro de la Argentina, la pelota la tiene, acá aparecía Julián Álvarez, la pelota queda flotando y la recupera la escuadra de Argelia. Polaco Golber.
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3: Esta es mía. Y fíjense que él controla una pelota más encima que era difícil, controla e inmediatamente saca el zapatazo abierto para el Chesacero. Es un jugador realmente impresionante, lo inteligente que es, además técnicamente bueno, es muy, muy, muy inteligente. El cómo interpreta, el cómo lo ve, y me parece que lo sacan, ¿o no? Para los aplausos.
2: Sí, porque se lleva la mano a la jineta de capitán, sí, se la está sacando Lionel Messi, que se retira entre el aplauso del estadio en Kansas. Lo decíamos, el nuevo goleador histórico de los mundiales es Lionel Andrés Messi Cuticini, igual a Miroslav Klose, 16 goles, triplete ante Argelia. Notable absolutamente lo que acaba de hacer la Pulga con ese tremendo golazo de zurda abajo a la portería de Lucas Zidane. Y sale de la cancha aplaudido para el ingreso del número 19, otro histórico en Argentina, es el Nico Otamendi. También se va a retirar con la camiseta número 13, Cristian el Cuti Romero, para el ingreso del 18, Nico Paz.
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5: Contra Austria, flaco, puede romper el récord, ¿no? Contra Austria.
2: Exactamente, puede quedar como el goleador histórico en solitario. 16 goles para Messi, lo decíamos, es el primer hat-trick del Mundial, por lo tanto también se transforma en el goleador de esta edición. Va a estar muy linda esa pelea con Kylian Mbappé para terminar como el botín de oro de esta Copa del Mundo. Así que parte con todo Lionel Messi esta edición 2026 de la Copa del Mundo.
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0: Acá está tocando el medio terreno, la perdió en la salida Argentina, insiste Argelia, el pase que viene sobre la banda derecha, no pudo recepcionar a Moura, cuando penetraba, gana, acá está para tocar sobre la izquierda, se viene con todo Julián Álvarez, la pelota la dominó, balón que viene sobre la izquierda, un costado de la zona penal, pica, arriba aparecía el hombre de la Argentina, no llega, en definitiva un hombre que era Enzo Fernández, la pelotita la va a jugar la escuadra de Argelia en terreno propio.
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2: Con la número 20, Adil Bulbina, y se retira con la número 7, me parece, Riyad Mahrez. Se acerca al borde de la cancha. Nos parece que hay un error. En la,
3: ahí sí que sería. Entró recién.
2: ¿Cómo va a sacar a Mahrez? 15 minutos. No, se va el número 22, finalmente. Se va Ibrahim Massa en Arfe.
3: Sí, bueno, son cambios bien. De ambos lados son cambios cosméticos. No van a generar una gran variación en el juego, porque básicamente lo que hace Scaloni primero es concentrar mucha fuerza, mucho músculo y pierna fresca en el medio para evitar que Argeles se le acerque, y en caso de correr tener suficiente frescura para ir hacia atrás, y Argelia, bueno, trata de meter más gente con características ofensivas, pero a esta altura, 3-0, minuto 82, me parece un movimiento bien cosmético más que otra cosa, no sé si tiene tanta sustancia.
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0: Argelia, la selección de Argelia, la gana Argentina, triplete nomás de Messi, 3 para Argentina, señores, 0 para Argelia. Acá está, lucha porfía, arriba Julián Álvarez, la pelota la va a jugar en medio terreno la escuadra de Argelia. 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
0: ¡Vales, campeones del mundo! ¡Lo gana por 3-0!
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0: Acá está Mahrez, la pelota la dominó, tiró la diagonal cerca de la media luna. Acá está Mahrez, se para, se frena, se da media vuelta. ¿Con quién quiere tocar? Va a jugar con Chaibi. El pase que viene sobre el sector izquierdo. Pica War, acá está Amoura sobre la izquierda, tocó para ahí, Nouri desbordó, buscó por fuera, sacó el centro, pelota al área, golpe de cabeza, neutraliza sin problema Lisandro Martínez, la pelota la juega otra vez, acá está Mandy, la tiene el capitán, el pase que viene para que haga el fútbol en medio terreno, tocando la pelotita a Amoura, quería penetrar en la zona caliente, foul dice el árbitro del partido, va a jugar la escuadra de Argelia en tiro libre. Se va,
2: sí, el que cae es Aguar en el borde del área de Argentina, muy al límite esa jugada para el cuadro trasandino, cae el argelino y va a ser tiro libre a favor de los africanos.
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3: Oye, bueno, no vamos a hacer a descubrir la pólvora ahora, pero tres goles de uno que
2: capaz está jugando.
3: Que capaz que está jugando. Eso pero, mismo te iba a decir.
2: Ahí se acuerda de eso
3: en todo. No, olvídate. De hecho, Infantino va a bajar él a darle el trofeo al MVP del partido.
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1: Acá está tocando la pelotita Chaibi. El pase que viene a lo ancho para Mandí. Busca un descuento. Gana Argentina por 3-0. Tenemos 41 minutos recorridos. 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Acá está Marés. Marés por el eje central. El pase que viene. Balón con la izquierda para Bensebaini. Acá está Bensebaini. Abre sobre la izquierda para ir Nouri. Acá está Nouri. Desborda. Busca por fuera. La marca de Rodrigo de Paul. Se para, se frena. Tocó y descargó. Jugó para Chaibi. Acá está Chaibi. Juega sobre el eje central. Dominó por dentro para Bensebaini. Ahí está tocando la pelotita otra vez de Mandí. Tenemos 41 y medio del segundo tiempo.
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1: Por aquí, por allá, que sí, que no, que sí, que no, encaró. Acá está, le va a pegar tocó sobre la banda derecha. Balón que viene para Cerruqui, el centro. Gana el medio terreno, aparecía el Nico Paz. La pelota queda flotando. La recupera de nuevo un hombre que era el jugador Joel Molina. No, Nahuel Molina. Nahuel Molina, saludos para Joel Molina. Se retiró hace muchos años. Sí. Sí, la tenía Nahuel Molina. Juega sobre la banda derecha. Está para hacer el fútbol. Está radicado en Rancagua, creo. Sí, ahí está. No, tenemos 42 minutos recorridos. ¡Saludos para él!
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4: Lateral izquierdo, jugó alguna vez de volante, Joel. Zurdo.
1: En O'Higgins.
4: Sí, pues. Duro con él solo, ¿ah? ¿Eh?
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1: Chaibi busca el descuento. Tenemos 43 recorrido del segundo tiempo.
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1: Sería todo, señores. Sería todo, señores. Lo gana Argentina. Lo gana Argentina por 3-0. Sería todo, señores, nomás. Gana, gusta, goza, golilla. Feliz el equipo de la Argentina. La selección albiceleste. Tenemos 43 minutos recorrido. Lo vimos por Cooperativa Deportes. Toca Ed Nouri.
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1: Nota la juega de nuevo, acá está Bulbina, el número 20. La pelota la recuperó, otra en medio terreno, comienza a construir de nuevo. Acá está De Paul jugando en la mitad de la cancha. Intercepta Cerruqui, acá está Cerruqui tocando en la mitad de la cancha. Jugó de nuevo para Marés, la pelota la dominó, 44 minutos recorrido. Gana Argentina por 3-0.
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1: Lisandro, tras descarga de un hombre que era en esta oportunidad Otamendi. La pelota en la mitad de la cancha, insistía Macalister. Balón que no está en el rectángulo de paso. 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
5: Ernesto.
1: ¿Sí?
5: Tiempo agregado.
1: ¿Cuánto?
5: 6 minutos más.
1: Seis más en Kansas.
3: 6 minutos. 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
1: Sería todo, señores. El partido ya es historia. Lo vimos por Cooperativa Deportes. Récord nomás para Messi. El 16 goles. Igualó a Clossi. La pelota la dominó sobre el sector izquierdo. Acá está para hacer el fútbol. 3 de Messi. Gana Argentina por 3-0. La pelota la dominó en el fondo. Acá está Otamendi tocando la pelotita. El pase que venía para hacer el fútbol sobre la banda derecha. Acá está Nahuel Molina tocando el balón. Otra para que apareciera Otamendi. Balón que no está en el rectángulo de paso. Hay lateral que favorece a los africanos.
3: La tripleta perfecta de los chicos.

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1: Sacan a Will Molina. Ahí está, tocando en el saque de costado. Picaba, la pedía arriba la araña Julián Álvarez. Otra vez la pelotita no está en rectángulo de pasta. Ahí lateral, va a jugar. Ahí está Nahuel Molina para hacer el fútbol. La pelota la va a jugar en terreno propio.
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1: Capitán Mandí, 5 metros campo adversario, abierto sobre la banda derecha. Aparecía en esta oportunidad. Ahí estaba luchando y porfiaba un hombre que era Amoura. Insiste por el eje central, dominó por dentro. Carga la escuadra de Argelia, pelota al área. Sin problema en el fondo, neutraliza la escuadra de la Argentina.
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1: Está tocando otra vez, aparecía arriba. Tocaba Belgalí. Ahí está, juega en el fondo sin problema Lisandro Martínez. Martínez tocando para el Dibu. Va a jugar el hombre de Aston Villa. Le va a pegar el Dibu Martínez, el portero argentino.
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1: Un hombre quiere en esta oportunidad el jugador McAllister. El pase que viene sobre la izquierda. Cruzó campo antagónico. Se para, se frena. Acá está para hacer el fútbol Julián Álvarez. La pelota la tiene Álvarez. Álvarez tocando el balón. El pase que viene para Enzo. La tiene Fernández. Fernández para McAllister. La pelota la domina la escuadra de la Argentina en el círculo central. La tiene McAllister. Toca sobre la izquierda para Lisandro Martínez. Ahí está. Tienen la pelotita. Que pite nomás luego el árbitro del partido. Tenemos 48 recorrido. Comienza a construir Argentina. Busca el cuarto. La pelota que viene sobre la banda derecha. Otra para Nahuel Molina. Todo de nuevo. Toca para Otamendi.
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3: Son, si son, se simplemente acompañan. Entonces, por eso vemos con tanta con tantas ganas de aparecer a Julián Álvarez, que baja, que va a recibir y que trata de encarar, porque claro, todos quieren ser parte de esta fiesta.
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1: 49 recorridos, señores. Sería todo, señores, hace mucho rato. 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Lo vivimos con la alegría de siempre. Lo está ganando. Lo está ganando Argentina, señoras y señores. Sacando la cara por los sudamericanos. Sacando la cara por los sudamericanos. Está ganando Argentina. Tenemos 49 minutos recorridos. Lo vivimos por Cooperativa Deportes. La pelota la domina. Acá está para hacer el fútbol un hombre que era Belgarí. Acá está Belgalí. Belgalí tocó. Balón que viene sobre izquierda para Benzebaini. Benzebaini tocando por el eje central. Juego otra vez para Mandí. 49 medio recorrido del segundo tiempo.
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1: Sí, señor, rutilante Messi esta noche en Kansas. Tenemos 50 minutos recorrido. La pelota la jugaba la escuadra de Argelia. 50 y medio recorrido del segundo tiempo. Lo vimos por Cooperativa. Se juega estadio lleno.
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1: Copaz la pide también el Nico González. La pelota que viene a la mitad de la cancha. Final, terminó. Sería todo, señores. Triunfo histórico para Messi. Épico, glorioso, rutinante para Messi. Para Messi, señores. Triunfo histórico para Messi. Igualó al alemán Klose nomás. En 16 goles en los mundiales. Lo vimos por Cooperativa Deportes. Final del partido. Ernesto Contreras en Kansas. Argentina 3, Argelia 0.
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1: 23 horas, 16 minutos.
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2: 23 horas, 31 minutos.
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1: 12 de la noche, 2 minutos.
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1: 12 de la noche, 16 minutos.
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1: 12 de la noche, 34 minutos.
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1: 12 de la noche, 46 minutos.
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1: Es la 1:00 a.m. en punto.
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1: 7 de la mañana en punto.
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2: Menores haitianos entre 2023 y 2025. La Fiscalía inicia diligencias, habrá comisión investigadora en la Cámara.
3: Homicidio en Bajos de Mena, hay un hombre baleado ahí en Maipú, una mujer fue asesinada en medio de un robo. En Providencia, otro asalto con dos adultos mayores maniatados en su casa.
2: Con suma urgencia comienza el trámite del registro de vándalos e incivilidades. Desde la DC proponen uno paralelo para los delitos económicos.
3: La Moneda busca votos entre los diputados para aprobar hoy su solicitud de endeudamiento público. Banco Central modera alerta por inflación y mantiene la tasa de interés en 4,5%.
2: El Senado despachó a ley el reajuste que eleva el salario mínimo hasta los 553.553 pesos. Retroactivo desde mayo.
3: Licencias médicas en viaje o de vacaciones. Corte Suprema abre 56 cuadernos de remoción en la primera línea del Poder Judicial, entre ellos al cuestionado juez Daniel Urrutia.
2: Tras semanas de tensión con la ministra Marín, el presidente le pidió la renuncia a la subsecretaria de la mujer, la RN Daniela Castro.
3: En el exterior, extenso interrogatorio a Rodríguez Zapatero, acusado de corrupción en España. El esperado acuerdo entre Irán y Estados Unidos se firmará este viernes en Suiza.
2: Y en el fútbol, Messi histórico. Con un hat-trick, la Pulga igualó a Klos como el mayor goleador de los mundiales. Mbappé al acecho. Hoy debutan Portugal, Inglaterra y Colombia. 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
3: Primera mesa de reporteros, de reportera, la de las 7 de la mañana en este día miércoles 17 de junio, con 6 grados de temperatura en la capital, mañana fresca, otoñal, nada como para preocuparse, pero va a ser frío todo el día.
8: Nada para preocuparse, la garganta preocupa, Rodrigo. Pucha,
3: ¿qué le voy a hacer? Además hay preemergencia ambiental.
8: Además.
3: La máxima 14, eso es lo que está previsto aquí en la región metropolitana. Alguna cosita el resto del país, La Serena, Coquimbo, nublado con 15 de máxima. El Valle del Elqui 22, rico, espectacular, Paihuano, por ejemplo. Valparaíso 12 y el interior 16 nomás, en Los Andes, en San Felipe.
8: Mira, bajito.
3: Valdivia, donde estuviste zona el fin de semana, 12 grados, ahí en la zona del Calle. ¿Qué más? Temuco 13 grados hoy día.
8: 13 grados. Vamos a estar hablando esta mañana de el escándalo que se ha producido por esta denuncia de un eventual tráfico de personas por el ingreso de niños haitianos bajo el programa de reunificación familiar. Todo apunta primero a 2025, pero no solo ese año. Mariano Reyes, ¿cómo estás? Buen día.
9: ¿Cómo estás, Verónica? Rodrigo, muy buenos días. Claro, no solamente apunta ese año, podría ser incluso desde varios años antes, y vamos a hablar hoy sobre los antecedentes que se conocen de estos vuelos con centenares de niños haitianos de los que hoy no se tiene ubicación en nuestro país. El ex director de Migraciones se ha defendido frente a varias críticas que han caído sobre él desde el mundo parlamentario. Por lo pronto se activa una comisión especial investigadora en la Cámara que va a analizar los vuelos con haitianos desde el 2014 en adelante. Ojo, que el presidente

0: Cast sigue bien de cerca este tema. ¿Por qué? Lo vamos a estar comentando en breve.
1: Vamos a volver contigo, Mariano, en unos instantes para eso. Vamos a estar hablando también de precio de los medicamentos con la ex subsecretaria de Salud del segundo gobierno del presidente Piñera, directora ejecutiva del Centro de Políticas Públicas e Innovación en Salud de la Facultad de Gobierno de la Universidad de Desarrollo, Paula Daza. El precio de los medicamentos que nos preocupa permanentemente a muchos y particularmente a la gente que sufre enfermedades crónicas.
2: Me acordé de los reportes COVID con las blusas de la subsecretaria Daza, ¿te acuerdas?
1: Cierto. Eran lindas.
2: Y después vinieron las corbatas de Marcel.
1: Es cierto.
2: Ahora habría que mirar, ¿eh? Habría que mirar.
1: Y vamos a hablar de deportes también con Ernesto Contreras, que no usa corbata.
2: El que busca encuentra. No, Ernesto, no. Hoy día debuta Portugal, debuta Inglaterra con Croacia, partidazo. Debuta Colombia después de el mes histórico de anoche. En Kansas City.
1: Y queremos escucharlos también a ustedes en esta mesa de reporteros y reporteras. Estamos en el WhatsApp cooperativa, el más 569-7888-0770.
3: Vero, Rodrigo, buenos días. Estoy muy de acuerdo con el registro de vándalos de delitos de cuello y corbata. E incluso deberíamos ir más allá. Debería ser con efecto retroactivo. Al ser un registro, no habría problema porque no es aplicación de ley. Buenos días.
4: Buen día, Diario Cooperativo.
1: Hola, buen día.
4: Me parece excelente lo de la ley de vándalos con los de cuello y corbata. Han causado más daño que rayar una muralla, que protestar. Esos se han robado medio Chile. Hay que ponerse a pensar nada más quiénes son los vándalos. Muy buena ley, los felicito.
1: Ya, eso es por
2: la iniciativa de la ADC, como la tuya, la mía y dos más.
1: Claro, es lo que está proponiendo. No están considerados como vándalos quienes cometen delitos de cuello y corbata. Y ellos dicen, bueno, si a esta gente por rayar la muralla la van a penalizar, eventualmente le van a cobrar una multa, si es algo más grave, si detienen el tránsito, si lanzan bombas, molotov, hay una pena de por medio además, y van a quedar además en el registro, ¿no? Entonces dice, bueno, la gente que comete delitos de cuello y corbata y que es condenada por eso, debería también estar en un registro especial y perder algunos beneficios. Tema para ustedes ahí en el WhatsApp cooperativa, el más 569-78-880770.
2: Felipe Cofré en las calles de Santiago, incluso en el subsuelo. ¿Qué tal, Felipe?
5: Sí, subimos a la superficie para tener mayor señal porque acompañamos al ministro Martín Arrau acá en la estación de metro Baquedano, en esta nueva estrategia de copamientos que se está realizando. Estoy un poquito cansado por la escalera. Por la estrategia de copamiento que se realiza en la línea del metro, con gran cantidad de personal de carabineros que está apostado en la línea 1 del metro. Estas estrategias de copamiento que se está realizando en distintos puntos también de la región metropolitana. Perdón, chiquillo, si me dan un minuto para tomar ahí, que venía corriendo
1: entendemos.
2: Tome aire nomás, hay una agenda policial bien intensa, lamentablemente, digamos, con varios crímenes, y además a esta hora hay actividad del ministro Arrau con este nuevo copamiento policial en el metro, cuestión que se ha repetido estos días desde que él asumió ahí en el Ministerio de Seguridad. Ha sido vistoso también y público su presencia en este tipo de operativos que se han dado. Yo recuerdo el otro día uno en Independencia, otro me da la impresión de que en La Cisterna, o en la línea 2, y ahora en este tramo de la línea 1 que va desde Baquedano hasta el metro Los Héroes. Entendemos que el punto de prensa va a ser en República, y ahí, Felipe, no sé si va a llegar corriendo porque va a tener que tomar más aire todavía. Ahora sí.
1: Va a subir la escalera seguramente a pie, el ministro, igual que tú nomás.
5: Oye, y el estado físico terrible, pido las disculpas.
2: Yo no te puedo decir nada.
5: Claro, que lance la primera piedra el que está libre.
1: No se puede.
5: Mira, les cuento que esta estrategia de copamiento es, claro, como tú dices, Rodrigo, parte acá en el metro Baquedano, en donde había gran cantidad de patrullas de carabineros que se acaban de retirar para posicionarse en distintos puntos del eje Alameda, que contempla, claro, este trayecto desde Baquedano hasta Los Héroes. Ya se había hecho en otras oportunidades, por ejemplo, el pasado día lunes en las cercanías del metro Ecuador por Toro Mazote, en ese lugar en donde está apostada la pequeña Caracas. Y ayer se había dado también un pequeño balance respecto de esas estrategias de copamiento. Fue a nivel nacional el pasado.

0: Pasado lunes y se lograba la detención de más de 1.000 personas que principalmente tenían órdenes de detención vigentes, otros fueron detenidos sorprendidos en situación de flagrancia. Con esta estrategia de copamiento lo que se intenta hacer es precisamente eso, realizar controles de detención y dar la sensación a la ciudadanía de mayor presencia policial en las calles. Es lo que decía y le preguntábamos también al ministro antes de salir hacia el Metro República, en donde va a estar este punto de prensa. No se desviste un santo para vestir otro, es decir, si se sacan carabineros de las calles o de las poblaciones para realizar estas estrategias de copamiento masivo, dice el ministro que no, porque el personal territorial apostado en esos lugares finalmente no se ha movido, sino que los funcionarios policiales que están en este copamiento pertenecen a las prefecturas de radiopatrullas, que al menos acá en la región metropolitana existen dos, y esos funcionarios que pertenecen a estas prefecturas son los que están apostados al menos durante toda esta mañana en esta estrategia de copamiento de la línea 1 del metro. No sé si están las declaraciones del ministro que acabamos de mandar, porque hubo una especie de alocución hacia los carabineros y luego nosotros lo abordamos y le hicimos algunas preguntas. Lo escuchamos.
1: No, usted puede ver que la mayoría de ellos son de la comisaría de Radio Patrulla, que efectivamente en Santiago hay dos comisarías de Radio Patrulla dedicadas precisamente a reforzar ciertos servicios. Carabineros tienen servicios territoriales, como usted dice, que son las tenencias, las comisarías, que están distribuidas en nuestro territorio, pero también hay unidades especializadas que tienen diferentes funciones, por ejemplo, esta COP, que es de orden público, Radio Patrulla, que refuerza estos servicios, así que tranquilidad en eso, que efectivamente son servicios que Carabineros, como digo, hace todos los días.
0: Claro, eso es lo que decía el ministro Arrau, luego de tomar un tren del metro desde Baquedano hacia República, como les decía, y también abajo saludó a algunos funcionarios del metro, también a carabineros que se encuentran apostados de punto fijo acá en este lugar. Vamos a pasar a revisar información policial de las últimas horas, que también es amplia. Partimos en la comuna de Providencia, donde la noche de ayer se registró un violento asalto a una pareja, un matrimonio de adultos mayores, un hombre de 91 años y una mujer de 84. Cinco delincuentes ingresan a su casa, la registran completa, los amarran a ellos y los apuntan, los amenazan con armas de fuego. No es la primera vez que les pasa incluso, esta es la segunda vez que sufren un asalto de estas características y se está investigando si es que ambos asaltos tienen relación con la misma banda que perpetra este violento hecho ocurrido ayer. Vamos a escuchar precisamente el relato de las víctimas, que es bastante desgarrador.
2: Entraron cuatro fulanos o cinco. Eran cinco. Entraron enmascarados al dormitorio y le pusieron así un cuchillo a mi mujer en el cuello. Y mi mujer gritaba, y a mí otro me amarró la mano.
3: ¿Y a mí también?
2: Se llevaron bastante. La argolla de compromiso de los dos.
3: ¿De qué?
2: Me la arrancaron del dedo.
0: Claro, ahí estaba el relato de este hombre de 91 años que da cuenta de las amenazas que sufren, pedían joyas. Incluso estos delincuentes se llevaron la argolla de matrimonio de estos adultos mayores. Otro hecho ocurre en la comuna de Maipú, en Pelarco con Zapallar. Ahí una mujer de 64 años, nacionalidad venezolana, estaba realizando una actividad de baile entretenida, una actividad deportiva, una clase de zumba, en las cercanías de su casa, y cuando se dirigía a su domicilio fue abordada por un solitario delincuente que le intentó quitar sus pertenencias. Al resistirse ella, recibe al menos tres puñaladas de este hombre, que finalmente huye de este lugar, incluso dejando las pertenencias de esta mujer botadas en ese lugar. Por la gravedad de las lesiones, esta mujer termina falleciendo. y minutos después hasta una comisaría llega un menor de edad acompañado de su madre, manifestando haber sido el autor de este asalto y haber provocado la muerte de esta mujer de 64 años. El fiscal Luis Bacha de la Fiscalía Metropolitana Occidente entregó detalles.
3: En cuanto a la causa de muerte, sería producto de un ataque que sufrió con arma cortopunzante. Habría sido atacada esta persona con arma blanca por parte de un sujeto, por lo menos, que habría llegado a la unidad

0: de carabineros del sector, un sujeto acompañado de un familiar y habría referido en este caso la persona, específicamente su madre, porque cuanto el sujeto sería un menor de edad, en este caso la madre habría referido de que este habría tenido alguna participación en este hecho.
1: Claro, y otro hecho que ocurre también en la región metropolitana es un homicidio que se investiga en la comuna de Puente Alto, en el sector de Bajos de Mena, en donde un hombre que estaba al interior de su auto es baleado en la cabeza, pierde la vida camino hacia un centro asistencial. Se investiga que desde otro vehículo llegaron dos sujetos y le efectuaron disparos, en lo que se investiga como un posible ajuste de cuenta. Yo me voy al Metro República, voy a ir en auto, sí, así que voy a estar en mejores condiciones para el próximo despacho.
2: Perdón que me ría al final de una nota policial, pero imposible no hacerlo. Sí, claro, hay que evitar subir escaleras cuando uno va a ir al aire unos minutos después.
3: Gracias, Felipe. Retomamos en un ratito.
2: Chao, Felipe.
1: Chao, buen día.
2: Oye, y poniéndonos serios, muy grave, muy serio lo ocurrido, tanto con esta señora asesinada ahí en la zona poniente de Santiago por no querer entregar sus cosas, el tipo la mata, la cuchilla, arranca y deja lo que se iba a robar ahí mismo, ¿no?
3: Imagínate, ella venía de zumba.
2: No, o sea, pensando en otra cosa, relajada.
3: Relajándose.
2: Y lo que le ocurrió a este matrimonio de adultos mayores, él más de 90 años, ella más de 80, maniatados, amarrados, le robaron hasta sus argollas de matrimonio, que deben haber tenido a estas alturas un valor más sentimental que económico.
3: Y ya le habían robado ya.
2: No, todo terrible lo que ha pasado esta noche en materia policial.
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1: Miremos lo que pasó en la última jornada en La Moneda, donde se acogió o tuvo eco, ¿no?, el informe de Contraloría respecto a un eventual tráfico de personas por el ingreso irregular de niños desde Haití. Después se supo que venía la alerta de la Subsecretaría de la Niñez y la Defensoría de la Niñez desde el 2023 a la fecha. O sea, ¿qué pasó entre medio? Se anuncian investigaciones en el Congreso. Además, se conoció por la tarde la salida de la subsecretaria de la Mujer, una cuestión que indignó en la interna a Renovación Nacional. Mariano Reyes, tú con la noticia.
2: Sí, el número de niños eventualmente involucrados en tráfico de personas, Rodrigo, Verónica, es todavía incierto. Por lo pronto se habla de al menos 200, pero lo que advierten en La Moneda es que esto podría ser mucho más profundo de lo que se sabe hasta ahora. ¿Por qué? Porque el preinforme de la Contraloría que se dio a conocer estudió solo entre enero y abril del año 2025, pero las autoridades de la Fiscalía han dicho que no se tiene certeza de cuándo fue el primer vuelo charter en esta materia y cuándo fue el último. Todo esto se da en el marco de un programa de reunificación familiar. Ese era el motivo por el cual se realizaron esta serie de vuelos charter que la Contraloría terminó fiscalizando y encontró ciertas irregularidades. Por ejemplo, no hay base de datos de quienes estaban sentados en ese avión. No se hizo un cruce para corroborar la dirección donde iban a llegar estos niños, niñas y adolescentes a nuestro país. Incluso se daba que un adulto representaba a una treintena de niños en todo este programa de reunificación. Por lo tanto, esto significa que, primero, no se tiene el paradero de estos niños, están inubicables actualmente, y segundo, tampoco se tiene la ubicación de aquellos adultos que recibieron a estos niños, niñas y adolescentes provenientes de Haití. En el Congreso se activaron una serie de acciones fiscalizadoras, una comisión especial investigadora, una citación al exdirector de Migraciones del gobierno anterior, Luis Eduardo Taller, a la Comisión de Gobierno Interior en la Cámara y a la Comisión de Derechos Humanos en el Senado. Taller también ha planteado una especie de defensa. Él ha dicho que durante su periodo también se hicieron denuncias a la fiscalía, por estas sospechas. Dice que también se frenó el programa de reunificación familiar proveniente desde Haití, justamente por las sospechas que estaba generando estos centenares de niños que estaban llegando a nuestro país. Eso mientras el gobierno del presidente Kast ayer tuvo una vocería. El subsecretario del Interior, Máximo Páez, se le consultó qué responsabilidad cree que tiene el gobierno de la gestión anterior, y lo que ellos zanjaron es no polemizar con las ex autoridades. Habla Luis Eduardo Taller y el subsecretario del Interior, Máximo Páez.
3: Nosotros en el Servicio Nacional de Migraciones hicimos el año 2023 una denuncia al Ministerio Público en contra de algunas líneas aéreas y agencias de viaje porque detectamos que había vuelos que venían con niños sin las condiciones del traslado adecuadas. Y adicionalmente, en agosto del 2025 le pusimos freno a las visas de reunificación familiar desde Haití.
4: Yo no quisiera calificar los esfuerzos del gobierno anterior porque esta situación se investigara. Nos parece que esto es de una gravedad tal que el gobierno no va a confrontar directamente las responsabilidades del gobierno anterior. La opinión pública podrá juzgar.
0: Ya, estaba ahí la voz de Luis Taller, el ex director de Migraciones durante el gobierno del presidente Boric, la voz también de Max Páez, la que escuchábamos al final, el subsecretario que funge como vocero de gobierno. Respecto de lo de Luis Taller, cuesta entender que si él dice que hubo alertas y que él las planteó en el año 2023, en el año 2025 hayan entrado de todas maneras al menos estos 200 niños, niñas y adolescentes haitianos, acompañados por ¿cuánto? Una docena de personas, entiendo que es, no mucho más que eso, Mariano.
2: Sí, exactamente.
0: Cuesta entender que entre medio no se haya hecho nada, digo.
2: Claro, hay muchas dudas todavía de cómo se da finalmente esta situación. Contraloría ha detectado ciertas descoordinaciones entre el Servicio de Migraciones, la Subsecretaría de la Niñez, incluso la Policía de Investigaciones, porque no estamos hablando de 10 o 20 niños, estamos hablando de centenares, al menos 200. Y lo que dicen desde el gobierno, insistimos, es que esto es solo la punta del iceberg, que podría ser mucho más profundo y que podría tener una data de años antes. De hecho, este es un tema que lo ve bien de cerca el presidente José Antonio Kast. En La Moneda comentan que él, desde que era diputado, oficiaba en ese entonces al canciller Heraldo Muñoz por el masivo ingreso de haitianos al país, y es por eso también que el presidente decide involucrarse en este tema, tuiteando justamente la gravedad de este asunto el día lunes por la tarde-noche. Lo veía en su distrito, el entonces diputado Kast. Explican que le llamó mucho la atención en ese entonces que los comedores solidarios de Paine se llenaran repentinamente de migrantes haitianos. Por ende, la tesis que existe en Palacio es que esto va más allá del gobierno anterior y que hay una mafia, ¿no? Que podría haber una mafia detrás de toda esta situación que podría estar operando.
1: Eso, perdón, eso, solo un apunte ahí, Mariano. Eso es parte de lo que también estuvo en la discusión pública. Algunos lo acusaron derechamente, pero no sé si después se logró probar. Durante el segundo gobierno de Michelle Bachelet, con el canciller Heraldo Muñoz, en algún momento respondiendo a esto, porque habían acusaciones muy duras desde la derecha en ese momento de que poco menos que el Estado estaba detrás de este tipo de vuelos charter que parecen un poquito descontrolados, o parecían en ese momento un poquito descontrolados.
2: Exactamente, hay críticas ahí, y bueno, el presidente Kast ha mencionado varias veces la situación humanitaria en Haití, ha tenido varias veces críticas a la gestión, sobre todo del gobierno de la expresidenta Michelle Bachelet. Sin ir más lejos, recordarán ustedes que cuando el presidente Kast entregaba sus motivos de por qué no apoyar a Michelle Bachelet en la Secretaría General de la ONU, él ponía sobre la mesa la gestión que tuvo la exmandataria respecto a Haití, tanto como comisionada de Derechos Humanos como expresidenta de la República de Chile.
1: Se hacía alusión a esos vuelos, precisamente.
2: Exactamente. La tesis que existe en Palacio es que esto va más allá del gobierno anterior, que hay una mafia detrás que podría estar operando, y eso explica en parte por qué la bancada de diputados republicanos ayer en la Cámara anunció una comisión investigadora, no que cubra el periodo del preinforme de la Contraloría, sino que extienda ese periodo de análisis desde el 2014 en adelante, coincidentemente con el periodo del ex gobierno de la presidenta Bachelet. Esa determinación de la bancada republicana generó una reacción crítica de la oposición, donde dicen, bueno, la fiscalía ya está investigando, hay que dejar que las instituciones avancen por su cuenta. Hablan el diputado republicano José Carlos Mesa y Raúl Soto, diputado presidente del PPD.
5: Conocer las responsabilidades, pero no solo las responsabilidades que puedan acontecer respecto del gobierno del presidente Gabriel Boric, sino que creemos que esto debiese extenderse hacia al menos los primeros ingresos masivos de inmigrantes irregulares en nuestro país a comienzos del año 2014.
6: Creo que no es bueno que cosas tan graves y que involucran en este caso a niños y niñas se lleven a la contienda política y por lo tanto lo responsable es dejar que esto siga el cauce institucional. Esto ya está en manos de la fiscalía.
2: Bueno, el gobierno anunció un cambio en el protocolo de ingreso al país para menores de edad. Ellos deberán ponerse a disposición de su padre o madre en el mismo control fronterizo por donde estén ingresando a Chile. Esto opera desde mayo de este año, es un mes atrás aproximadamente. Así también, solo podrán ingresar si se tiene la autorización de su padre, madre o una tercera persona que, a su vez, tenga autorización de los progenitores del menor de edad, justamente para evitar estas situaciones. Y hoy a las 9 de la mañana el fiscal nacional va a recibir en la sede del Ministerio Público al director de Migraciones, Frank Sauerbaum, para ir afinando cuáles son los antecedentes que tiene el servicio que puedan finalmente aportar a esta investigación.
0: Voy a insistir en lo que planteábamos denante. Sí, desde el año 2023 ya había información respecto de la llegada de vuelos charter con niños, niñas, adolescentes haitianos. Si en ese momento lo alertó, como dice que lo hizo el exdirector de Migraciones, Luis Taller, si hubo alertas, entiendo, de parlamentarios.
1: Desde la Defensoría de la Niñez.
0: Si la Defensoría de la Niñez manejaba información, la Subsecretaría de la Niñez, entiendo que también la manejaba.
1: ¿Por qué continuó esto?
0: O sea, hay un problema entonces institucional porque no se pudo detener una situación que termina estallando hoy, primero por este informe de Contraloría, particularmente sobre lo ocurrido en el año 2025, pero que comenzó mucho antes. O sea, hubo al menos 2 años en que pudo detenerse, se pudo enfrentar y no se hizo. Y no hablo de la responsabilidad exclusivamente política, sino de un problema institucional, de instituciones que no lograron resolver un problema que tenían frente a sus ojos.
1: Ahora, si hay delitos, posibles delitos, como decía ayer el fiscal Valencia aquí, esas son responsabilidades personales y hay que investigar si hay organizaciones detrás de esto, pero también funcionarios públicos involucrados. Y ahí se puede configurar el cohecho, la falsificación de instrumento público, incluso la trata de personas, que sería una cuestión muy, muy delicada, hablamos de menores de edad. Gracias, Mariano.
2: Que tenga un buen día.
0: Chao, Mariano.
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1: Bueno, los partidos de hoy día, Inglaterra-Croacia, Uzbekistán-Colombia, antes va a jugar Portugal de Cristiano, el bicho, y su sexto mundial, igual que Messi, claro que Messi tiene más goles.
2: Vamos a estar hablando con Ernesto Contreras de aquello en unos minutitos.
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2: Y a esta hora queremos hablar del acceso a los medicamentos en nuestro país, que sigue siendo una de las principales fuentes de gasto para muchas familias chilenas. Según datos de la OCDE, cerca del 78% del gasto en medicamentos en Chile es financiado directamente por las personas, muy por encima del promedio en los países desarrollados. Queremos conversar sobre las propuestas para ampliar la cobertura en medicamentos, pero también de otros temas, con la doctora Paula Daza, ex subsecretaria de Salud, directora ejecutiva del Centro de Políticas Públicas e Innovación en Salud de la Facultad de Gobierno de la Universidad del Desarrollo e integrante del nuevo Consejo Consultivo del Ministerio de Salud. ¿Cómo está, doctora? Muy buenos días, bienvenida.
3: Muchas gracias, muy buenos días, Verónica, muy buenos días, Rodrigo, ¿cómo están ustedes?
1: Buen día, gusto saludarla, gracias por el contacto. Bueno. Oiga, ya llamó mucho la atención la columna que escribió el otro día respecto al valor de los medicamentos y en particular la propuesta de este plan universal de medicamentos ambulatorios, en particular digo por el costo que significa para los bolsillos de las familias chilenas financiar esos remedios. ¿En qué pie estamos? ¿Cuál es el diagnóstico?
3: A ver, lo primero es decir que el gasto de bolsillo en salud en nuestro país supera lo que la OECD, al menos, o la Organización Mundial de la Salud dice que una familia tiene que gastar. Y ahí, obviamente, los medicamentos son parte importante, más allá de las consultas, los exámenes, muchas de las otras cosas que los pacientes hoy día están financiando por parte de su bolsillo. Sabemos que un gasto excesivo en salud empobrece a la familia completa, ¿cierto? Una situación de emergencia. Y aquí hay un elemento que es muy importante, que son los medicamentos. Y hoy día sabemos que Chile tiene programas. Tenemos el GES, que efectivamente ha sido una buena política pública. El GES financia algunos de los medicamentos que para aquellas patologías que están en el GES, como sí, la hipertensión, la diabetes, claro, el sí, cáncer, insuficiencia renal. Tenemos también la ley Ricardo Soto para medicamentos de alto costo. La atención primaria tiene lo que se llama el Fondo de Farmacias para Enfermedades Crónicas, que es el FOFAR. Sin embargo, todos estos programas no están articulados y eso hace que finalmente una persona vaya donde un doctor, ¿cierto?, en el sector privado, en algún lugar, puede incluso ir a la atención primaria, el medicamento en ese minuto no está en la farmacia, en la atención primaria, sí, y el paciente termina gastando. Entonces, ¿hacia dónde tenemos que avanzar? Primero que nada, tener modelos más integrados, que las personas no anden con un comprahuevo por aquí y por allá viendo cuándo se les financia y cuándo no. Y por lo tanto, creemos que este es un elemento que se tiene que tomar. Y antes de darte la propuesta, es decirte por qué. Porque sabemos que hoy día hay una buena adherencia a los tratamientos. Si una persona que tiene una hipertensión, que tiene una diabetes, que tiene cualquier enfermedad crónica, y se toma sus medicamentos, la posibilidad de que esa persona vaya a un servicio de urgencia, se complique, es menor. Y por lo tanto, finalmente, el gasto total para el país, es cierto, va a ser menor porque esa persona no va a estar hospitalizada y el bienestar de salud, obviamente, va a ser mucho mejor para la persona. O sea, es mucho mejor invertir en tratamientos preventivos de cuidado que finalmente el tratamiento en una hospitalización y lo que significa probablemente después en lo que significa rehabilitación. Doctora, eso es importante tenerlo en conciencia.
2: La propuesta es crear un fondo para financiar medicamentos ambulatorios prioritarios. ¿Cómo funcionaría? ¿Cuánto costaría una medida de ese tipo?
3: Bueno, hoy día...
2: ¿Y cómo se financia?
3: Claro, lo que nosotros planteamos, que hoy día existen fondos que se están destinando, pero están absolutamente disgregados. Lo que yo le digo, algo está en GES, algo está acá, algo está allá, y por lo tanto lo que nosotros planteamos es crear un fondo para aquellas enfermedades prioritarias que hoy día significan un gasto de bolsillo importante, que son muchas de estas enfermedades crónicas. ¿Cómo se financia? Hoy día se financian con fondos del Estado, efectivamente para las personas que están en el GES, ya sea a través de la modalidad FONASA o la modalidad libre elección. Y si esa persona, por ejemplo, va a una farmacia a comprar de esos

0: medicamentos, que esos medicamentos estén subsidiados por este fondo de medicamentos. ¿Cómo se, hoy día sabemos que efectivamente estos son recursos estatales que se están, que tienen que invertirse? Porque acá uno dice, bueno, ¿de dónde sacó la plata? Estos son fondos internacionales. Nosotros calculamos que esto puede ser aproximadamente partir con un 0,5% del fondo que hoy día se gasta en salud. Pero si miramos el gasto total en salud, ¿sí?, efectivamente esto es menor. Y sin embargo, esto va a tener un impacto probablemente en las hospitalizaciones y en lo que hoy día está gastando el sistema de salud en su conjunto.
1: Para aterrizarlo, estamos hablando de los que no están cubiertos por el sistema público hoy día, por supuesto. Deme un ejemplo.
0: Por ejemplo, una persona que va al médico, una persona que tiene cualquier enfermedad, puede ser una hipertensión, las enfermedades más comunes. Ese medicamento, hoy día, esa persona va a la atención primaria y se lo debieran entregar. No se lo entregan. O esa persona va en la moda libre elección a un médico particular y el médico le hace una receta. Esa receta que le hace, esa persona no lo puede retirar hoy día en la atención primaria. Entonces, ¿qué es lo que proponemos nosotros? Que esa persona efectivamente vaya a la farmacia A, B o C, ¿ya?, que tenga convenio, obviamente, porque esto tiene que haber un convenio. Es lo que pasa en el GES, un poco. Hoy día ocurre en el GES, ¿cierto? Entonces, esa persona va a la farmacia y le dice, bueno, estos son los medicamentos que están en este fondo que le puede financiar y que la mayoría de ellos van a ser genéricos, bioequivalentes o genéricos. Y por lo tanto, esa persona va a pagar un delta, es decir, el fondo pagaría un 20%, un 30%, ahí hay que ver de acuerdo a los recursos que tengamos, y el resto lo pagaría la persona. De esa manera se va disminuyendo ese gasto de bolsillo que hoy día están haciendo las familias. No le va a pagar el 100%, ¿sí?
2: ¿Y esto lo está planteando usted en el Consejo Consultivo del que forma parte ahí en el Ministerio de Salud? Recordemos, con varias otras ex autoridades del Ministerio, de distintas, con distintas miradas políticas incluso.
1: El Consejo Nacional de Salud.
0: Así, hoy día todavía recién, este Consejo recién se empezó, o sea, se hizo parte hace unas semanas atrás. Vamos a empezar a funcionar, la primera sesión es ahora en julio. Pero nosotros sí le hicimos llegar una propuesta, que de hecho la llamamos PUMA, que es Plan Universal de Medicamentos Ambulatorios, a la ex ministra Ximena Aguilera en su momento, cuando ella estaba de ministra. Nosotros hicimos llegar, demostramos los datos, hicimos un estudio profundo, cuánto costaba, cómo podemos ir avanzando, obviamente, en forma paulatina, cuánto disminuiría el gasto bolsillo, cuál sería el impacto de que las personas no se hospitalizaran. Tenemos un estudio serio y se lo hicimos llegar en su momento a la ex ministra Ximena Aguilera, pero desgraciadamente en ese minuto no lo tomaron en cuenta, y obviamente yo lo voy a plantear en el consejo que estoy, que creo que el gasto de bolsillo ambulatorio es un elemento que tenemos que ir avanzando, que todos los países tienen modelos que van avanzando en esta línea, porque sabemos que el gasto de bolsillo, especialmente Verónica, para las familias más vulnerables. Sí. Y por otro lado, integrar, es lo que hoy día, por ejemplo, el GES en tanto FONASA como ISAPRE tiene este mecanismo. Entonces, ¿cómo nosotros no somos capaces? Ya tenemos una experiencia con el GES de muchos años. Sí. Bueno, tenemos que extenderlo y tenemos que ser mucho más dinámicos. Hoy día se incorporan las canastas cada 3 años recién.
1: Ya, hay un músculo ahí que se puede explotar. ¿Qué le parece en este sentido la iniciativa del PDG, que fue parte de la negociación de la mega reforma con el gobierno en la Cámara para destrabar eso, de, no es la devolución, pero en la práctica recuperar el 19% del IVA que se le aplica también a los medicamentos? ¿Es una buena medida, a su juicio? Habría que ver qué medicamentos son todavía, pero...
0: Obvio, yo no la he analizado en profundidad, pero en principio creo que son medidas que distorsionan finalmente el mercado.
1: ¿Pero no va en la misma línea de aliviarle el bolsillo a las personas?
0: Son obviamente va en la misma línea, todos en la línea que es aliviarle el bolsillo a las personas. Lo que nosotros estamos proponiendo es una forma y una metodología distinta que ya está validada en otros países. Esto es lo que yo le estoy proponiendo, no es nada nuevo en el mundo de la salud. Se han hecho propuestas en este aspecto y lo tenemos en Chile, como es el GES, ya tenemos una experiencia. Lo que nosotros no podemos intervenir del punto de vista del mercado es la innovación y la tecnología. No podemos evitar, cierto, que las personas

0: que la industria siga invirtiendo en tecnología e innovación, porque creo que es un elemento fundamental para que las personas puedan acceder a nuevos medicamentos. Entonces, creo que esto es una propuesta distinta. Sí es una cobertura y sí significa un subsidio para aquellas, especialmente las más vulnerables.
1: Ya, y ya que habla de subsidios, ¿se puede, con la restricción de recursos que hay en el Ministerio de Salud, se puede hacer más con menos, como decía el ministro de Hacienda hace unos días o una semana?
0: Yo planteo que nosotros podemos hacer mucho, entregar mucho mejor salud con los recursos que tenemos actualmente. Si uno mira el presupuesto de salud, cuánto ha ido aumentando en forma significativa, en forma exponencial en los últimos años en Chile, obviamente hoy día tenemos recursos que han ido avanzando en nuevas tecnologías y eso es positivo, pero tenemos muchos recursos que no se están gastando de la manera más eficiente. Y una manera eficiente de gastar es invertir más en prevención y en promoción de la salud para disminuir los gastos en lo que es más caro, que es la hospitalización. Por ejemplo, si yo invierto más en vacunas y vacuna al 90% de mi población, probablemente muchas de esas personas no van a terminar hospitalizadas en una UCI donde los gastos son mucho más altos. Entonces, yo puedo ser mucho más, entre paréntesis, inteligente en la forma que gasto mis recursos, que hoy día son, que está haciendo el Estado y las personas desde su bolsillo también, por supuesto.
1: Es la ex subsecretaria de Salud, directora ejecutiva del Centro de Políticas Públicas e Innovación en Salud de la Facultad de Gobierno de la Universidad del Desarrollo, integrante del Consejo Asesor del Ministerio de Salud, además, la doctora Paula Daza. Muchas gracias por conversar con nosotros, doctora, que tenga un buen día.
0: Muchas gracias y muy buen día para ustedes también.
2: Igual, hasta luego.
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1: Extraordinario Messi, ¿eh? ¿Qué quiere que le diga? ¿Qué pasó? Hoy día Ronaldo a la cancha. Colombia va a estar en la antena de Cooperativa. Ernesto Contreras, buen día.
2: Hola Rodrigo, Vero.
3: Hola Ernesto, ¿cómo están? Buen día.
2: ¿Cómo les va?
3: Aquí ¿Tamaña? Mirando a Messi, que yo siempre que lo veo Messi? Digo, pero si este cabrón solo camina en la cancha y ayer volaba.
1: No, lo dejaron solo. Nadie lo marcaba.
2: Bueno, hay que pegarle como le pegamos, Rodrigo.
1: Todo también.
2: Dejamos solo a cuántos jugadores chilenos y no hacen lo que hacen Messi. Usted tiene su mérito. O sea, también podemos decir que el arquero Zidane, el hijo de Zizou, bastante discreto, siguiendo la tónica de los hijos de los grandes jugadores.
3: Jordi Kroos, blandas, ¿no? Sí.
2: Ediño, el hijo de Pelé, que también era arquero, se alejó lo más que pudo de la posición de su papá, pero así todo no pasó nada. Ayer, extraordinario Messi en el primer gol. Pero se un error garrafal del arquero Zidane, manitos de mantequilla, como dice Rodrigo, y el tercero, un golazo. Para mí,
1: sí, bueno.
2: Golazo, se la pone en el palo derecho y nada que hacer. Tremendo lo de Messi, que a punto de cumplir 39 años, marca 3 en su estreno ante Argelia, con todas las grandes dudas que habían sobre su momento futbolístico en Estados Unidos, jugando en el Inter de Miami, con poca competitividad, y también con los problemas físicos que tuvo antes del Mundial, que incluso lo marginaron de casi todos los amistosos, salvo el último, donde apareció y ya mostró que estaba en buena forma, pero había que verlo en la competencia. Discreto Argelia, muy discreto. Sí,
1: como que uno esperaba más, ¿no?
2: Sí. Pero a alguno ayer le bajaban la caña, pero bueno, España jugó un Cabo Verde y empató a cero.
1: Yo esperaba más de Senegal también. Debutar. Tenía como un buen planteamiento, también. Buenos jugadores, pero Francia le pasó por arriba.
2: Le pasó por arriba, gran candidato Francia. Vamos a ver si Argentina, siempre es candidato a Argentina, vamos a verlo fuera de este grupo, porque está Austria, el próximo rival, ahí ya sube el listón. Ayer Austria le ganó a Jordania, y el otro es Jordania, o sea, es un grupo bien accesible, como ha sido la preparación de los argentinos, así que vamos a ver cómo responde con selecciones de mayor nivel, pero está comprobado que son tipos extraordinarios y que están compitiendo muy bien en este Mundial. Leo Messi iguala a Miroslav Klose, 16 goles, goleador histórico del Mundial, Vero, y le quedan por lo menos 2 partidos más, por lo menos 3, porque Argentina con lo de ayer prácticamente ya está en 16-2, aunque pase alguna catástrofe, y le quedan muchos partidos para marcar. Así que en este Mundial no solo tendremos la pelea por el título, seguramente entre Argentina, Francia y quien se meta ahí en la discusión, sino que la del goleador histórico del Mundial, porque ayer Kylian Mbappé marca también un doblete, también con un golazo de media distancia, y quedó con 14 goles. Quedó a 2 de Miroslav Klose y también a 2 de Messi, así que van a estar peleando palmo a palmo ambos jugadores por ser quizás goleador histórico del Mundial terminada esta cita planetaria.
3: Oye, Ernesto, Rodrigo estaba mirando un posteo de Fox Sports.
2: ¿Ya?
3: Que tuvo que publicar en medio de los partidos una explicación de por qué Lionel Messi no jugaba por Estados Unidos y sí por la selección de Argentina. Eso habla de lo poco que saben en Estados Unidos de fútbol, ¿no?
2: No
3: puede jugar por Estados Unidos esta noche, porque aunque es un jugador del Inter de Miami, su equipo nacional es Argentina y es ineligible para jugar por Estados Unidos. ¿Cómo tenés que salir a explicar algo así por la televisión?
1: Increíble. De propósito, bueno, o sea, a mí me dice un destacado político, dirigente gremial de la plaza por interno, que no sea injusto con los hijos de, porque Giuliano Simeone, un gran jugador, por ejemplo, la Brujita Verón, también gran jugador, y tienen padres también talentosos, digamos.
2: Pero hablamos de grandes estrellas mundiales.
1: Sí, bueno.
3: Grandes.
2: Sí. Claro, esa es la gracia del hijo de Giuliano Simeone, que está en la selección.
1: Sí, no lo sabes, o sea, que tiene una banca argentina. Sí, no se la quisiera cualquiera.
2: Sí, pero el hijo de siempre el concepto con la gran estrella, incluso el hijo de Franz Beckenbauer trató de jugar, y el hermano mayor de Lucas Zidane, Enzo Zidane, también trató, bueno, es muy fuerte también la carga del nombre. De repente le va mejor hasta como técnico que como jugadores. Oye, escuché a Leo Messi, que con una humildad que de verdad sorprende en un momento de máxima gloria, se acordó del gordo Ronaldo. Escuchemos a Messi.
4: No, la verdad que no, la verdad que es un honor obviamente estar ahí por lo que significa estar al lado de Klose, de lo que está, de Ronaldo también ahí, pero creo que no significa nada, ¿no?

0: Mbappé también, que hizo hoy dos. Al final es estadística y nada más. Si bien es un orgullo poder competir con todo ello, no significa nada. Para mí, Ronaldo, de lo que yo vi, fue uno de los más grandes. Y no está primero, o sea que queda soberano una estadística.
1: La sí. Bien, igual.
2: Sí, muy
1: es que,
2: bien.
1: Es que de los nueve.
3: ¿Te acordás de un brasileño? Claro, hay que ser humilde.
1: De los nueve de la historia, Ronaldo debe ser el más. De lo que nosotros hemos visto, por lo menos, estamos de acuerdo con Messi.
3: 100% de acuerdo. Mira, y algunos decían que Messi pone un poquito de orden. Y yo estoy de acuerdo, que igual no hay que quitarle mérito a nadie, pero que esto lo liderara Klose. Por sobre Ronaldo, por sobre bueno Messi, tanto jugador, pone un poquito de justicia, pero hizo 16 goles el alemán y con otro tipo de juego, un 9 más clásico, pero veremos a cuánto llega Leo Messi y también a cuánto va a llegar Kylian Mbappé. Tamaña tiene presión para Cristiano,
1: pero
3: hoy día.
1: Claro, pero Cristiano ya igual que Messi, este sería el último. Mbappé sí. le queda un par más por lo menos.
3: 27 años, por lo menos le quedan uno, creo.
1: O uno por lo menos.
3: Uno en un gran nivel. Oye, escuchemos a Kylian Mbappé, a propósito, que me ha encantado algo del Mundial. Primero, he encontrado que ha estado muy bueno en lo general, muy buenos partidos, estadios llenos, buen ambiente, claro, con las cosas que ya hemos hablado, sí, el tema político, pero el tema del cooling break.
1: Lo estético ha funcionado, digamos.
3: Lo estético y la cancha, netamente, ha funcionado. Y las grandes figuras han aparecido. Hemos hablado de Mbappé, doblete, hablamos de Haaland, marcó, hablamos de Messi, tres, vamos a ver qué pasa con Cristiano, pero han aparecido los grandes nombres del Mundial, y ayer fue Kylian Mbappé, el dictador, como le están diciendo, como le dicen ahora a Mbappé por su conflicto en el Real Madrid, marca dos, y bueno, se acerca esta discusión. Escuchemos a Kylian, que también va por su revancha en este Mundial.
4: No hay venganza. Si empiezo a jugar para todos los que me critican, creo que debería jugar hasta los 80 años. Juego para la historia de mi país, para que el equipo llegue a la final y gane el Mundial. El resto es parte de mi personaje y mi carrera.
2: Parte del personaje.
3: La palabra de un Mbappé.
2: Sí.
3: Y que está en un momento dulce de su vida y arrancó muy bien el Mundial, a pesar de todo lo que lo envolvió en su año en el Real Madrid.
1: Está enamorado.
3: Es un lujo de lo jugar. Está enamorado. No hay que culparlo. Tenemos la suerte también de estar enamorados.
1: El amor es
3: no
1: así.
3: No somos como Mbappé, bueno.
1: Pero el camino es misterioso.
3: Pero estamos contentos. Oye, ayer Austria le ganó a Jordania 3-1 y hoy día, afírmense, porque hoy día viene muy bueno porque...
1: Vamos.
3: Te gustan nuestros afectos, va Cecilio Waterman, va César Giannis, lo que tenemos en el Mundial. Arrancamos a las 13 con dos conocidos, a uno que atendimos y otro que nos atendió. Portugal con el Congo. Veremos a quién le sirve mejor la preparación contra el equipo de Córdoba. Inglaterra-Croacia, 16 horas. Bueno. Transmite Cooperativa Deportes,
1: buen
3: anótelo.
1: Partidazo.
3: Los ingleses con Tuchel en la banca y con algunas dudas en la preparación y con crítica a la nómina. 19 horas. Gana Panamá. Ahí está Cecilio Waterman, ahí está César Giannis, Udeconci y Cobresal representados hoy día en el Mundial en Toronto, en Canadá. Y cerramos, transmite Cooperativa de Deportes también. Uzbekistán contra Colombia, Ciudad de México.
1: Sí,
3: ahí
1: sí,
3: está.
1: Caribe.
3: Sí, Caribe. Veremos cómo debuta el cuadro colombiano con James Rodríguez a la cabeza, buscando ser el segundo sudamericano en ganar en esta Copa del Mundo. Lo logró Argentina el día de ayer. Y con esto, queridos compañeros, cierra la primera fecha de este Mundial. Sacaremos primeras conclusiones, pero va a cerrar con el Uzbekistán-Colombia por la antena de Cooperativa Deportes, donde estamos viviendo el Mundial, también en nuestras redes sociales. Dos partidos, Croacia-Inglaterra y los colombianos con su estreno, querida Verónica Rodríguez.
1: Que le vaya bien a Colombia, ya. Ernesto, mucha suerte.
2: Que le vaya bien también a usted.
3: Abrazo a ustedes también. Ernesto. Nos vemos más rato. Chao, chao.
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1: Eventuales delitos detrás del ingreso irregular de menores haitianos entre los años 23 y 25. Cohecho, falsificación de instrumento público, trata de personas, incluso lo dijo el fiscal nacional. Habrá comisión investigadora en la Cámara.
2: Homicidio en Bajos de Mena, hay un hombre baleado. En Maipú, una mujer fue asesinada en medio de un robo, se negó a entregar sus cosas. En Providencia, otro asalto con dos adultos mayores maniatados en su casa.
1: Con suma urgencia comienza el trámite del registro de vándalos e incivilidades en el Congreso. Desde la ADC proponen uno paralelo para los delitos de cuello y corbata.
2: La Moneda busca votos entre los diputados para aprobar hoy su solicitud de endeudamiento público. Banco Central modera alerta por inflación y mantiene la tasa de interés en 4,5%.
1: El Senado despachó a ley el reajuste que eleva el salario mínimo. Se va a llegar a los 553.553 pesos. Es retroactivo desde mayo.
2: Licencias médicas en viaje o de vacaciones. Corte Suprema abre 56 cuadernos de remoción en el Poder Judicial, entre ellos al cuestionado juez Daniel Urrutia.
1: Tras semanas de detención con la ministra Marín, el presidente le pidió la renuncia a la subsecretaria de la Mujer, la RN, Daniela Castro. Hay un nuevo nombramiento militante de ese mismo partido, pero hay molestia en esa tienda.
2: En el exterior, extenso interrogatorio a Rodríguez Zapatero, acusado de corrupción en España. El esperado acuerdo entre Irán y Estados Unidos se firmará este viernes en Suiza.
1: Y en el fútbol, Messi histórico, con un triplete de la Pulga, ganó Argentina y Messi igualó a Klose como el mayor goleador de los mundiales. Mbappé ahí, al acecho, hizo dos. Hoy debutan Portugal, Inglaterra y también Colombia. Luis Díaz transmite Cooperativa Deportes.
6: Pausa y ya seguimos con más información en la primera edición de El Diario de Cooperativa. 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
15: ¿Cómo sonaba ese bajo en Epic de Reino Mora? Tiene una relación con Chile bien especial, en particular Mike Patton y Billy Good, que vienen habitualmente con diversos proyectos, incluso a, no sé, a pasear, a cortarse el pelo en el persa.
16: ¿En serio? ¿En sí.

0: Y ahora publicaron un mensaje un poquito misterioso, pero que revela algún tipo de intención, digamos, el símbolo de Faith No More en sus redes sociales y un año, el 2027. No tocan juntos desde hace tiempo y todo indica que si van a salir de gira, van a pasar por Chile.
1: Se fue a cortarse uno de ellos el pelo al persa, entiendo que al persa Bio Bio, me sopla Ricardo Ángel, de más que tienen una gran relación con Chile, algo de culto también. No hay fecha confirmada, ni gira anunciada formalmente. Una señal mínima dice 2027 en sus redes sociales y en su sitio web, y eso fue más que suficiente. Faith No More tiene una larga historia con el público chileno. Su primer aterrizaje fue en el Festival de Viña en 1991. Sí. Y quedó como uno de los momentos más extraños y recordados del rock en televisión abierta.
0: Cuando Alberto Foguet vistió de escolar a Mike Patton.
1: La irreverencia sobre el escenario, el choque con el formato festivalero televisivo y un país que estaba además saliendo recién de la dictadura.
0: Y en la Teletón, ¿qué le dijo Don Corleone a Don Francisco?
1: Don Corleone le dijo, no te puedo creer.
0: Con un terno damasco.
1: ¿Y no lo bajaron ligerito? No, lo dejaron cantar. Volvieron en el 95 al Monsters of Rock, en el entonces Teatro Monumental, hoy Teatro Caupolicán. Ahí hubo que esperar hasta el 2009.
0: Ese episodio, mejor no acordarse porque escupos de por medio pasó a la historia.
1: Mal. Dos conciertos del 2009, uno en el Caupolicán, otro en el Bicentenario de la Florida. En el 2010 estuvieron en la Teletón, de lo que te acordabas tú, en el Estadio Nacional. 2011 en Maquinaria y su última presentación en Chile hasta ahora, 2015 en Santiago Gets Louder.
0: Ahí estuvo con gira también. Paula Molina, ¿le gusta la Faith No More? Yo creo que sí.
2: ¿Qué Hola, tal? Paula. Sí, por supuesto. ¿Cómo están, Rodrigo, Verónica?
0: Buen día.
2: Para toda la audiencia, para todo el equipo. ¿Saben por dónde no puede dejar de pasar Faith No More en su gira?
1: ¿Por dónde?
2: Por Glasgow. Por Escocia. Porque yo creo que después de la fiesta que ha armado el ejército tartán, el ejército escocés en el Mundial de Fútbol, y Glasgow era un lugar donde Faith No More tocaba mucho y con mucho entusiasmo, ya se sabe, porque lo que ha mostrado la barra escocesa es que es muy animada, y en concierto de Faith No More ni les digo. Les cuento esto porque acabo de leer que se acabó la cerveza en Boston, que es la ciudad donde están, que es la ciudad sede donde estaba jugando Escocia. Ven que, bueno, ustedes han seguido todos los partidos, le ganó a Haití, se acabó la cerveza. Y créanme, es muy difícil que se haya terminado la cerveza en Boston porque se toma mucha cerveza en esa ciudad, así que el consumo tiene que ser absolutamente extraordinario.
1: Los que están felices son los productores de cerveza.
2: Ah, imagínate.
1: Y los que venden la cerveza.
2: No, pero además, varias organizaciones benéficas, porque sabes que donde va la barra escocesa, deja plata para hospitales de niños, para como agradecimiento por la ciudad que los recibe. Y de hecho se comunicó el alcalde de Boston con las autoridades escocesas para decirles que la barra se había portado muy bien. Lo cuento porque las barras
1: no se portan tan bien siempre.
2: Qué bueno que se porte bien una barra, ¿no? Parece que está. Y la Noruega también se está portando muy bien con su remo, su cántico de
1: bonito
2: remo.
1: Me gustó.
2: Qué lindo que es, ¿no?
1: Los
2: no,
1: vi además, me gustó.
2: Muy bueno, Verónica. Además, yo creo que
1: es el movimiento y el grito nomás.
2: Sí, es bonito, me ha gustado. Sí. Tría futbolera. Es que el mundial como que atrapa igual, ¿o no?
1: Absolutamente. A mí me gusta lo de los japoneses que limpian todo después del partido.
2: ¿Qué te parece? ¿Qué te parece? Lo encuentro extraordinario. Van con la bolsita.
1: Aprendamos.
2: Para limpiar. Aprendamos tanto para aprender. ¿Viste? Uno dice, no, si el mundial no está tan bueno. Y después parte, pero así.
1: Está muy bien.
2: De cabeza al mundial con todas sus historias.
1: Paula Molina, ¿qué más miramos en el mundo además del mundial?
2: Ah, no se lo vamos a mirar el mundial. Vamos a tratar de ver qué hay en el famoso memorándum de entendimiento entre Irán y Estados Unidos que se podría firmar el viernes si todo va bien y del que depende, bueno, entre otras cosas, el curso de la economía internacional y también el curso, por supuesto, de las economías locales, incluida la chilena. Así que vamos a ver eso, vamos a ver qué pasó en la reunión del G7, donde Emmanuel Macron, mano en el bolsillo, era el anfitrión, pero el jefe, se notó, es todavía Donald Trump, el presidente norteamericano. Así que vamos a estar con esas historias, lo que pasó en España, donde finalmente José Luis Rodríguez Zapatero se convierte en el primer ex jefe de gobierno que declara ante la justicia, asegura inocencia. Esas y otras historias del mundo.
0: Qué gran versión esta de Easy de los Commodores. Qué original de Lionel Richie esta canción.
2: Oye, tengo una pregunta. Lionel Messi se llama Lionel Messi por Lionel Richie.
0: Oye, sí, buena pregunta. ¿Cómo?
1: Es que yo creo con I, Lionel, sí.
2: Sí, pues, pero Lionel también. Sí, pues, la pronunciación nomás la que
0: cambia.
2: Sería Lionel Messi. Bueno, no sé. Lo dejo ahí, como pregunta.
0: Bueno, ya, vamos a hablar hoy. Registro Nacional de Vándalos e Incivilidades. Los cuadernos de

Opción que se abren por la licencia médica en viaje en la Corte Suprema o en el Poder Judicial, y en la situación esta de los menores haitianos, tema bien delicado, vamos a conversar con el defensor de la niñez, Anuar Quesigue. Todo a la espera de la confirmación de esta gira, todo indica, de Feyenoord.

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0: Cooperativa, 8, 20 minutos. 8, 20 minutos.
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0: Vamos con los registros de vándalos. Se inicia hoy día en la tarde la tramitación. Hay harta polémica, harto debate en torno a esto, básicamente por el efecto que puede tener, ¿no? Lo de la pérdida de beneficios sociales. Y en la DC dicen, bueno, si vamos a hacer esto, hagamos otro registro con los delincuentes de cuello y corbata. Jorge Espinosa Cuello.
2: A las 5:30 de la tarde, la Comisión de Seguridad de la Cámara Baja espera la exposición del ministro Martín Arrau sobre el mensaje que crea un registro en el que van a quedar anotados durante 5 años quienes cometan ciertos delitos o faltas. De manera paralela, desde la bancada de la Democracia Cristiana, el diputado Patricio Pinilla anunció el ingreso de otro proyecto para crear otro registro.
3: Que aquellos que han sido condenados por delitos económicos, lavado de activos, administración fraudulenta, fraude al fisco, malversación de caudales públicos, estafas, cohechos, colusión, todos quienes han sido condenados deberían ser parte también de un registro nacional de vándalos de cuello y corbata administrado también por el registro civil. ¿Y cuáles serían las penas? Que no puedan sacar licencia a conducir, que no puedan tener pasaporte, que no haya devolución del crédito fiscal, también que no puedan ser parte de directorio de empresas públicas, que no puedan tampoco participar en licitaciones, es decir, sanciones también de carácter económicas junto con las sanciones penales que merezcan sus conductas.
2: Consultado sobre esta propuesta adicional, el biministro Claudio Alvarado apuntó que el gobierno, con este proyecto, pretende sancionar solo las conductas que molestan a la ciudadanía, no así los delitos de cuello y corbata.
4: Los delitos económicos ya están sancionados por los tribunales de justicia. Eso ya se trata de delincuentes más que de incivilidades.
5: Al igual que los que cometen homicidios de carabineros y fiscales, que también están consignados en el proyecto de vándalos. Entonces, ¿cuál es la diferencia con los delitos económicos?
4: Lo que nosotros queremos es que las cosas que incomodan, que molestan a la ciudadanía, ¿no es cierto?, tengan una sanción.
2: La propuesta del Ejecutivo de aplicar una sanción adicional solo a algunas conductas ya genera inquietud por una cierta desproporcionalidad, pues podrían caer en el mismo registro una persona que mata a un carabinero o una que organice una lotería sin autorización. Escuchamos a los diputados Jaime Baza del Frente Amplio, quien cuestionó la forma en que se pretende desincentivar actos vandálicos, y el republicano Benjamín Moreno, quien manifestó sus observaciones.
6: Asignar sanciones adicionales solo complica el diseño normativo y genera este sinsentido de que eventualmente hasta los bingos que organizan las juntas de vecinos puedan caer dentro de la incivilidad.
7: Para algo existe el Parlamento, si no, simplemente habría que recibir las mociones y despacharlas así como vienen. Y yo creo que nadie pretende ir a criminalizar a alguien que está haciendo un bingo, por lo tanto, creo que esa es una exageración. Es pasarse un poco de rosca respecto al espíritu de la misma ley.
2: El ministro de Seguridad, Martín Arrau, admitió que el proyecto busca aplicar sanciones adicionales o accesorias según sea el resultado de la deliberación política en el Congreso.
8: Lo que estamos haciendo es tomar delitos o incivilidades, cosas que están tipificadas en nuestra legislación, salvo el rayado, que es algo que se estaría agregando. Y efectivamente agregar una pena accesoria. Usted para hacer loterías necesita un permiso de la autoridad. Y lo que estamos buscando acá es precisamente que se cumpla la ley. Lotería es algo bastante diferente a estas actividades comunitarias que se realizan. Acá habrá que discutir el mérito de cada una de esas cosas.
2: Según dice el proyecto, solo para quienes cometan delitos más graves, como matar a un fiscal o un carabinero, tráfico de drogas, usurpación o retener un vehículo de transporte de pasajeros, está reservado el impedimento de acceder a la gratuidad universitaria o a la PGU. Los otros que caigan al mismo registro podrían ser sancionados adicionalmente con otras medidas, como perder el derecho al subsidio habitacional, a la tarifa rebajada en el transporte público o a entrar a espectáculos deportivos o a casinos de juego.
9: 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Hola, Rodrigo Veranita.
1: Hola.
9: De Niñoa.
0: Hola.
9: De acuerdo con lo que se planteó que debería haber un registro para delitos de cuello y corbata, fichados para perder beneficios tributarios. No beneficios sociales, porque la gente con mayores recursos no postula los beneficios sociales, sino que beneficios tributarios. La empresa que esté relacionada debe estar obligada quizás a pagar más impuestos o algo así para compensar el daño social que genera.
10: Hola, cooperativa. Hola, Federico por acá. Me parece muy buena la ley de vándalos para cuello y corbata, pero eso no va a ocurrir, no va a ocurrir. No han querido levantar el secreto bancario, irán a querer hacer un listado donde aparezcan los mismos vándalos que tienen cuentas espurias. Lamentablemente no va a ocurrir. Que tengan buen día.
1: Van por caminos separados, así que todo puede pasar. El fiscal nacional se mostraba ayer partidario de esta ampliación de la apertura o el levantamiento del secreto bancario en la conversación que tuvimos.
0: De hecho, fue él el primero que, una vez terminado el discurso del presidente Kast en las reacciones en Valparaíso, con esto del registro de vándalo, esbozó esa posibilidad de los delitos económicos. El mismo fiscal Valencia.
1: De también una suerte de registro
0: en el fondo,
1: de vándalos para delitos de cuello y corbata.
0: Si vamos a hacer esto, ¿por qué no lo otro?
11: Yo creo que, perdón, el riesgo es que tú como que desplazas el foco de la justicia, como que en realidad no crees que las penas que existen en el sistema son suficientes, ¿no es cierto? O las faltas, o lo que hacen los juzgados de policía local. Entonces te mueves hacia como otros mecanismos, ¿no es cierto? Como registros, como avergonzar a la gente, no dejarla, qué sé yo, tener sacar licencia. Pero yo creo que el camino institucional es distinto. O sea, si no gustan las sanciones, no sé, hay que modificar el Código Penal, pero yo creo que ir como colgándole medidas accesorias va a terminar funcionando como unas condenas extras que se van sumando al sistema regular de la justicia. Yo creo que esa es como una pregunta abierta, ¿no?
1: Ahora, no tengo los registros ya existen, por ejemplo, sí, en el caso de los agresores sexuales claro, de menores. Existe.
0: Y no pueden, y después no pueden aparecer manejando un transporte escolar.
1: Existe un registro en el caso de los padres o madres, pero son un número ínfimo, que no pagan pensión de alimentos. También existe un registro.
0: Son penas accesorias.
11: No, mi pregunta no es contra los registros, no, para nada. No, mi pregunta abierta es cómo podemos seguir inventando otras formas de castigar cuando pensamos que en el fondo la justicia no es suficiente.
0: Claro, cuando
11: esa es la pregunta.
0: Cuando la sanción es la llamada a corregir el comportamiento. Ahora esto debiera ser más disuasivo. Eso es lo que uno lee, ¿no?
11: Entiende. Claro. O cambiar el código si no gustan las penas, no sé, pero yo creo que la justicia tiene como un camino, entonces también podemos seguir inventando otras formas de meter a otros, qué sé yo, por faltas, delitos, etcétera, pero las tenemos que discutir más institucionalmente, yo creo.
1: O a lo mejor es necesario. Vamos a otra cosa, la Corte Suprema determinó abrir 56 cuadernos de remoción para los funcionarios del Poder Judicial que salieron del país con licencias médicas, de vacaciones mientras estaban con licencia. Se espera que el lunes el máximo tribunal determine medidas disciplinarias. Por ahora, siguen todos trabajando. Cristian Aburto.
12: El Pleno de la Corte Suprema resolvió abrir cuadernos de remoción para un total de 56 trabajadores del primer escalafón del Poder Judicial, es decir, ministros, jueces, secretarios y fiscales judiciales que en los últimos 5 años hayan salido del país mientras contaban con licencias médicas. Este martes se determinaron 42 de estos casos y el lunes pasado otros 14, por lo que en total a 56 trabajadores se les iniciará un proceso investigativo formal con el fin de determinar si incurrieron en prácticas de mal comportamiento, lo que incluso podría culminar para algunos en una eventual destitución de sus funciones en el Poder Judicial. El total de los casos discutidos fue de 104. Para 48 de ellos se rechazó la opción de abrir un cuaderno de remoción por concluir que no se ameritaba y para ello se consideraron situaciones de trabajadores que estando en el extranjero se enfermaron o también que llegando al país se constató que tenían COVID-19. La presidenta de la Corte Suprema, Gloria Ana Chevesich, fue quien comunicó la resolución del Pleno del Máximo Tribunal, por lo que explicó cuál es el proceso que enfrentarán estos trabajadores.
13: Se decretó abrir cuaderno de remoción en 42 causas. Se desestimó abrirlo en 13 casos y en 9 se produjo empate. Como éramos 16, 8 estábamos por abrir cuaderno de remoción y 8 por no abrirlo. Ahora lo que corresponde es notificar la resolución adoptada en el día de hoy. Acto seguido, se procede a la apertura del cuaderno de remoción. Pueden pedir alegatos y consecuencialmente escucharlos en la audiencia ordenada para dicho efecto.
12: Inicialmente la Corte de Apelaciones había determinado 2 años para considerar los casos, pero la Suprema amplió el plazo a 5, permitiendo que se revisaran los 64 casos que se discutieron este martes y para los cuales se abrió el cuaderno de remoción en 42. Uno de ellos es el juez Daniel Urrutia, quien había sido absuelto por la Corte de Apelaciones de Santiago tras un sumario administrativo por realizar viajes al extranjero con licencia médica. Sin embargo, a pesar de la resolución anterior, fue considerado de igual manera por la Corte Suprema. La diputada del Frente Amplio, Lorena Fries, afirmó que la práctica de salir del país con licencia médica tiene que ser sancionada. Su par republicano, Juan Irarrázaval, dijo que lo realizado por la Corte Suprema está bien encaminado para que se pueda recuperar la confianza en las instituciones.
14: Esta práctica abusiva a nivel nacional en los funcionarios públicos

0: Sin duda que tiene que ser investigada y tiene que ser sancionada. Y ahora el Poder Judicial inicie sus procedimientos internos disciplinarios y abra cuadernos de remoción para esos jueces, me parece que está dentro de las potestades y de lo que debe hacer.
1: A mí me parece muy bien que la Corte esté ordenando la casa después de vivir su parte en la crisis institucional que hemos vivido como país. Es precisamente eso lo que hay que hacer, no solo para hacer justicia, sino también para recuperar la confianza en las instituciones.
2: Todo esto mientras se espera que el lunes existan novedades sobre la decisión de si esos trabajadores seguirán ejerciendo mientras sean investigados o si serán suspendidos, en una situación en la que si se acredita que hubo una falta grave al ejercicio de las funciones, podría terminar incluso en eventuales destituciones del Poder Judicial.
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11: 5 grados. 5 grados en Santiago.
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11: Cooperativa, 8:34 minutos. 8:34 minutos.
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donde a las 13 horas la selección de Portugal con Cristiano Ronaldo a la cabeza, que va a jugar el sexto mundial de su carrera igualando a Lionel Messi, hará su debut enfrentando a la República Democrática del Congo, un duelo que se va a jugar a las 13 horas y que se va a disputar en la ciudad de Houston. 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

0: Que sigue a esta hora para tocar este tema. Todo bajo el paraguas, se supone, en lo que se denomina la reunificación familiar. ¿Cómo está, Luar? Buen día.
1: Rodrigo, muy buenos días, Paula, Verónica, entiendo que están en estudio, muchas gracias por la invitación.
2: Muy buenos días, muchas gracias por responder nuestra llamada. Oiga, la Defensoría, ya decíamos, había enviado oficios mucho antes de que este caso explotara públicamente, entendemos que desde el año 2023 ustedes tenían algo de información. ¿Qué fue lo que advirtieron, cómo alertaron de fallas en los protocolos de ingreso de niños migrantes a nuestro país?
1: Bueno, yo creo que esta preocupación o esta alerta que fue levantando la Defensoría de la Niñez, que además también, incluso es previa a mi llegada, yo asumí la Defensoría de la Niñez en noviembre del año 2023, y obedece a distintos temas, entre ellos la situación, ¿verdad?, que está, que aparece en el informe de la Contraloría, porque desde que se abrieron las fronteras después de la pandemia, empezamos precisamente a identificar desde la Defensoría una serie de problemáticas que afectaban los procedimientos de movilidad humana de niños, niñas y adolescentes. Entonces, por ejemplo, veíamos que había problemas para asegurar que los procesos de, por ejemplo, de reunificación familiar fueran seguros, fueran trazables, fueran medibles y compatibles con los derechos de los niños. Entonces veíamos problemas en controles serios que permitieran identificar a los niños, ¿verdad? Uh-huh. Los vínculos familiares, los adultos responsables, domicilio, seguimiento posterior. Y por eso mismo, en términos generales, empezamos, ¿verdad?, a alertar a las autoridades respecto de la necesidad de generar mecanismos que permitieran asegurar los derechos de niños, niñas y adolescentes en contextos de movilidad, pasaran o no por pasos habilitados, porque también se había levantado una alerta, ¿verdad?, en los otros complejos fronterizos terrestres, particularmente en Colchane y en Charayuta. Uh-huh. Y ahí fue donde precisamente nosotros iniciamos, ¿verdad?, este levantamiento de alertas que no solamente se quedó en el envío de oficios para efectos de avisar a la autoridad, sino que también implicó una serie de reuniones donde nosotros fuimos levantando los temas. ¿Para qué? Para recibir información fidedigna que nos permitiera, como Defensoría de la Niñez, tener información concreta donde eventualmente podíamos identificar comisiones de delitos para poder realizar las acciones pertinentes. Ya.
2: ¿Y a quiénes se ofició concretamente y cuál fue la respuesta que recibieron? ¿Hubo respuesta de fondo o acuso de recibo nomás?
1: A ver, yo diría que en general tuvimos un porcentaje de respuesta bastante bajo, ¿no? No tuvimos respuestas formales, o bien se manifestaron voluntades institucionales para avanzar en la elaboración de protocolos, en mecanismos de coordinación, en medidas de protección, pero más allá de eso vimos que, salvo la constitución de una mesa por parte de la Subsecretaría de la Niñez, no se generó una medida concreta que además nos permitiera contar con antecedentes serios que pudieran darnos la competencia para actuar. Yo solamente quiero detallar, hubo oficios, ¿verdad?, manifestando esta situación, ¿verdad?, a la Subsecretaría de la Niñez, al Servicio Nacional de Protección Especializada, ¿no?, Mejor Niñez, al Servicio Nacional de Migraciones. Todos los oficios de los que estoy dando cuenta son públicos, ¿no? Están en nuestra página web, uno puede acceder ahí mismo en la página web. Al director de Derechos Humanos del Ministerio de Relaciones Exteriores, nuevamente también al Servicio Nacional de Migraciones a propósito de la implementación del registro biométrico para identificar niños en contexto de movilidad, a la Policía de Investigaciones de Chile y además también a otras autoridades, ¿verdad?, por ejemplo, el Congreso, porque nosotros identificamos otro problema importante. El problema no solamente se estaba dando con niños y niñas, incluidos aquellos, ¿verdad?, que llegaron estos charters, ¿verdad?, procedentes desde Haití, que estaban en problema de resguardo de sus derechos, sino que también identificamos situaciones de niños chilenos, ¿verdad? Y esto no está en el informe, y es un tema que levantó el senador Chaguán hace mucho tiempo, de niños chilenos que estaban saliendo de Chile, hijos de padres haitianos, pero con nacionalidad chilena, y que con el objetivo de poder llegar a Estados Unidos, ¿verdad?, morían en el tapón del Darién, en Panamá, en la frontera de Panamá con Colombia. Entonces, todos esos contextos que son movilidad humana, nosotros los hicimos saber incluido al Congreso en el caso del tema del Darién, y claro, no tuvimos mecanismos que permitieran precisamente generar la certeza de que existiera coordinación intersectorial, ni tampoco noticia de la eventual comisión de un delito que nos permitiera interponer las denuncias correspondientes. Yo ahí quiero ser bien claro, el año pasado se identificó, y no sé si ustedes lo han visto, que también ha salido este tema, que no es parte del informe propiamente tal, pero hay creo, de partida no tengo acceso al informe, que aún no es público, ¿no? Y esto es un preinforme. Pero el año pasado hubo una denuncia de una serie de familias haitianas, ¿no?, que

0: compraron a una agencia de viajes un paquete turístico, por decirlo de manera más coloquial, ¿no?, para venir a Chile, donde la agencia de viajes les garantizaba la residencia, o sea, entrar en de forma regular a Chile, uh-huh. pero además también le garantizaba la visa humanitaria, en circunstancias que la visa humanitaria es un trámite que no tiene costo, gratuito, y esos vuelos no se concretaron y las familias fueron estafadas, familias desde Haití que pagaron desde $500 hasta $4,000, $5,000. Bueno, ahí nosotros tuvimos antecedentes concretos de la comisión de un delito e hicimos la denuncia correspondiente y pusimos los antecedentes ante el Ministerio Público.
1: Pero con los antecedentes que tenían desde 2003 para adelante, oficios de por medio de los que hemos estado conversando, ¿por qué se decidió no judicializar o no ir a fiscalía? ¿No había una duda razonable de que algo mal o que algo ocurría?
0: Claro, para poder interponer una denuncia, uno lo que necesita no es una duda razonable, sino que antecedentes concretos que permitieran identificar la comisión de un delito. La reunificación familiar que se hizo formal, porque hay que recordar que estos niños entraron por un paso habilitado, con documentos que conforman las revisiones que realizaron la Policía de Investigaciones o la Dirección General de Aeronáutica Civil, eran regulares y no tenían ningún problema. Por lo tanto, la sola reunificación familiar no es un delito, sino que es un derecho que tienen los niños y niñas y adolescentes. Nosotros, los que nos llamó la atención, y por eso es que pusimos los antecedentes en conocimiento de las autoridades competentes, las que tienen que tomar las acciones, no la Defensoría de la Niñez, que no tenemos labores, no tenemos un rol ni investigativo, nuestro rol es simplemente de persuasión. Eso nos dice la ley. La Defensoría de la Niñez ni siquiera se puede querellar por el delito de trata. No tenemos la competencia, tenemos la prohibición legal de hacerlo, pero sí nuestro rol es poner en conocimiento a las autoridades, pero la verdad de las cosas es que la recepción de la Defensoría de la Niñez no tuvo mayor importancia y parece que ahora importa al mundo político lo que la Defensoría de la Niñez indica cuando ya esto explota y se da cuenta que efectivamente estamos frente a la comisión del delito. Nosotros teníamos indicios de que esta situación podría ser compleja y podría implicar vulneraciones.
1: En buena hora estamos hablando en todo caso del tema, digamos, y en buena hora hay preocupación y se tendrá que investigar qué pasó aquí, pero ¿se podrían estar incumpliendo incluso compromisos internacionales? Entiendo que este programa de reunificación es asistido por la Organización Internacional para las Migraciones de la ONU. ¿Eso podría ser grave para el Estado de Chile, digo?
0: Bueno, sin lugar a duda, Rodrigo, ahí hay una serie de instrumentos internacionales que no solamente consagran derechos de niños y niñas en contexto de movilidad, sino que además reconocen procesos, ¿verdad?, que están validados por el derecho internacional, entre ellos la reunificación familiar. Y por eso mismo que nosotros desde la Defensoría de la Niñez, lo que sí estamos haciendo, ahora que ya conocemos, ¿verdad?, la eventual comisión de delitos, es evaluando todas las acciones, entre otras cosas, para poder interponer una denuncia contra el Estado de Chile. Y eso sí lo podemos hacer como Defensoría de la Niñez, ahora que tenemos los antecedentes, pero lamentablemente, y este es el punto que quiero hacer, tenemos los antecedentes después de 2 o 3 años, a nadie le importó cuando nosotros estuvimos levantando antecedentes, levantando alertas, poniendo en conocimiento situaciones, ¿verdad?, donde las cosas creíamos que se estaban haciendo mal.
1: Perdón, pero cuando usted dice a nadie le importó, ¿quién es ese nadie? ¿Un subsecretario? ¿Un ministro? ¿La moneda? ¿De quién estamos hablando?
0: Mira, Rodrigo, yo quiero ser bien claro ahí y quiero como responder esa pregunta en términos bien pragmáticos. Nosotros a propósito de las acciones de la Defensoría, no solamente me pude reunir con la Subsecretaría de la Niñez, ¿verdad?, sino que también me reuní, ¿verdad?, en el contexto de una mesa que nosotros pedimos que se armara, ¿verdad?, sobre niños, niñas y adolescentes en contexto de movilidad. Tuve reunión con el ministro de la Corte Suprema que estaba encargado de los asuntos de familia e infancia, el exministro Diego Simperti, donde le puse, ¿verdad?, la preocupación sobre la mesa para efectos de generar un protocolo que permitiera también conocer al Poder Judicial acerca de eventuales medidas de protección respecto de niños y niñas en general en contexto de movilidad. Tuve reuniones periódicas, ¿verdad?, una reunión particular con el general director de la Policía de Investigaciones, ¿verdad?, en la cual planteamos la necesidad de establecer puntos focales de coordinación permanente para abordar materias relacionadas con, entre otras cosas, con niñez en contexto de movilidad. Y también tuve la posibilidad incluso de estar en las zonas fronterizas, ¿verdad?, en los complejos fronterizos de Chacayuta, ¿verdad?, con reuniones con los fiscales regionales, ¿verdad?, con las autoridades de las ciudades fronterizas. Y lo otro tiene que ver precisamente con el tema más bien vinculado a los denominados oficios, que los oficios

0: son el arma institucional que nosotros tenemos para efectos de poder dar cuenta de situaciones y levantar alerta, que por lo demás es el rol de la Defensoría, ¿no? Enviamos un oficio el año 2023 a la Subsecretaría de la Niñez, donde pedimos, ¿verdad?, y expusimos la insuficiencia estatal frente a la situación de respuesta de niñez en contexto de movilidad, y desde la Defensoría de la Niñez pedimos que se conformara una mesa técnica para elaborar un protocolo de regularización migratoria orientado expresamente a la protección integral de los niños y niñas. Bueno, ¿defensor? Ese oficio se responde, se acoge y se forma la mesa, pero ya en el mes de mayo, esto fue febrero, mandamos otro oficio manifestando nuestra preocupación porque estábamos preocupados porque esta mesa no avanzaba, no tuvimos respuesta. Luego oficiamos nuevamente al director de Derechos Humanos del Ministerio de Relaciones Exteriores dando cuenta de situaciones complejas y casos particulares de niños y niñas haitianos, ¿verdad? No necesariamente con el charter, pero son casos muy análogos. No tuvimos respuestas. El 2024 ya oficiamos nuevamente a la a la Subsecretaría de la Niñez sobre los temas vinculados al enrolamiento para poder identificar claramente a cada niño y niña que entrara a Chile. No tuvimos respuesta.
1: No, disculpe que lo interrumpa. Muy buenos días, le saluda Paula Molina. Pero usted está ahí entregando una lista de oficios sin respuesta. Solo para aclarar, usted dice que tenía antecedentes antes del 2023 desde la Defensoría de la Niñez, antes de que usted llegue, hay algunos antecedentes. El exdirector de Migraciones, Luis Taller, dice que el 2023 le entregó al Ministerio Público antecedentes sobre estos vuelos, agencias, aerolíneas que eventualmente podrían estar vinculados a algún tipo de red ilícita. Según la diputada Osandón, en abril del 2025 oficia la PDI para apuntar a estas denuncias sobre ingresos frecuentes de menores extranjeros. Lo que le quiero preguntar, de todos estos hechos, queda claro que aquí oficios existieron y alertas surgieron desde distintas instituciones, pero en lo que se refiere al Ministerio Público, a estos antecedentes que se entregan desde Migraciones, que dice Luis Taller, el 2023, ¿la Defensoría de la Niñez tuvo conocimiento de eso? Porque ahí ya habrían estado los antecedentes de la Fiscalía.
0: No tuvimos conocimiento acerca de alguna denuncia interpuesta. Efectivamente, el exdirector de Migraciones indica que se interpuso una denuncia, lo que me parece acertado, lo que me parece correcto, y era lo que tenía que hacer. Pero a la Defensoría de la Niñez no llegaron antecedentes que dieran cuenta, entre otras cosas, de comisiones de delitos. Nuestro tema, y lo que nos preocupaba, independiente de la situación particular de estos charters que llegaron con niños y niñas haitianos, ¿verdad?, era en general que la situación de la regularización migratoria, de la identificación de los procesos de reunificación familiar y de la protección integral de los niños y niñas adolescentes podía estar en riesgo, precisamente por estos problemas.
1: Ya, le entiendo, pero precisamente... Sí, mi pregunta es, si el Ministerio Público, como dice Luis Taller, tenía los antecedentes el 2023, ¿no eventualmente la Fiscalía, dentro del marco de las diligencias que podría haber iniciado, que la verdad yo no sé si se iniciaron, podría haberles oficiado a ustedes, podría haber requerido antecedentes a ustedes?
0: A ver, evidentemente el Ministerio Público es autónomo de la forma en que lleva las investigaciones, por lo demás es el organismo encargado, ¿verdad?, de realizar los procesos investigativos frente a denuncias que revistan la calidad de delitos. Nosotros somos un organismo que no tiene la facultad de poder iniciar de oficio ningún tema de indagaciones que corresponden a otros organismos, pero efectivamente yo creo que acá, y es parte de lo que falta, y lo que nosotros dimos cuenta en cada una de las alertas que levantamos, es que habían fallas de coordinación interinstitucional. Lo que yo espero, por ejemplo, ahora, es que cuando el informe de la Contraloría, porque estamos hablando de que esto se destapa por un preinforme, donde faltan aún que los organismos sindicados hagan su descargo y posteriormente la Contraloría elabore un informe, ¿verdad? Es que ese informe sea puesto en conocimiento de la Defensoría para que en la eventualidad de existir delitos que nos otorguen competencias para actuar administrativa o judicialmente, nosotros podamos hacerlo. Entonces, respondiendo a tu pregunta, yo creo que si hubiésemos tenido conocimiento de esta denuncia o de la investigación que se estaba realizando, claramente podríamos haber generado acciones para que, lo mínimo, para que las instituciones conversen, porque cada uno hizo cosas, pero desde sus distintas miradas. Por eso mismo, la petición que hacía la Defensoría era que se conformara una instancia de relacionamiento donde al menos, independiente de los oficios, las instituciones que tenían cosas que hacer se miraran a la cara y se pudieran coordinar aquellos esfuerzos que fueron innecesarios en ese tiempo. Mira, solo Paula, quiero graficarlo con un ejemplo. No sé si se acuerdan que el año pasado llegó un grupo de familias provenientes de Gaza con cerca de 36 niños, niñas y adolescentes.

0: palestinos, ¿no? Y que llegaron en calidad de refugiados. Cuando a nosotros se nos acercó la comunidad palestina de Chile para pedirnos ayuda en la coordinación de ese proceso de refugio. Nosotros, desde la Defensoría de la Niñez, trabajamos con la Subsecretaría del Interior desde entonces, ¿verdad?, para efectos de coordinar este procedimiento de refugio de cada uno de estos niños y niñas adolescentes, asegurando las distintas prestaciones sociales. Y ese proceso de refugio, como tenemos la información, le podemos dar el seguimiento. Y yo te puedo decir, a ciencia cierta, respecto de los 34 niños palestinos, ¿dónde están? ¿En qué comuna? ¿Dónde viven? ¿Si están yendo al colegio? ¿Cómo le ha ido con las clases de español? ¿Si tienen alguna medida de protección? Eso es un proceso ordenado. Eso es lo que estábamos pidiendo, pero para eso necesitamos tener la información.
1: Ok. Es el defensor de la niñez, Anuar Quesille, sobre este caso del ingreso irregular de niños haitianos a nuestro país. Hay más de 200, hay un número importante de ellos que no se sabe dónde están. Director, defensor, muchas gracias por conversar con nosotros. Que tenga un buen día, una buena jornada.
0: Muchas gracias a ustedes.
2: Hasta luego. El viernes en Suiza, todo indica, Paula Molina, ¿no?
3: Así es, el Suiza se firmaría este memorándum de entendimiento entre Irán y Estados Unidos. Nos vamos a las noticias internacionales. Lo acaba de obtener la agencia de noticias CNN, el canal de noticias norteamericano, y de acuerdo a ese borrador contempla el alto del fuego inmediato y permanente, reapertura gradual del estrecho de Hormuz y 60 días para negociar un acuerdo definitivo. Pero quizás lo más importante es que permitiría a Irán, al régimen iraní, movilizar al menos 300 mil millones de dólares, una cifra absolutamente extraordinaria, lo que de alguna manera va confirmando que el régimen iraní resulta fortalecido en medio de este proceso, de esta guerra que se inicia con los ataques de Estados Unidos y de Israel sobre Irán, Estados Unidos e Israel con objetivos distintos, tan distintos que la posibilidad de que se firme este acuerdo en viernes depende de que Israel también sea parte de alguna manera de este acuerdo, porque Irán considera que es importante que se detengan los ataques sobre el Líbano que apuntan a Hezbollah. De hecho, ayer el presidente de Estados Unidos, Donald Trump, apunta a Israel diciendo más o menos literalmente que no es necesario bombardear un edificio entero si lo que se busca es una persona a un departamento. Apunta un poco a la población civil que está siendo afectada en estos ataques de Israel sobre el Líbano. Así que queda allí ya parte de este memorándum y queda claro que Irán se enriquecería con fondos que estaban inmóviles hasta ahora debido a las sanciones que se han extendido hace muchísimos años en su contra.
1: Con Paula Molina miramos cada día lo que ocurre en el mundo. Paula, gracias, que tengas buen día.
3: Muchísimas gracias, buenas jornadas y los espero en lo que queda del día.
4: Chao. Chao. Ya sigue la primera edición de El Diario de Cooperativa. 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
6: Cooperativa, 8:58. 8:58.
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7: Resumen de noticias en el diario de Cooperativa.
8: Cohecho, falsificación de instrumento público, trata de personas, los eventuales delitos tras el ingreso irregular de menores haitianos entre 2023 y 2025. La Fiscalía inicia diligencias, habrá comisión investigadora de la Cámara. Conversamos con el defensor de la niñez, Anuar Quesille.
9: Todos esos contextos que son movilidad humana, nosotros los hicimos haber incluido al Congreso. No tuvimos mecanismos que permitieran precisamente generar la certeza de que existiera coordinación intersectorial, ni tampoco noticias de la eventual comisión de un delito. Lo que sí estamos haciendo, ahora que ya conocemos, ¿verdad?, la eventual comisión de delitos, es evaluando todas las acciones, entre otras cosas, para poder interponer una denuncia contra el Estado de Chile. Pero lamentablemente, tenemos los antecedentes después de 2 o 3 años, a nadie le importó cuando nosotros estuvimos levantando alertas, poniendo en conocimiento situaciones donde las cosas creíamos que se estaban haciendo mal.
10: Un homicidio en Bajos de Mena, Puente Alto. Hay un hombre baleado allí anoche en Maipú. Una mujer fue asesinada en medio de un supuesto robo. Hay un detenido en ese caso. En Providencia, otro asalto con 2 adultos mayores maniatados en su casa.
8: Con suma urgencia comienza el trámite del registro.
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12: 9:00 a.m. en punto.
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2: 9 de la mañana, 32 minutos.
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1: 9:46 a.m.
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1: 10 de la mañana en punto.
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1: 10 de la mañana, 18 minutos.
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1: 10 de la mañana, 30 minutos.
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1: 10:45.
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2: 11 de la mañana, un minuto.
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1: 11 de la mañana, 31 minutos.
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1: 11 de la mañana, 48 minutos.
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1: Son las 12 horas, mediodía en la ciudad.
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1: 12 horas, 15 minutos.
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3: El hombre está acercándose hacia el encuentro con la frontera. Un cambio, una decisión, la puerta abierta de una nueva era. 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
1: 12 horas, 30 minutos.
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1: 12 horas, 45 minutos.
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0: le indica la hora.
1: Es la 1:00 p.m. en punto.
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0: relación directa, dos varones y una persona de sexo femenino, quien correspondería a la hija de la víctima. Los antecedentes que se manejan hasta este momento es que la hija de la víctima se habría concertado y planificado junto a su pareja, Pololo, que se contactaron con un tercer imputado, quien le ofrecieron un pago de 60.000 pesos para efectos de cometer el delito.
1: Se trata de alumnos de cuarto año medio de un liceo de la comuna de Loncoche que están detenidos y vinculados a este crimen. El fiscal regional de la Araucanía, Roberto Garrido, señaló que hay una gran cantidad de antecedentes que se indican a estas personas como partícipes de los hechos, no solo registros de video, sino también algunos testimonios que maneja el Ministerio Público. Lo pasamos a escuchar.
2: La acción homicida la realiza uno de los adolescentes, accedió hasta el domicilio, habiéndosele permitido el acceso, dejando una ventana abierta del domicilio. Es solamente una persona quien realizó esta acción. De hecho, por la entidad del ataque y la cantidad de las lesiones, también él manchó su rostro y sus vestimentas con sangre. Esto fue detectado incluso por terceros. Hay una gran cantidad de antecedentes que se indican a estas personas como partícipes de los hechos, no solo registros de video, sino que también algunos testimonios. Y es por eso que es necesario poder hacer una precisión mayor para poder hacer una formalización que sea lo más ajustada no solo a los hechos, sino que también a los antecedentes reunidos.
1: Dentro de los antecedentes que se han conocido en las últimas horas, se señala que la víctima recibió más de 80 lesiones, incluso fracturas también. El Ministerio Público informó que por ser menores de edad, las penas que arriesgan estas personas que fueron detenidas no pueden superar los 10 años de privación de libertad, puntualizó Roberto Garrido. La investigación, Verónica Rodrigo, sigue en desarrollo a esta hora en la comuna de Loncoche por parte de la Brigada de Homicidios de la PDI, indagando mayores precisiones respecto a un hecho que impacta a gran parte de la región de la Araucanía.
3: Vamos a estar contigo a medida que se vaya desarrollando esta historia terrible. Un adolescente que manda a matar a su madre involucrado en el pololo y un compañero de liceo.
4: De no creerlo.
3: Gracias, Claudio. Buenas tardes.
1: Buenas tardes.
4: Y ahí en las calles de la capital, otra noche de asaltos, crímenes, uno en Puente Alto, una mujer apuñalada que muere en las calles de Maipú, hay un detenido ahí. Y no solo eso, Felipe Cofré, bienvenido, buenas tardes.
5: Hola, muy buenas tardes. Claro, es harta la información policial acá en la capital. Partimos en Maipú, donde una mujer de 64 años fue asesinada a puñaladas en plena vía pública cuando volvía de una clase de zumba que estaba muy cerca de su domicilio. Este hecho ocurre cerca de las 20 horas en la intersección de calle Zapallar con Abisinia. Esto es en la Villa El Abrazo. Ahí la víctima fue abordada por este desconocido que la esperaba escondido tras un arbusto. Con un cuchillo le propinó varias heridas cortopunzantes en la parte superior del cuerpo y luego huyó. Esta mujer de nacionalidad venezolana fue asistida por vecinos que solicitaron ayuda médica, pero pese a los esfuerzos, finalmente esta víctima terminó perdiendo la vida en el lugar. El hecho se investigaba en primera instancia como un robo con homicidio, pero tras revelarse las cámaras de vigilancia del sector, se confirmó que se trataba de un ataque directo. Así lo indicaron también testigos que asistieron a la víctima. Escuchamos a una de ellas y también a una compañera de estas clases de zumba que compartió con ella antes de su asesinato.
6: Nosotros escuchamos gritos alrededor de las 9 de la noche de una persona pidiendo ayuda. En lo que nosotros salimos a pedir ayuda, la señora ya estaba tirada en el piso, con heridas en su cabeza y en su cuello. Cuando nosotros llegamos, sí tenía signos vitales, pero ya a los minutos falleció. Lo que se logra ver en las cámaras fue un ataque directo, más que nada. Sí, ella tenía todas sus cosas, no le pudieron robar nada.
7: Y lamentablemente nos enteramos que había sido nuestra compañera Isabel, que habíamos estado participando recientemente en clases de zumba, habíamos estado con ella. Ella siempre fue una persona muy alegre, cariñosa, carismática.
5: Minutos más tarde, este adolescente de 16 años, imputado por el hecho, se fue a entregar a una comisaría de carabineros en compañía de su madre. Desde el Ministerio Público comunicaron que este menor ya cuenta con antecedentes por otro homicidio, además de trastornos mentales diagnosticados. Cambiamos de tema, hablamos de un violento robo que afectó un matrimonio de adultos mayores en la comuna de Providencia. Son 5 delincuentes encapuchados que ingresaron a su hogar ubicado en calle Arturo Medino, donde sorprendieron a un hombre de 91 años y a una mujer de 84 que se encontraban al interior de su habitación cuando fueron intimidados con cuchillos y posteriormente amarrados por estos delincuentes que registraron la casa completa y se llevaron objetos de valor. Vamos a escuchar

0: el relato de una de las víctimas.
1: Entraron cuatro fulanos o cinco. Eran cinco. Entraron enmascarados al dormitorio y le pusieron así un cuchillo a mi mujer en el cuello. Y mi mujer gritaba y a mí otro me amarró la mano.
2: Y a mí también.
1: Se llevaron bastante. La argolla de compromiso de los dos. Me la arrancaron del dedo.
3: Y esto se suma a otro homicidio registrado en el sector de Bajos de Mena, en la comuna de Puente Alto, en donde un hombre de 21 años fue asesinado al interior de su vehículo luego de recibir un disparo en la cabeza. Se investiga de un vehículo en el que llegaron dos personas desconocidas que luego del ataque terminaron huyendo.
4: Felipe Cofré, en las calles de Santiago, muchas gracias, buenas tardes.
3: Buenas tardes.
4: Entró con todo Portugal, se juega a esta hora en Norteamérica, Mundial 2026, cabezazo de Joao Neves, centro de Pedro Neto, la mete el hombre del PSG, 1-0 Portugal arriba, minuto 6, y ya estamos en el 8:30, sigue ganando el cuadro luso.
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6: Abrimos la página económica del diario de Cooperativa para saber de una menor proyección de crecimiento y una inflación más alta para el término del año, que es lo que, o parte de lo que se espera para la economía de acuerdo al último informe de política monetaria del Banco Central. En las estimaciones incide el conflicto en Medio Oriente y adivine los combustibles. Gonzalo Aguirre, buenas tardes.
7: ¿Qué tal? Muy buenas tardes. Y a pocos días de que termine esta primera mitad del año, el Banco Central publicó el segundo informe de política monetaria de este 2026. Se actualiza el panorama económico local y el Instituto Emisor ha destacado que la inflación total ha aumentado con rapidez, impulsada por el significativo shock de costos derivado del conflicto en Medio Oriente. Así, la evolución de la inflación se ha producido en línea con lo esperado, con riesgos que, dice, siguen siendo relevantes. Eso sí, se detalla que el anuncio de acuerdo entre Estados Unidos e Irán se produjo después del cierre estadístico del IPOM, anuncio al cual reaccionaron positivamente los mercados financieros globales, con alzas en las bolsas, una depreciación global del dólar y una caída en el precio del petróleo. Estuvo presentando el informe en la Comisión de Hacienda del Senado la presidenta del Banco Central, Rosana Costa.
8: Las noticias de los últimos días son positivas, pero el conflicto no se ha resuelto definitivamente y su tónica han sido los constantes vaivenes. Así como fuimos cautelosos en el momento en que las tensiones escalaban, también es necesario serlo ahora. Esto significa ver cómo decantan los acontecimientos, más allá de reconocer que además de ser positivo para la economía global, el acuerdo disminuye la probabilidad de escenarios más complejos. Por lo pronto, es importante tener presente que la sola apertura del estrecho no necesariamente implica una normalización inmediata de la oferta de petróleo y de otras materias primas.
7: En cuanto a las proyecciones, el informe dice que, al igual que en marzo, se sigue proyectando que la inflación regresaría a valores en torno a 3% en el segundo trimestre de 2027. Para fines de este, la estimación varió al alza, lo que se relaciona con el precio del petróleo. Pasamos de la expectativa de un 4% acumulado en diciembre de 2026, en el IPOM de marzo, a 4,2% en este informe. En paralelo, se complica el escenario en materia de crecimiento, pues el rango previsto para 2026 se reduce a entre 1 y 1,75%. Este era de 1,5 a 2,5% en el IPOM de marzo, una revisión que se explica en gran medida por la sorpresa negativa del primer trimestre. Por ese punto, escuchamos a Rodrigo Montero, decano de la Facultad de Administración y Negocios de la Universidad Autónoma.
9: Sin duda es un guarismo bastante modesto, diría yo. Sin embargo, si también pensamos que durante la primera parte de este año el crecimiento probablemente estará en torno a 0%, el valor que nos muestra el Banco Central de un crecimiento en torno al 1,5% para este año muestra también que el segundo semestre, la segunda parte de este año, estará bastante dinámica, con un crecimiento que podría empinarse incluso por sobre el 3%. Y esperamos que ese impulso no sea solamente para el segundo semestre, sino que se mantenga en el tiempo.
7: En lo que respecta a la mega reforma, el Banco Central detalló que el escenario central no considera los alcances del proyecto de ley del Plan de Reconstrucción Nacional, que aún se encontraba en trámite, dicen, al cierre estadístico de este informe. Tema que sí abordaron en la Comisión de Hacienda del Senado, el senador independiente Rojo Edwards y la senadora del PS, Daniela Chicardini.
10: Ojalá podamos llegar.

0: un buen acuerdo en este Senado, porque lo que se desprende de este informe es que Chile requiere un cambio y un cambio profundo. A mi juicio, la reforma que estamos viendo se queda muy corta. Con la reforma que tenemos, mejoraremos un poco algunos indicadores.
1: A mí me preocupa cuando se plantea una mega reforma que va a traer mayor estrecha fiscal, mayor nivel de endeudamiento, por ende, ¿no es cierto?, recortes. El gasto público va a ser un factor determinante también en las consecuencias de la economía en nuestro país.
2: En cuanto al crecimiento para los próximos años, en 2027 el rango de variación del PIB quedó entre 2 y 3%, pero ojo, se acota en 2028 y queda entre 1,75 y 2,75%. Quedamos a la espera para esta tarde, además, de la oficialización de la variación en los precios de los combustibles. Una baja, se ha dicho, en torno a 100 pesos por litro a partir de mañana.
3: Quedamos, como tú dices, a la espera de la confirmación de aquello por parte de la ENAP. Gracias, Gonzalo. Buenas tardes.
2: Chao, muy buenas tardes.
4: Hablete lo del 2026, ojalá que se cumpla lo del 2027. Por ahora, surge en el mundo de la salud, expertos de la UDD, una idea para ayudar al bolsillo de la familia en materia de medicamentos ambulatorios. Un fondo estatal, el Plan Puma. ¿De qué se trata? Gloria Gutiérrez, buenas tardes.
5: ¿Qué tal, Rodrigo? Buenas tardes. En Chile, el gasto de bolsillo en salud, es decir, el pago directo por bienes y servicios de atención médica, es del 35% en relación al gasto total de las familias, una cifra más alta que el promedio de países OCDE, en torno al 18%, y más alta también que lo recomendado por la Organización Mundial de la Salud, entre un 10 y 25%. Es por esto que la ex subsecretaria de Salud y actual académica de la Universidad del Desarrollo, Paula Daza, propuso la creación de un fondo estatal destinado a financiar medicamentos ambulatorios prioritarios para reducir el gasto mensual en remedios. Conversamos con dos pacientes, una que utiliza el sistema GES y otra que no, que nos contaron sobre sus gastos mensuales en remedios y lo que hacen para reducir costos. Son Gloria Neira y Gabriela Acuña.
6: Yo soy enferma renal. Al principio tenía que comprar mucho de mis remedios porque no existía esto de que estaban en la canasta GES. Gracias a Dios fueron incorporando muchos remedios. Si fuera por unidad, cada inyección serían como 60 mil pesos. Yo ocupo 10 al mes, serían 600. Gracias a la canasta GES pago 22, 23 mil pesos y me incluyen todos los remedios que necesito en el mes.
7: Tengo hipotiroidismo y trastorno afectivo bipolar. Tomo 5 medicamentos diarios. Lo que yo hago para ahorrar más dinero es ir a la farmacia del doctor Simi los días lunes con el 25% de descuento, aproximadamente 50 mil pesos. En la ISAPRE me han ofrecido pertenecer al GES, me han pasado los papeles y los precios que me saldrían serían más o menos los mismos a los que yo podría acceder en la farmacia del doctor Simi, porque serían con una cadena más grande y que los son más caros, entonces al final al bajar el precio quedan más o menos lo mismo.
5: Plan Universal de Medicamentos Ambulatorios, PUMA, por sus siglas, es la propuesta que hace entonces la ex subsecretaria Daza, quien destacó la existencia de diversos programas que permiten financiar medicamentos de manera más barata, como lo son el GES, la ley Ricarte Soto o el FOFAR, pero que no funcionan de manera articulada, lo que dificulta muchas veces a los usuarios. En cuanto al financiamiento, la académica explicó que el plan podría comenzar utilizando un 0,5% del fondo que hoy se gasta en salud, lo que permitiría subsidiar hasta un 30% del precio de los fármacos. Escuchamos parte de la conversación con la ex subsecretaria de Salud, Paula Daza, en la primera edición del diario de Cooperativa.
8: Existen fondos que se están destinando, pero están absolutamente disgregados. Lo que nosotros planteamos es crear un fondo para aquellas enfermedades prioritarias que hoy día significan un gasto de bolsillo importante, que son muchas de estas enfermedades crónicas. Y una manera eficiente de gastar es invertir más en prevención y en promoción de la salud para disminuir los gastos en lo que es más caro, la hospitalización. Si yo invierto más en vacunas, probablemente muchas de esas personas no van a terminar hospitalizadas en una UCI, donde los gastos son mucho más alto.
5: Bien, una propuesta que Daza presentará ante el Consejo Nacional de Salud, que se conformó hace algunas semanas con varias ex autoridades, gremios y académicos para generar propuestas que fortalecerían la salud pública del país. Según aseguró Daza esta mañana, la medida fue propuesta a la anterior ministra de Salud, Jimena Aguilera, pero que desgraciadamente en ese minuto no lo tomaron en cuenta.
4: Sí, en el Consejo Nacional de Salud están, entre otras, bueno, Paula Daza, la exministra Begoña Yarza, está también el exministro Artaza y Enrique París. Gloria, gracias.
5: Buenas tardes.
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1: Momento de hablar de fútbol, de hablar de mundial, de hablar de Portugal-Congo que está en pleno desarrollo. Ya está con nosotros Ernesto Contreras. ¿Cómo estás, Ernesto? Buenas tardes.
2: Hola, Vero, Rodrigo, ¿cómo están?
3: Aquí estamos.
2: Ganando Portugal 1-0 al Congo. Por ahora, gol de João Neves a los 6 minutos de juego. El estreno del equipo de Cristiano Ronaldo, que además marca historia. Es el sexto mundial que juega, al igual que Leo Messi. Memo Ochoa tiene 6 mundiales, pero no jugó 2 de ellos. Estuvo solo en la nómina. El arquero mexicano, y en este torneo no se ve que vaya a jugar. Él también ha estado en 6, pero en nóminas.
3: Claro.
2: Cristiano y Messi han jugado en cancha. Por eso lo de ellos es histórico, y Leo Ochoa. Queda como un poco cuando un jugador gana la Champions o algo sin sumar minutos, que a veces no les pasan ni siquiera una medalla, así que ocurre por eso.
1: Tú decías en la mañana que Leo Messi está por cumplir 39
2: en junio, el 24 de junio,
1: y Cristiano ya 41, tiene 40, ¿no?
3: 41.
2: Es un poquito mayor incluso Cristiano.
3: Imagínate. Lo que dijiste de la Champions, me acordé del ejemplo de Bravo, ¿te acuerdas? En el Barcelona.
2: Claro, él dice, el otro día alguien le enrostró que no había sido campeón de la Champions en redes sociales.
3: Ah, ya.
2: Y él le dijo, te mando la foto de la medalla y la cuenta con el 1.000.000 de euros que me pasaron por los premios. Así que,
3: pero no jugó,
2: pero sí le pasaron medallas. Así que, pero en este caso el récord es de Cristiano y de Messi.
1: Por supuesto.
2: Han estado en cancha y uno con mayor éxito que otro. 41 tiene Cristiano, el 5 de febrero. Físicamente se ve mejor que Messi. No es que Messi esté mal físicamente, pero se ve
3: impecable,
2: porque él dice que tiene una edad biológica de 28 años. Pero ¿sabes qué yo creo? No sé cómo lo han visto ustedes, pero siento que hay un cierto declive futbolístico que no se le ve a Messi todavía. Se ve es perfecto en lo físico.
3: Otro estilo también.
2: Sí, pero
3: mayor de hecho, otra cosa.
2: En la previa del partido del Mundial tuvo, no marcó goles, de hecho, ni a Chile. Y después juega el último partido preparatorio, que tampoco hace goles. Y fue algo criticado Cristiano. Bueno, ayer marcó 3 goles Messi. Y obviamente que algo de presión debe sentir el portugués. Claro. Imposible que no. Después Argentina, de lo que hizo su archirrival.
3: Argentina juega para Messi, increíble. Todas le llegan. Además, ayer recibía solo porque los argelinos. No,
2: además, que el arquero Zidane
3: se comió los dos
2: se
3: por
2: comió
3: lo menos.
2: Dos de tres.
3: El rebote en el segundo.
2: Sí, el rebote trae el tiro de McAllister. Y el primero, que claro, el remate es muy bueno de Messi, pero va al medio y el arquero llega. Vale. Solo que le doblan las manos.
3: Manitos débiles.
1: Lo toca con los dedos.
2: Y cuando llega a la pelota, los que juegan al arco dicen: hay que sacar esa pelota. Después el tercero que hace Messi es brutal. No hay nada que hacer el arquero.
3: Ahora,
2: el arquero
1: ese
2: argelino.
1: Chiquillo Zidane estaba jugando con máscara, por lo tanto, algo tiene que haber.
2: Sí, tiene una máscara.
1: No quiero justificarlo.
2: Por todo el rostro, pero fíjate que la había usado en la preparación.
1: También.
2: No tengo el detalle, lo vamos a ver de por qué la máscara, pero obviamente algo había. Irán a buscar a Tomás Guillier. ¿Te acuerdas que los argelinos fueron los que buscaron a Guillier hace un par de meses, al arquero chileno?
3: ¿Por qué?
2: Porque él tiene raíces argelinas.
3: ¿En serio?
2: No me voy a tirar el carril, pero tiene un familiar que podría ser elegible para Argelia. Y lo buscaron. En teoría habría declinado Guillier en una de esas, no sé si habrá estado en el Mundial, pero vemos que en el arco no son fuertes. Fractura de mandíbula y mentón, Vero, en un partido con el Granada en abril. Por eso tenía esa máscara que le rodeaba la cara.
1: Todavía.
2: Así que está ganando Portugal, para muchos uno de los candidatos para ganar el Mundial. De mitad para arriba son monstruos.
3: ¿Viste el medio campo?
2: Una locura.
3: Piña, João Neves, Bruno Fernández.
2: Está Bruno Silva, que se va al Real Madrid.
3: Bernardo Silva.
2: Pedro Neto. A mí me gusta Nuno Mendes, el lateral izquierdo del Paris Saint Germain. La cancha. Se lesionó a última hora Rubén Díaz. No está jugando.
3: El
2: zaguero del City. Así que tiene ahí una baja Portugal. Colombia hoy día. Vamos a escuchar voces mientras seguimos esperando lo que pase con los portugueses, porque hoy día es un día de estrenos para equipos que son cercanos a nosotros. Colombia, obviamente, está en la zona. Queremos que le vaya bien, harto colombiano en nuestro país, contra Uzbekistán, 22 horas, Grupo K en el Azteca.
3: Y Panamá.
2: Transmite Cooperativa Deportes, a las 7, Panamá, en Toronto, contra Ghana, de Cecilio Waterman y César Yanis.
1: Vamos, Panamá.
2: Vamos, Udeconce y Cobresal representados en este Mundial.
1: Y Udeconce y Cobresal están con más ganas que yo diciendo, porque por cada partido
2: llega platita.
1: Llegando plata.
2: Cada día que estén fuera en disciplina mundial.
1: Cada día.

0: para cada partido.
1: $11,000. Calculen que están por lo menos 20 días fuera, pensando que estos equipos no, seguramente
0: qué
1: Panamá
0: bueno,
1: no va a avanzar. 200,000 verdes, no es malo, es bueno, sí. Portugal, que le está ganando al Congo hasta ahora en Houston, 1-0, y nos falta lo que va a ser transmisión de Cooperativa de Deporte. Nosotros arrancamos a las 14, 15:30, Álvaro Lozano con una síntesis del diario de Cooperativa, y luego inmediatamente empalmamos con lo que pasará en Dallas con el Inglaterra-Croacia.
2: Muy bonito. ¿Cómo estaría el gringo Marvitz relatando el Mundial?
1: Vamos a recordar a Gniquito en el... En el programa de las 14, nuestro querido ex relator que nos dejó a los 85 años con el relator 3-0 de Chile a Brasil. ¿Te acuerdas? Goles de Stay, Zamorano, Salas.
2: Ah, perfecto.
1: Un 3-0 en el Nacional, año 2000, que fue algo impensado ya para nuestro fútbol.
2: Ya lo quisiéramos hoy día.
1: ¿Cómo terminó ese proceso con Pedro García dirigiendo ante Venezuela? 0-2. Sí.
0: Un caballero, Hans Marvitz.
1: Tremendo.
0: Yo lo recuerdo primero de Ovación, luego del aire libre, trabajando en Cooperativa durante muchísimos años.
2: Ovación en Cooperativa.
0: Sí. Y en los tiempos de Ovación, por eso.
1: Sí, nosotros, bueno, compartimos viajes con él, un gran compañero de viaje, muy amigo Nelson Acosta.
2: Ah, sí.
1: Él entraba a Pinto Durán a jugar, dominó con Nelson Acosta.
2: Listo.
1: No se hablaba de pega, no se hablaba de fútbol.
2: Dominó.
1: Él iba a jugar y se iba.
2: Qué rico.
1: Gran compañero de viaje, bueno, saluda a su familia.
2: Leí,
0: por supuesto.
1: A todos.
2: Leí una cosita que escribió el Chico Díaz.
1: Bueno.
2: Que le agradece también.
1: Chiquitito fue su
2: enseñanza.
1: Su compañero de viaje. Como Chico Díaz con Toño Prieto. También, compañero eterno de viaje. Ya, escuchemos algo de los colombianos. Recordaremos a nuestro querido Hans Marvitz a las 14 con sus grandes relatos en Cooperativa Deportes Colombia. Néstor Lorenzo. Esto es lo que dice el técnico colombiano antes del debut contra Uzbekistán.
3: Es ideal que el jugador que venga a jugar una competencia de esta haya tenido experiencia previa, ¿no? Con el grupo y con el equipo. Por supuesto que todo lo que han hecho en eliminatoria o en amistosos, incluso en microciclos con nosotros, le sirven como para tener de experiencia previa, pero también se habla sobre lo que es esta competición en sí, ¿no? Continuamente estamos bajando el mensaje de lo importante que es un mundial, y la intención es tratar de estar absolutamente concentrados en todo momento y achicar el margen de error que puede haber en un partido amistoso, por ejemplo.
1: La palabra de Colombia, que tiene a James Rodríguez, Luis Díaz, obviamente, la gran estrella de los colombianos.
2: Sí, sí, sí.
1: Se perdieron un gran centro delantero, más bien se perdió en el Mundial, que es John Durán. ¿Se acuerdan? Delantero de Aston Villa, que en su momento fue evaluado en cerca de $80 millones. Se va a jugar a Emirato Árabe, se pierde, tiene 22 años, pierde su carrera básicamente, y él era el 9 de Colombia en este Mundial. Lo lloran todavía los cafetaleros.
2: Yo me acuerdo de Zapata, que estaba en el Atalanta, ¿te acuerdas?
1: Sí.
2: En algún momento que la rompía,
1: pero en la selección
2: poco
1: cuando iba a jugar a la selección Zapata. Pero va a estar a las 22 horas Colombia jugando contra Uzbekistán. Algo de lo nuestro, mañana juega la U.
2: Sí, pues.
1: Torneo Nacional. Ojo que hay un llamado.
2: Vamos todavía.
1: De parte de la barra de los de abajo a no asistir al estadio.
2: O sea, hay que ir más todavía.
1: Fíjate en algo, Rodrigo. Parece que el llamado, no sé si está surtiendo efecto o la campaña azul también invita a no, a no ir. Solo se han vendido 12,000 entradas.
2: Ya, voy a comprar al tiro.
1: Eso.
0: Poquito
1: sí, para un partido a las 20 horas.
0: Importante.
1: Con O'Higgins, día jueves, Estadio Nacional. Uno dice. Lindo momento para ir a la U a las 20 horas.
0: Ah, buen horario también.
1: Así que pareciera. Es el llamado.
0: A llegar después del trabajo.
1: Totalmente. O el llamado, la gente está ya desencantada con este equipo también, que no ha entregado mucho en los últimos partidos.
0: Pues, ya sé el frío también.
2: Ya sé lo que quiero para el día del padre.
1: Estaba muy helado hoy día. ¿Quiere ir a ver la U Wanderers?
2: La entrada de mañana.
1: ¿No? Ah, lo de mañana.
2: Que me financien la entrada de mañana. Paso el dato.
1: Es un buen regalo. Soluciona la vida a los hijos también cuando el padre dice quiero esto.
0: Es verdad.
1: Porque te decía que el domingo juega la U con Wanderers en el Nacional Copa Chile. Arranca la Copa Chile para la U.
2: ¿A qué hora
1: eso? 17:30.
2: Ah, voy a estar en la casa de mi suegro, no voy a jugar.
1: Y a las 18 hay fútbol mundial. Uruguay va a jugar ese día con Cabo Verde a las 6. Pegadito a la U. Escuchemos a Gago. Le preguntaron por el partido con O'Higgins, el momento azul totalmente irregular de la mano del argentino.
4: Creo que tenemos la posibilidad de terminar en una posición que necesitamos y que buscamos. Tenemos un partido donde tenemos un rival con un entrenador que es un equipo trabajado, un equipo que intenta jugar. Nosotros también vamos a tratar de seguir con la misma línea, de tratar de corregir errores, potenciar las cosas buenas que hicimos. Y va a ser un partido, intentaremos que dinámico para nuestra parte, tratar de tener el control del partido y de llevar a jugar el partido que buscamos.
1: La U hoy día está novena, 21 puntos, está a 15 de Colo-Colo. O sea, en el mejor de los casos puede terminar a 12 del cacique con una rueda completa por jugar. Así que está... está complicado ya. Pillar a Colo Colo para la U, imposible, nah, probablemente va a tener que mirar.
2: Pero meterse en una copita internacional.
1: Pero fíjate que está novena y está a un punto de la Copa Sudamericana. ¿Viste? Un punto y a tres de la Libertadores. ¿Viste? Porque está todo muy condensado. Así Colo Colo el que se disparó.
0: Están,
1: es como,
0: muy, están muy apretados del segundo bajo.
1: Es como Coquimbo el año pasado. Que se disparó y fue campeón mucho antes y la pelea terminó, como tú dices, Vero, de los coperos y los de abajo.
0: Claro.
1: Los que están en el Zócalo, que es Calera y Cobresal, equipos que le han ganado a Gago, de hecho. Están en el sótano, última Calera,
2: a propósito,
1: que le ganó 2 de 3, y penúltimo Cobresal, que está con 13 puntos, y el único partido que ganó el último 7 fue a la U. Así está la U. Así que va a jugar mañana y se cierra así la primera rueda, ya formalmente el campeonato.
2: La duda, 28 ya.
0: La duda que nos quedó de Tomás Gilier, tiene ascendencia familiar, su abuela paterna nació en Argelia.
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12: Abrimos la página política del diario de Cooperativa para hablar sobre el caso de los niños haitianos. El director del Servicio de Migraciones apunta a una flexibilización en el proceso que fue determinada en el gobierno anterior. La Defensoría de la Niñez adelanta una denuncia contra el Estado de Chile. Mariano Reyes, buenas tardes.
13: ¿Qué tal, Verónica? Muy buenas tardes. Si bien hoy es un escándalo a raíz de un preinforme de la Contraloría, lo cierto es que durante los últimos 10 años han existido varias advertencias de que algo raro estaba pasando con el proceso de reunificación familiar. El exdirector de Migraciones, Luis Eduardo Taller, aseguró que en 2023 había puesto en conocimiento de la Fiscalía que compañías aéreas habían enviado desde Puerto Príncipe a menores de edad sin sus documentos al día. Y ahí se identifica a 3 empresas, Arayet S.A., Aruba Airlines y Galisteer, según aclaró la DGAC hoy mediante un comunicado. Además, parlamentarios levantaron una serie de oficios que dieron paso a la investigación de la Contraloría. Incluso la Defensoría de la Niñez venía advirtiendo desde hace años que algo en el proceso de reunificación familiar no se estaba realizando de manera correcta. El defensor de la niñez, Anuar Quisille, en conversación con el diario de Cooperativa, manifestó su frustración por no haber sido escuchado en su momento. Incluso adelantó una eventual denuncia contra el Estado de Chile.
14: Hubo oficio a la subsecretaría de la línea.

0: Reunió con el fiscal nacional para afinar la entrega de antecedentes. El fiscal le explicó en esa reunión que hay una serie de aristas investigativas y que va a tener que definir si es que unifica o no la investigación. En tanto, el titular del servicio, Frank Sauerbaum, comentó que de 2022 a 2025 se autorizaron unas 16.400 solicitudes de reunificación familiar, apuntando a un oficio del gobierno anterior que terminaba flexibilizando el proceso debido a la situación de violencia que vivía Haití en ese momento. Pasemos a escuchar lo que comentó el titular del Servicio de Migraciones, Frank Sauerbaum.
1: La Contraloría es una muestra de todos estos niños, una muestra de 105. De los 105, no encontró 64. Los tomaban en Haití, los pasaban a República Dominicana y de República Dominicana tomaban vuelos hacia Chile. Muchos de ellos, como les digo, con toda su documentación, sin ningún inconveniente, pero en muchos casos hoy día no tenemos el paradero de estos niños, fundamentalmente porque no se hizo una labor dedicada. Y a nosotros nos preocupa de que el gobierno anterior, el año 2024, haya flexibilizado los criterios de ingreso de miles de niños y que haya perdido el control.
0: Bueno, y en la Comisión de Seguridad del Senado está exponiendo hasta ahora el jefe de la Unidad Anticorrupción de la Fiscalía Nacional, el fiscal Eugenio Campos. Su intervención ayuda a entender la magnitud del problema y asegura que la primera tarea que encomendó el jefe del Ministerio Público es dar con el paradero de los niños inubicables.
2: Estamos señalando una cifra conservadora, créanme que es conservadora. Efectivamente, cuando yo señalé que serían 200 niños, niñas y adolescentes aproximadamente, lo más probable es que estoy equivocado y que esa cifra no se va a equivocar hacia abajo, se va a equivocar hacia arriba. Dentro de todo lo grave, lo más probable entonces es que podemos encontrarnos con vuelos con lista de pasajeros que no sea fiable. El Ministerio Público va a investigar con la mayor fuerza todo lo que diga relación con funcionarios públicos. La primera instrucción que el fiscal nacional ha dicho con fuerza al interior del Ministerio Público es abocar nuestras mayores energías a la ubicación de niñas y adolescentes.
0: Bueno, dos apuntes al cierre que se desprenden de esta comisión de seguridad en el Senado. Primero, el director de Migraciones desprendió la tesis de que Chile haya sido ocupado como un país de paso. Esto porque niños chilenos, pero de padres haitianos, pidieron una serie de solicitudes de refugio en países centroamericanos como Guatemala y México. Y segundo, el fiscal Campos descartó que exista hoy una pista, un antecedente que apunte a un eventual tráfico de órganos. Se le preguntó directamente si es que había algún antecedente al respecto. Él dice, uno no puede ser alarmista, junto con insistir que eso está descartado.
3: Eso por una denuncia de un diputado, ¿no?
4: Sí, de Basaletti, del que era general de Carabineros, que habló de otros casos en el norte del país. Ayer se lo preguntábamos al fiscal nacional, que se planteó exactamente en los mismos términos que el fiscal Eugenio Campos.
3: Eso no lo puede descartar sin haberlo investigado, pero también es una...
4: No resulta plausible.
3: Claro, difícil de pensar.
4: Tal. Bueno. Gracias, Mariano. Buenas tardes.
0: Chao, buenas tardes.
3: Otra cosa, los líos al interior del Ministerio de la Mujer que terminaron con la salida de la ex subsecretaria, de la hoy ex subsecretaria, la RN Daniela Castro. En Exante se publicaron algunos chats de la interna de Renovación Nacional y había, por decirlo menos, molestia con todo esto. Camila López, buenas tardes.
5: ¿Qué tal? ¿Cómo están? Buenas tardes. Sí, el expresidente José Antonio Kast solicitó ayer la renuncia de la ahora ex subsecretaria de la Mujer y Equidad de Género, Daniela Castro, militante de Renovación Nacional. La decisión se produjo en medio de las diferencias que mantenía con la ministra del ramo, Judith Marín, un conflicto que se había hecho público durante las últimas semanas y que incluso llegó a La Moneda a través de gestiones de la presidenta del Senado, Paulina Núñez, también de RN. Y es que las tensiones entre la ministra y la ahora ex subsecretaria no eran nuevas. Durante los últimos meses se habían acumulado diferencias políticas y de gestión, por ejemplo, tras la solicitud de renuncia a la directora del Cernamec, Priscila Carrasco, y otras decisiones adoptadas al interior de la cartera, lo que fue deteriorando la relación entre ambas autoridades. Desde el Congreso, la senadora Núñez dijo que respalda de la decisión e intentó bajar el tono de la polémica, aunque advirtió que las principales afectadas por este tipo de disputas internas terminan siendo las mujeres que esperan respuestas del ministerio.
6: Evidentemente que no solamente respaldamos su decisión, es él quien toma las decisiones, sino que nos ponemos a disposición para seguir colaborando con el gobierno, tanto Daniela Castro, incluso desde otro espacio, como también respecto del Ministerio de la Mujer. Sé que Marcia Rafael va a hacer una tremenda labor, porque las únicas que pierden y perdemos en eventuales diferencias que se producen entre las autoridades son las mujeres, sobre todo en un ministerio que, convengamos, en algún tiempo incluso se dudó de su permanencia. Por lo tanto,

0: Creo que lo que nos corresponde como dirigentes políticos es que el foco esté puesto nuevamente en las mujeres.
1: Bueno, la salida de Castro se concreta además en un contexto de otros ajustes realizados por el Ejecutivo durante los primeros tres meses de gobierno, tanto a nivel ministerial como de subsecretarías y seremis, lo que ha abierto cuestionamientos sobre la estabilidad de algunos equipos de gobierno. Desde la oposición, el diputado socialista Daniel Manucheri afirmó que la remoción de otra autoridad refleja dificultades de gestión al interior del Ejecutivo y apuntó al alto número de cambios registrados durante los primeros meses de la administración.
2: 4 subsecretarios, 2 ministros, 22 seremis y no llevan ni siquiera 100 días. Esto es un gobierno en rodaje, un gobierno en práctica. Y el detalle es que el ensayo lo están haciendo con Chile y la cuenta la pagan las familias. Kast prometió orden para el país y no es ni siquiera capaz de mantener ordenado su propio gobierno.
1: Tras la salida de Daniela Castro, el gobierno designó a Marcia Rafael, también de Renovación Nacional, como nueva subsecretaria de la Mujer y Equidad de Género. Mientras tanto, La Moneda ha insistido en que los cambios buscan fortalecer la coordinación interna y dar continuidad a la agenda del ministerio.
3: Gracias, Camila.
1: Buenas tardes.
4: Y nos vamos al Congreso en Valparaíso, donde hay intensa actividad hoy con el proyecto de endeudamiento y la mega reforma tributaria, más la creación del Registro Nacional de Vándalos y la acusación constitucional contra Nicolás Grau. A todo está atento Jorge Espinosa Cuellar. Buenas tardes.
5: ¿Qué tal, Verónica? Muy buenas tardes. Y en efecto, la acusación constitucional contra el ex ministro de Hacienda, Nicolás Grau, entra ya a su etapa de deliberación en la comisión parlamentaria que la analiza. Todo esto antes de que pase a la sala el martes o miércoles de la próxima semana. A petición de la defensa del acusado, hoy expusieron ante la comisión el ex titular de Hacienda, Mario Marcel, quien manifestó lo riesgoso que a su juicio sería avanzar en esta acusación, y el director de presupuesto del actual gobierno, José Pablo Gómez, quien fue consultado respecto de si observó algún dolo o mala fe en el manejo de las finanzas públicas.
6: La acusación constitucional a los ministros de Hacienda por diferencias en proyecciones a mí me parece extraordinariamente riesgoso, porque en el futuro van a estar expuestos a mayores presiones de las habituales. Se van a entregar menos proyecciones, porque si cada proyección es un riesgo de una acusación constitucional, bueno, lo primero que voy a hacer es entregar menos información. Y por supuesto el riesgo de un mandato breve concluido con una acusación constitucional va a desalentar a profesionales calificados de servir al cargo de responsabilidad del Ministerio de Hacienda.
7: Nosotros hicimos una investigación interna que no ha concluido. El formato que tiene su investigación sumaria. Hay un fiscal instructor que está haciendo una serie de entrevistas, está revisando el material que corresponde. Por lo tanto, no puedo hacer ninguna cosa diferente de decir, observamos esto y detectamos estas diferencias y nos parecen relevantes como para poder haberlas mostrado en el FP1.
5: Hace pocos minutos en la sala de la Cámara fue votada y aprobada la propuesta o la petición del gobierno para que el Congreso autorice un endeudamiento de 6.200 millones de dólares adicionales a lo aprobado ya en la ley de presupuesto vigente para este año. La mayoría fue construida, por cierto, con los votos del oficialismo más el PDG y la Democracia Cristiana. Vamos a escuchar qué decía respecto de la necesidad de este mayor endeudamiento al ministro de Hacienda, Jorge Quirós.
8: Sencillamente, el presupuesto del 2026 no estaba adecuadamente financiado y este proyecto lo que busca es financiarlo, además de resolver los problemas de deudas de arrastre con proveedores. Ha emergido una preocupación natural por el tema del gasto público y en particular por el gasto del Ministerio de Salud. Y puedo asegurar que estamos haciendo todos los esfuerzos para que los ajustes presupuestarios se realicen en áreas donde se necesite mejor gestión. Porque no podemos dejar que los remedios sigan venciendo las bodegas mientras existen necesidades no cubiertas, como tampoco puede ser que tengamos que botar vacunas y que estas no lleguen a la población.
5: El ministro Jorge Quirós se trasladó de la Cámara al Senado, donde a esta hora, en la Comisión de Hacienda, se está haciendo el último debate previo a la votación en general de la mega reforma tributaria del Ejecutivo. Ahí el oficialismo, la derecha en general, va a imponer su mayoría para aprobar la idea de legislar esta propuesta que después debe visar la sala del Senado antes de que regrese de nuevo.

0: a la misma Comisión de Hacienda para el análisis particular del proyecto. Y esta tarde en la Cámara se inicia la tramitación del controvertido proyecto que crea el Registro Nacional de Vándalos. Desde la Comisión de Seguridad de la Cámara Baja, el diputado Jaime Araya, de la bancada del PPD, y atención, la diputada Gloria Navellán, del Partido Nacional Libertario, manifestaron sus reparos respecto de esta propuesta.
1: Es sorprendente la baja calidad que tiene el proyecto. Son buenas ideas y otras rayan en la estupidez. No puede ser que, por ejemplo, se incluyan en el registro personas que matan carabineros y no queden en el registro personas que matan funcionarios de la PDI, funcionarios de gendarmería o de las propias Fuerzas Armadas e incluso funcionarios municipales en cumplimiento de sus deberes. ¿Qué ha ocurrido? Y lo otro que creo que es una buena jugada táctica del gobierno para evadir la discusión sobre el levantamiento del secreto bancario que los tiene muy, muy complicados.
2: Así a priori, a mí hay muchas cosas que no me parecen cuerda, no me parecen razonables. Y bueno, tendremos que revisar quiénes son vándalos, quiénes no son vándalos, cuáles son las penas. Hoy día siento que esto es una majamama que nadie entiende.
0: La Comisión de Seguridad está convocada para las 5:30 de la tarde con el propósito de conocer este proyecto, cuando a esta hora, en este momento, sigue sesionando, reitero, la Comisión de Hacienda del Senado para votar en breve la mega reforma tributaria.
3: Y Jorge Espinoza Cuellar con la información. Gracias, buenas tardes, Jorge.
0: Buenas tardes, Verónica.
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10: Empató el Congo, ¿eh? Se fueron al entretiempo Portugal y el Congo en el Mundial 1-1, iba ganando Portugal, pero no, cayó el segundo. Cristiano, algo ausente incluso a ratos del juego, gol de Huiza, el hombre que juega en la Premier League, 1-1 se juega en los Estados Unidos.
11: Sepamos de la complicada situación del recién confirmado embajador de Chile en Israel, Gabriel Zalyaznik. Fernanda Ávila, buenas tardes. Estábamos en contacto con Fernanda Ávila, que nos iba a contar del Colegio de Abogados que abrió un procedimiento disciplinario contra el embajador de Chile en Israel, el abogado Gabriel Zalyaznik, quien ya enfrenta una investigación por posible tráfico de influencias y sus nexos con Luis Hermosilla. Hay cuestionamiento desde la Asociación de Diplomáticos también, Fernanda Ávila, ahora sí estamos contigo.
12: Buenas. ¿Qué tal? Buenas tardes. Sí, un escenario cada vez más complejo para el embajador de Chile en Israel, Gabriel Zalyaznik, que por un lado la Fiscalía Regional de Valparaíso investiga su vínculo con el abogado Luis Hermosilla en el nombramiento de jueces y posteriores favores, y ahora el Colegio de Abogados abrió un proceso disciplinario en su contra. Esto último corresponde al curso de una denuncia interna del colegio a raíz de las conductas expuestas en las filtraciones en los chats entre Zalyaznik y Hermosilla. Según lo que consignó el medio Reportea, el embajador habría influido en los nombramientos de los supremos María Cristina Gajardo y Diego Simpértigue, en los ministros de la Corte de Apelaciones de Santiago, Antonio Ulloa, Verónica Sabaj, Paula Merino, Lilian Leighton y Alejandro Aguilar, además de otros en regiones y una fiscal judicial. La consejera del Colegio de Abogados, Macarena Carvalho, explicó en qué consiste el proceso disciplinario, que podría terminar con la expulsión de Zalyaznik, pero descartó referirse a las investigaciones en curso. Escuchamos.
13: Hasta el momento no hemos tomado formal conocimiento como consejo de la presentación de esta denuncia, sin perjuicio de que estamos al tanto, los consejeros, de que ella fue ingresada y presentada. Se tiene que pronunciar los tribunales éticos del colegio, ver la admisibilidad de esa denuncia,

0: De ahí se inicia la investigación para luego concluir con una sanción, si es que procediere, una sanción ética por vulneración a los principios que están establecidos en nuestro código. Nosotros estamos confiados en que la investigación avance y por lo tanto nosotros no nos podemos pronunciar respecto de lo que vaya o no resolver la fiscalía y luego los tribunales.
1: El embajador Saliasnik fue contactado por Cooperativa, pero se excusó por el momento de hacer comentarios por sus actuales funciones diplomáticas en Tel Aviv.
2: La información con Fernanda Ávila, un tema del que seguiremos atentos. Gracias. Buenas tardes.
1: Buenas tardes.
2: Y nos vamos.
3: Nos vamos. Sí.
2: Atentos a lo que está ocurriendo en Estados Unidos con el Portugal Congo. Ya llega Cooperativa Deportes. Que tengan buena tarde.
3: Chao, hasta mañana.
4: Radio Entretenida le indica la hora.
5: 2:00 p.m.
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7: En Radio Esperanza, indicamos la hora.
8: Las 14 horas con un minuto.
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22: ¿Qué tal, amigos? ¿Cómo están? Bienvenidos a Zona Deportiva. 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Saludo de inmediato a Hugo Droguet, que está con nosotros. Hugo, ¿cómo está? Bienvenido a Zona Deportiva. Muy buenas tardes.
23: Buenas tardes, Gerardo, Cristian.
22: Abrazo para ti, Hugo. Muchas gracias. Marco Castillo, ¿cómo te va? Buenas tardes.
24: ¿Cómo está, Gerardo, Cristian, Hugo? Buenas tardes a todos, a toda la audiencia.
22: Gracias, Marquito. Bueno, Cristian está por llegar en un minutito. Vamos a ir de inmediato con lo que ha pasado en esta Copa del Mundo. Aparecieron los goleadores ayer. Francia le ganó por 3-1 a Senegal. Buen partido de Senegal. 2 goles de Mbappé. Marcó la historia de este partido. Muchachos, no sé si vieron este Francia-Senegal. Cuando quiso, puso el pie en el acelerador. Francia ganó el partido. ¿Ah, Marco?
24: Sí, no hay que descuidar también que Senegal es muy buen equipo. Tiene muchos jugadores. Muy buen equipo, juega bien, aparte que tienen jugadores que juegan en las principales ligas, entonces, bien, sí, Francia marcó la diferencia porque es un gran equipo. Le costó, pero marcó diferencia porque es un gran equipo. Yo creo que muy buen partido, técnicamente sobre todo. Yo creo que este ha sido uno de los pocos partidos, pocos, no vamos a decir varios, pero pocos, donde los equipos son futbolísticamente parejos, excepto las grandes figuras que tiene uno sobre el otro, porque hay otros partidos que han sido muy unilaterales en cuanto a lo futbolístico, pero claramente marcan la diferencia después las grandes figuras.
22: Sí, Doué, Dembélé, el propio jugador que marca dos golazos en el día de ayer, como Kylian Mbappé,
24: Fernández. Marca diferencia, ¿eh? No, si un equipazo, Francia, Hugo.
22: ¿Quedó muteado, Hugo, parece?
0: Sí, no, sí, me quedé pegado. Sí, empezó como...

0: De menos a más, creo que el primer tiempo, si bien no fue tan atractivo, como dijo Marqueta, también Senegal mostró lo suyo. Y claro, ante estas selecciones que tienen tanto potencial, si tú no le logras convertir las pocas ocasiones que te crea, después obviamente la jerarquía sobrepasa a todo. Y bueno, después marcó la diferencia que había entre una selección y otra con un gran Mbappé sólido y contundente.
1: Así es. Bueno, el otro partido fue el de Irak 1, Noruega 4, dos goles de Erling Haaland para lo que fue esta victoria. Entonces, ¿cómo da Noruega frente a Irak, Marco?
2: Sí, muy básico el equipo de Irak, claramente un equipo que tiene jugadores por ahí que algo juegan, pero creo que el Noruega tampoco es un gran equipo, tiene potencia, tiene dos, tres jugadores de buen nivel, y Haaland, que marca una, tiene mucha potencia. En el último gol se ve mucho, la jugada también, no sé cómo se, un salto que dio, metió un cabezazo, un pivoteo. Yo creo que Noruega sí puede pasar de etapa, puede pasar de fase, pero es un equipo que por lo menos también es un equipo que está en crecimiento como el fútbol noruego, si esa es la gran realidad.
1: Sí, recordemos que en este grupo están Noruega y Francia, ambos con 3 puntos. Sin unidades está Senegal e Irak en este compromiso. Saludo de inmediato a Cristian Zambrano. Cristian, ¿cómo estás? Bienvenido a Zona Deportiva. Buenas tardes.
3: ¿Cómo te va, Gerardo? Saludos cordiales para todos los colegas, para Marco, para Hugo, Alejandro Campos, que está acá en los estudios, Eusebio Reyes en la radio entretenida y nuestro director Winston Zambrano Martínez. Me gustó mucho la actuación de Francia. Algunos dicen que es un poco más débil en defensa. Senegal, un equipazo, tiene a Nico Jackson, que juega en el Bayern Múnich arriba, tuvo buenas posibilidades, un equipo que va a costar mucho ganarlo al de Senegal, porque prácticamente su equipo titular juegan todo en primer nivel en Europa, en grandes equipos, uh-huh. Y no sé, tengo la sensación de
2: yo que... Yo creo que más que Noruega, yo creo que le va a ganar el partido. Yo creo que Senegal va a ser el segundo grupo, yo creo que más
1: está
2: que
1: está pasando
2: Noruega.
1: Un helicóptero acá, Marco, dame un minuto que no se escucha absolutamente el nada. Retorno acá, el retorno interior.
3: Alejandro. Ahora sí.
1: Ahora sí, Marco.
2: No, yo decía que en este grupo yo creo que el segundo va, aunque haya perdido ayer, para mí va a ser Senegal. Yo creo que Senegal es más futbolísticamente que Noruega.
3: Sí, me gustó muchísimo Senegal y me dio la sensación de que Francia está realmente a un nivel elevadísimo. Los 4 puntas que tiene son jugadores increíbles, con una precisión descollante, te marcan diferencia, en un minuto te pueden cambiar la historia de un partido. O sea, tienen a Mbappé, que a mí nunca me ha gustado en realidad mucho Mbappé, pero es un jugador, un super clase. Tienen a Doué, está Olise, que es extraordinario, y está Dembélé.
2: O sea, a Dembélé lo hicieron jugar casi de atrás, venía del medio campo porque no tenían dónde ponerlo arriba, te dieron cuenta, ¿no?
3: Claro, increíble. O sea, la Francia yo creo que llega en gran momento. A España lo noto más cansado por la temporada, porque terminó jugando mal el Real y el Barcelona, donde están casi la mayoría de los seleccionados.
1: Y eliminados ambos de las finales de la Champions.
3: Portugal, con muchos jugadores en los primeros equipos de Europa, le está costando ahora con...
1: Está empatando hasta ahora, ¿eh? Claro. Portugal 1. Sí,
2: yo estoy viendo, van a 1.
3: Imagínate, y todos decían, no, si Portugal es favorito, tiene que quedarse con el título, la Copa del Mundo, y apenas le ganó a Chile y tenía 4 titulares menos. Pero un equipo que real, por Chile con una selección totalmente joven, con un técnico interino, no sé, no, Portugal no lo veo, pero a Francia la verdad que lo veo, da la sensación de que podría ganar este mundial sin chicota, Gerardo, como en la jerga hípica, ganarlo derechito, porque no hoy día, claro, lo de Argentina ayer me encantó, un lindo triunfo, pero hay que sopesar los rivales. O sea, Senegal no es Argelia, Senegal es un equipo con jugadores de primera línea, y los africanos que están de moda en todos los grandes equipos del mundo. Entonces yo creo que hoy día, con lo que mostró ayer Francia, creo que asoma como, no sé si el gran favorito, pero uno de los grandes favoritos para quedarse con el título. Yo sé que queda mucho y a veces los partidos en una semifinal pasa cualquier cosa.
1: Absolutamente, bueno, está recién comenzando el mundial. Hugo Drogueta, ayer el show de Leo Messi, más allá de la victoria de Argentina 3-0, el show de Leo Messi, ¿qué te pareció?
0: Sí, no, porque ese tipo de jugadores, si tú le das la mínima ventaja, te van a matar. Y así se dio. Creo que el equipo de Argelia no jugaba mal, un equipo que trataba muy bien el balón, pero que no tenía jerarquía en ninguna de sus líneas. Entonces, ante eso,

0: dejas al mejor jugador del mundo solo, te va a pasar.
1: Una pregunta, Hugo. Una pregunta, ¿viste que le pegaron alguna patada a Messi?
0: No, por eso, pues que lo dejaron solo, pues entonces.
1: Y más encima, lo dejaban que rematara cuando el fuerte de Messi rematara los pegados a los palos. Imagínate, por eso te digo.
0: Sí, el equipo no. La verdad que no es que me sorprendió, pero me gustó su trato de balón, pero no tuvo jerarquía, no tenía goleador, entonces obviamente Argentina con lo que hizo le iba a bastar y como digo, antes dejas a Messi solo, a ese nivel él te va a matar.
2: Y fíjate que le anularon un gol a Messi, marcó tres, queda goleador.
1: Estaba bien adelantado, estaba bien anulado.
2: Y más allá del buen triunfo de Argentina, me llama la atención que no aparezcan por sí solos nombres como Julián, como Lautaro. Sigue Argentina dependiendo de Leo Messi. Marco, da la sensación de que todo el fútbol va para él y él tiene que también generar la jugada y terminar las jugadas.
1: Es que un jugador que siempre ha sido un gran definidor, Messi, aparte que un jugador que no se mata, todos los demás corren por él, se la colocan al pie, entonces le hacen todo fácil. Sí, pero que yo vuelvo a insistir, a ratos, con muy poca jerarquía, hizo ver muy mal a la defensa de Argentina lo del equipo argelino.
2: Sí, un poquito lenta la defensa de Argentina.
1: Por eso le digo, después cuando le empieza a tocar con equipo de mayor nivel, esta Argentina no es lo mismo. Tiene recambio arriba, pero atrás no ha hecho mucho recambio.
3: Marco, quedó como goleador Lionel Messi de todos los mundiales junto a Klose, ¿no es cierto? 16 goles ambos.
0: Lo pasó.
1: No sé si lo pasó.
0: Sí, lo pasó.
1: Lo pasó, quedó como goleador.
2: Lionel Messi, goleadores históricos de las Copas del Mundo. Lionel Messi, 16 goles.
3: ¿Y a cuál fue la gracia? Que Lionel Messi estaba 3 goles abajo. En el día de ayer, antes del partido, estaba 3 goles abajo. Estaba más abajo que Mbappé.
2: Miroslav Klose de Alemania, que es el goleador histórico de las Copas del Mundo, 16 goles también.
3: Ya, lo comparten entonces, ¿no? Quedaron juntos.
2: Ronaldo de Brasil, 15 goles, pero ya no está jugando mundiales.
3: Ronaldo
2: Nazario. Yo tengo una foto con Ronaldo. Kylian Mbappé, 14 goles, 28 años.
3: Ya, pero Kylian Mbappé puede seguir marcando goles, puede llegar a la final con el equipazo que tiene Francia, entonces esta pelea va
1: a estar. Y le quedan mundiales también.
3: Le quedan como 3 mundiales. Escuchemos a Lionel Messi, que habla de este cetro que tiene actualmente, está en la pelea ahí hoy día como máximo artillero. Lo escuchamos.
2: Acá en Zona Deportiva.
4: Es un honor, obviamente, estar ahí por lo que significa estar al lado de Klose, de lo que está Ronaldo también ahí, pero creo que no significa nada, ¿no? Mbappé también, que hizo hoy 2. Al final es estadística y nada más. Si bien es un orgullo poder competir con todo ello, no significa nada. Para mí, Ronaldo, de lo que yo vi, fue uno de los más grandes. Y no está primero, o sea que queda solo en una estadística.
3: Muy humilde Lionel Messi para referirse y hay que señalar que Lionel Messi llora en el primer gol, se quebró y al parecer no sé si tenía un drama familiar con algún familiar enfermo. Y lo explica a través de los medios de comunicación.
4: No, la verdad que una cuestión totalmente ajena a lo deportivo. Pasé unos días difíciles, complicados, pero nada, agradecido a toda la delegación, a todos mis compañeros, porque
5: luego de su brillante actuación.
2: Ahí está, claro, la palabra de Leo Messi.
5: La primera pregunta para el delantero de 38 años estuvo vinculada a las razones detrás de su llanto, luego de marcar el primer tanto de su colección a los 16 minutos. Es por una cuestión totalmente ajena a lo deportivo. Pasé unos días difíciles, complicados. Estoy agradecido a toda.
3: ¿Qué habrá pasado, Marco? ¿Habrá sido algún problema de salud, algún familiar? Porque está bien complicado en lo que dice él, y que recibió el apoyo de todo el plantel y el cuerpo técnico argentino.
1: Es que es difícil entender porque hay tantos rumores de la prensa, hay tanta farándula hablando del tema Messi con su esposa, infidelidad y que separaciones.
0: Perdón, lo que yo leí, creo que el papá está muy complicado de salud, pero complicadísimo, pero no, nadie habla que él.

0: Creo que es la realidad en todo caso.
1: ¿Será este el último mundial de Leo
2: humano,
1: Messi?
2: Es humano Leo Messi, ¿eh? Claro. Es como todos los humanos pasamos por cosas buenas, regulares, malas, felicidades,
1: etcétera. Me gusta la actitud, me gustan las declaraciones de Messi, porque el tipo, a pesar de toda la grandeza, de todo lo que ha logrado en el fútbol, sigue siendo un tipo con el que tú le puedes consultar, es humilde para referirse, a pesar de toda la grandeza que él tiene. ¿Será el último mundial? Da la sensación de que sí, Marco, ¿eh?
3: Sí, lo más probable. Mira, hay cosas que a veces no se hablan, ¿no? Porque a veces la prensa habla otras cosas, y hay historias que han contado los utileros de Seiza. Hubo un tiempo que la AFA estuvo intervenida en Argentina, que le tenían bloqueado los dineros y llevaban 4 meses sin cobrar los sueldos. Y se acercó un utilero, habló con Messi, y Messi dijo, ya dame media hora. Y en media hora les depositó y les pagaron a todos los sueldos. E inclusive los premios del Mundial recibieron todos los cancheros del complejo, todo. Inclusive contaban que un canchero contó que con el premio del Mundial se compró una casa.
2: Perfecto.
3: Y todo eso organizado por Messi.
2: Sí, no, Messi tiene un buen corazón y generalmente, digamos, ellos hacen muchas ayudas sociales, pero no son divulgadas, no les gusta mucho tampoco que se divulgue. Uno que está en los Estados Unidos es el presidente de Deportes Temuco, Marcelo Salas, que fue invitado especialmente por la FIFA a esta Copa del Mundo, o por Conmebol a esta Copa del Mundo, a estar ahí. Uno ve la televisión, hay grandes astros del fútbol en diferentes tipos de partidos mirando algunos encuentros. Bueno, Marcelo Salas también está allá en los Estados Unidos, el presidente de Deportes Temuco, y habló con los medios de comunicación. A ver si tenemos la notita con Marcelo Salas, que ya nos trae Cristian, por supuesto, preparada. 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
1: 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Don Lee nos presenta la nota con Marcelo Salas, que fue invitado por Conmebol especialmente a esta Copa del Mundo.
4: No estamos presentes en esta cita tan importante para cualquier futbolista y para cualquier selección. Lamentablemente no hemos podido clasificar. Y la verdad que un poco frustrado como hincha en este momento de no poder ver a la selección, porque más en esta clasificatoria que teníamos muchas opciones, hasta el séptimo podía clasificar, entonces obviamente que duele un poco más. Y bueno, después estando acá, agradeciendo la invitación de Conmebol, de FIFA, estando acá duele aún más, porque en el fondo no tenemos nuestra selección como para poder estar alentando en la heladería, pero bueno, disfrutando ver fútbol, estar en un mundial como espectador ahora y bueno, contento de estar acá.
5: ¿Quién te parece que puede ser el gran candidato o sorpresa?
4: No, bueno, yo creo que al inicio está recién partiendo, se han visto un par de resultados quizás inesperados, pero bueno, yo antes de viajar pensaba, o sigo pensando, que en Francia, que está jugando ahora, no sé cómo irán, pero que tiene una gran selección, tiene una selección B impresionante y hasta una C podría armar, entonces tiene un recambio muy importante que le hace una selección muy fuerte. También está Portugal, bueno, España, que terminó empatando, tiene muy buenas selecciones, muy buenos equipos, y después sorpresa, bueno, difícil, me pareció muy bien después del campeón de sub-20 Marruecos, y hizo un gran partido el otro día con Brasil también, pero bueno, esto es fútbol, entonces cambia en cualquier momento, así que hay que a ver qué pasa en los partidos que vienen.
2: La palabra entonces de Marcelo Salas, que está por estos días allá en los Estados Unidos, y debe haber entregado, Hugo, toda la responsabilidad de las contrataciones, me imagino, a Arturo Sangüesa y a Raúl Gielvis, que claro, son
1: el vicepresidente Raúl Gielvis.
2: Claro, el vicepresidente de Temuco.
0: Sí, pero yo creo que hoy en día, con tanta comunicación, y el de estar con su celular desde acá también monitoreando qué es lo que se puede estar haciendo o negociando, por ahora solo rumores, pero nada concreto.
2: Correcto. Oye, vamos al partido que se está jugando. Marco nos decía.

0: decía que estaba en situ viendo este compromiso en
1: minutos 60.
0: Portugal, ¿no?
2: Uno, correcto. Minutos 60.
0: República del Congo 1, 15 ya del segundo tiempo. Se ve, ¿está jugando Cristiano Ronaldo?
2: Sí, del primer minuto.
1: Marco, ¿qué posibilidades de triunfo le ves a Portugal o el partido está muy parejo?
2: Mira, primer tiempo se le metió atrás, le costó entrar a Portugal, pero ahora te digo la verdad que lo está apretando arriba el Congo, ha tenido las posibilidades también, recién le anularon un golazo a Portugal, pero muy bien anulado, estaba como un metro adelantado el que había dado el pase, había sido un golazo, pero está parejo, sigue atacando, pero ya no lo esperan con línea de 6 atrás, con línea de 5 nomás. Sí, y una, y,
1: ¿es más de lo esperado Portugal? ¿Es menos de lo esperado? ¿O crees que está jugando igual? Todos estos rivales africanos son todos bravos. Tienen un gran rendimiento físico. El fútbol ya lo manejan hace muchos años. Estos campeones de África, todo.
0: Pero ellos vienen en training, ¿eh? Porque la Copa de África, si mal no recuerdo, terminó más o menos hace 2 meses y medio, 3. Y después terminaron las clasificatorias. Así que como selección, los equipos o las selecciones africanas traen un muy buen training, Hugo, y por eso están haciendo buenos partidos, ¿ah? ¿Eh?
3: Sí, es que ese nivel, estando muy bien físicamente, y sabemos que los africanos en ese sentido son todos, tienen mucha fuerza, potencia, y cuando están bien y bien parados es muy complicado poder entrarles. Sí que a mí no me causa tanta sorpresa, porque a los equipos de jerarquía les conviene más que les salgan a jugar, y ahí es donde ellos marcan mucha diferencia.
1: ¿Posesión del balón para Portugal, Marco?
2: Sí, una leve ventaja porque también está llegando ahora. Ahora hay un tiro casi de esquina para el equipo del Congo. Mira, te explico. Lo que pasa es que yo no sé si este partido, yo creo que a lo mejor lo puede ganar apretado o no Portugal, pero después cuando con otros equipos que son más abiertos, ahí tienen que mostrar la categoría de sus jugadores. Entonces sí, te digo, un primer partido no es definitorio para nadie.
0: No, absolutamente. Mira, Chile curiosamente jugó con las dos selecciones que están jugando ahora. Perdió 2-1 con Portugal. Ah, ¿te acuerdas que hizo un gol sobre el final el ex jugador de Colo-Colo? Y después le gana 2-1 al Congo. El rival, digamos, que está enfrentando
1: Chile
0: ahora.
1: Chile le ganó al Congo.
0: Le ganó 2-1, claro. El partido se desvirtuó así después porque el Congo hizo como 11 cambios en los últimos 30 minutos.
1: El zurdo le hizo el gol a Portugal, po. El zurdo que jugaba en Colo-Colo.
0: Y de Wander.
3: Sí,
1: Cepeda. Un golazo de Cepeda. La colocó donde la quiso y después se le gana al Congo. Ahora lo de Portugal a mí me dejó dudas. Con Chile me dejó dudas porque no sentó diferencia notoria. Tenía 4 titulares menos, pero un equipo que quiere salir campeón del mundo. No sé, era como para que pasara por encima sobre Chile.
0: Muy bien, vamos al otro partido, muchachos, que se juega ahora, dentro de un ratito más, a las 4 de la tarde. Este es buen partido, ¿eh? Inglaterra-Croacia. Hugo Droguet, ¿cómo es este compromiso? Inglaterra-Croacia.
3: Sí, es uno de los buenos partidos que va a tener esta primera rueda o inicio de Mundial. Difícil diagnóstico ahí porque los dos equipos juegan bastante bien. Pero me parece que Inglaterra tiene mayor jerarquía y más juventud y en ese sentido creo que le puede marcar diferencia.
0: Sí,
1: Luka Modric, Gerardo, si es que va a jugar o no en Croacia, que el émbolo que ellos tienen, capitán, y tiene todos los títulos.
0: No, y Harry Kane puede marcar la diferencia, Marco. Se están haciendo presentes los goleadores en la Copa del Mundo, así que puede ser la pieza clave que le falte a Inglaterra.
2: No, tiene buenos jugadores Inglaterra, pero lo que pasa es que Croacia es un equipo, también es un equipo bueno, lo que pasa es que grandes nombres, aparte Modric, tiene uno o dos por ahí, pero tiene muy buenos jugadores, muy buenos equipos, lo que pasa es que no son nombres tan rimbombantes, tiene buenos defensores, buenos mediocampistas de corte, pero claramente es un equipo que no se la va a hacer fácil.
1: Livanovic en el arco, Stanisic, Erlich, Pongracic, Bardiol, Modric, Kovacic, Pasalic, Kramaric, Perisic y Budimir. Esa sería la formación titular de la selección de Croacia.
0: Y tengo la Inglaterra.
2: Perisic es un centro delantero grandote, más peligroso.
1: Sí, ese es Perisic el que juega en el Napoli, ¿o no?
2: Sí, que juega en Italia.
1: Sí, no, tremendo, 1.90 y tiene mucho gol, ¿eh?
0: La formación de Inglaterra es la siguiente: Jordan Pickford, Dej Spence, Harel Kwanzaa, John Stone, Mark Webby, Morgan Rogers, Kobe Manu, Jordan Henderson, Oli Watkins, Harry Kane y Marcus Rashford, eso es. Esa es la formación de Inglaterra, con buenos nombres también sugerentes, sí, este partido, ¿no?
1: Este partido, o sea, desde mi punto de vista debiera ganarlo Inglaterra, en la lógica. Veo las apuestas y paga 2 pesos Inglaterra y 4 veces Croacia, pero nunca hay que descuidarse con los croatas, que tienen grandes jugadores, tienen
0: gran estado físico también, ¿eh?
1: Tienen toda una historia. Si esta era la Yugoslavia que al final después se separó en varios países.
2: Y los siempre, Balcanes.
1: Claro, y siempre tuvieron grandes deportistas, no solamente en el fútbol, en todas las disciplinas. Eran gobiernos comunistas que le metían mucho, pero muchos millones de inyección a lo que era el deporte, como que el estandarte de ellos era el deporte, el fútbol, el atletismo, etcétera. Y siempre estos croatas, los bosnios, todos los países,
2: los serbios, Bosnia,
1: siempre han tenido grandes jugadores y muy buenos deportistas, Marco.
2: No, claramente, yo te digo, si hoy día se juntaran todos los países que eran la antigua Yugoslavia, serían una potencia en fútbol. Tienen cada selección, tiene cada jugador, los montenegrinos, todo eso. Imagínate, oye, no hemos tocado un tema, no sé si lo tocamos por la segunda parte de la partida del gran relator don Hans Malvi.
0: Sí, antes de irnos a la pausa, toquemos ese tema, el tiro de Hans Malvi y Hugo, o sea, Marco, perdón.
2: No, claramente, toda la noche estaban con el Dele, pertenezco a un grupo también de relatores de acá de Chile, y también toda la noche estuve hablando, y estaba toda la mañana, inclusive hasta ahora siguen llegando mensajes de la partida de uno de los maestros, uno grande, yo tuve la oportunidad de conocerlo, un tipazo, muy humilde, muy simpático, carismático, y no vamos a negarlo, he escuchado mucho a él, a Breufeld, al Bú Hernández, a todos los que comentó también ayer Cristian en su trayectoria, que él tuvo también el paso a conocer. Son de los grandes, de las personas que uno siempre por ahí le saca su muletilla cuando uno relata un partido y lo recuerda siempre. Así que nada, pues, en la vida es así claramente, pero el buen recuerdo, y ese yo creo que no hay mejor homenaje que el recuerdo que deja y el cariño en todos sus pares, como se dice.
1: No, el gringo Hans Malvi, recordemos que él relató muchos mundiales y cuando entró a Canal 13, el año 89, trabajaba con Julito Martínez, con Tito Fuyú y Néstor Isela. Ahí cubrieron muchas Copas del Mundo, muchos trabajos,
0: muchos
1: también
0: partidos.
1: En Copa América, pero él comenzó a los 19 años cuando reemplazó de urgencia a Raúl Prado Cavada en Radio Corporación. En aquella oportunidad marcaría el inicio de una carrera que lo convertiría en un referente de generaciones de auditores. Posteriormente integró los equipos deportivos de Radio Nacional de Chile. Ahí estuvo muchos años. Yo era chico, tenía 5 años, 6 años, y escuchaba Radio Nacional al Hans Malvi en Copa Libertadores.
2: Esa es la que ADN ahora.
1: Claro, cuando la Universidad de Chile, Colo Colo, jugaban con el Tolima allá en Colombia. Bueno, Hans Malvi era la voz, el relator.
0: Voz oficial.
1: El número uno de Radio Nacional de Chile. Después estuvo en Cooperativa, estuvo en Radio Bío Bío. Bueno, nuestro recuerdo para él, que además siempre nos acogió de excelente manera las veces que íbamos a transmitir en la década de los 90 a Santiago. Teníamos nuestra cabina en el Estadio Nacional o en el Estadio Monumental, y él se acercaba con una gentileza, con una humildad, a pesar de su estatura profesional, y ver a nosotros, que éramos mucho más jóvenes que él, pero él siempre con una palabra de aliento, con una información precisa y con un respaldo para las nuevas generaciones del periodismo deportivo. Así es que tenemos un lindo recuerdo, y que en paz descanse este gran hombre de las comunicaciones, periodista deportivo y relator, Hans Malvi.
0: Un caballero del fútbol, un ícono del relato en nuestro país. El saludo para su familia y las condolencias, por supuesto, tras este lamentable fallecimiento de Hans Malvi, uno de los relatores pioneros también de la televisión. Nos vamos a la pausa en Zona Deportiva y ya volvemos con más información para usted.
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0: apoyar. Bueno, se han visto hartas camisetas chilenas también,
1: ¿ah? ¿Eh? Sí, no está, en ese sentido está bastante ordenado, muy bonito, muy lindos estadios también, así que por ahora se está viendo un buen mundial.
2: ¿Vieron el negocio de la FIFA con la prensa, chicos? Ayer mostraron un reportaje los argentinos de cuánto les cobraban para darle un pupitre. Porque si no, tienes que estar arriba donde está toda la prensa, ahí en un espacio, un cubículo chiquitito mirando para abajo, pero para poder relatar un partido abajo, te arriendan el cubículo, te cobran $20,000 por persona.
0: No sé si vieron a Klopp con la camiseta de Chile.
2: ¿Cómo Klopp, un hincha se acercó?
1: No. Un streamer parece que le regaló.
2: Sí,
1: ¿no?
2: Un streamer de la camiseta esa de la blanca que ocuparon en los partidos por Europa. Y le dijo, y Klopp, ¿qué es lo que dijo de Chile? ¿Ah? Colo Colo, le dijo, no, de la selección, le decía el youtuber.
0: Y resulta que se puso la camiseta de Chile para jugar pádel, Jürgen Klopp. Claro, se la regaló tal cual, se la regaló un youtuber.
2: Mira, nosotros, mira, por el color a lo mejor no nos gusta, pero es bonita la camiseta, voy a ser muy honesto.
3: Tiene nosotros, buen dejo, Marco.
2: Porque no tiene el rojo.
0: Claro, no tiene el rojo, pero es como una
2: camiseta. Pero es bonita la camiseta.
0: Original. Ah, estas flores. Pero fue.
3: Flores del desierto.
0: Pero fue noticia en los medios chilenos que Jürgen Klopp, un técnico, uno de los mejores del mundo, se pusiera la camiseta de Chile. Algunos decían, chuta, ojalá se venga a dirigir a nuestro país.
3: Muy bien. Oye, hacemos un paréntesis a la Copa del Mundo, que está muy entretenida, muy interesante. Nos están transmitiendo todos los partidos y plataformas sigue de venden todos los partidos. Vamos a Deportes Temuco. Mañana Temuco va a entrenar en la mañana el complejo M11. Está previsto que la rueda de prensa pueda comenzar a eso de las 12:15, 12:30, para ya ir teniendo algunas novedades del cuadro verde, que por estos días se han escuchado solamente rumores de jugadores, pero que todavía no hace noticia, digamos, de manera oficial, con algún refuerzo, seguramente.

0: Arturo Sangüesa ya mañana puede que nos entregue o nos dé luces ya de jugadores que él ha solicitado y que puedan estar ya en carpeta como para que lleguen a la ciudad de Temuco en los próximos días. Ahora lo que viene para el cuadro albiverde será Copa Chile en el Germán Becker, domingo, el Día del Padre, a las 3 de la tarde, frente al cuadro Lila de Deportes Concepción. Se espera una buena llegada también de la gente de la octava región para este compromiso. No sé si mal día, porque bueno, la mayoría de las casas la gente se prepara con un asadito de frigorífico la preferencia para el fin de semana.
1: Sí, la verdad que ya los clubes tienen poco que decir en esto de las programaciones. Anteriormente o antiguamente los clubes planificaban y jugaban el sábado, el domingo a las 3 de la tarde. Muchos jugaban en el mismo horario. Ya eso no ocurre porque la televisión hace más de 15 años que ellos son los que mandan, colocan muchos millones de dólares de plata, de dinero, y ellos son los que al final programan. O sea, si le dicen a Temuco el día lunes van a jugar a las 20 horas y Temuco tiene que acatar, si por algo también le pagan, no sé,
2: 100 millones. Para la Copa Chile es más apertura, Cristian, ¿eh? ¿Ah? Para la Copa Chile hay más apertura en ese aspecto.
1: Ah, ya, ya.
2: Podría porque son menos, son 5 los partidos que televisan nomás, entonces ellos priorizan que los partidos de los equipos grandes que transmiten siempre estén en los horarios que ellos quieren, pero los demás les dejan un espacio.
1: Correcto. ¿Hubo alguna sensación de lo que es el campeonato de la B? ¿Qué puede ocurrir? ¿Crees que Cobreloa va a mantener la ventaja? ¿Crees que Temuco le puede acortar en el partido que vendrá? Yo sé que queda harto, pero siempre uno comenta lo que puede venir para Deportes Temuco, sobre todo en la primera vez, independiente que hoy día a lo mejor Sangüesa y los jugadores están mentalizados para enfrentar a Concepción el día domingo. No nos vamos a dar cuenta y a la vuelta de la esquina vamos a estar enfrentando a Cobreloa. ¿Alguna reflexión de lo que fue la primera rueda que se te haya quedado en el tintero y lo que viene para Temuco? ¿Tendrás chances, crees tú, de pelear directamente el campeonato o nos vamos a conformar con entrar a una liguilla?
3: No, yo creo que, o sea, yo espero y es lo que debiera hacer el cuerpo técnico, sin duda que ha tenido una primera rueda de altos y bajos, de mucho aprendizaje, donde uno espera que saquen lección de eso, porque donde cometa los mismos errores la segunda rueda, eso le va a costar caro.
1: Claro. Marco, ¿alguna reflexión de lo que ha sido esta primera rueda que acaba de finalizar? Estamos en órbita de Copa Chile, pero de alguna manera mirando de reojo lo que va a ser ese primer partido de la segunda rueda Temuco-Cobreloa acá en el Becker.
2: Mira, la reflexión es que ha sido un campeonato irregular, muy parejo. Si te das cuenta, de 45 puntos el puntero, si no me equivoco, tiene 29. Claro. No me equivoco. Entonces no, te das cuenta que ya hay una pérdida de ¿cuánto? 16 puntos.
1: Claro, no. Entonces, hay un rendimiento regular, parejo, ¿no?
2: Sí, irregular en qué sentido, que en este campeonato se han visto grandes equipos caer con equipos que no tienen un gran plantel y cosas así, entonces está muy abierto para todos. Y en cuanto, no quiero pensar en lo que va a pasar en la segunda rueda, sobre todo al menos el primer partido, tampoco quiero opinar todavía, porque hay 3 partidos Copa Chile por delante que a veces los técnicos por ir a no ser menos te ponen jugadores y nunca sabes lo que puede pasar. Tanto le puede pasar a Cobreloa, le puede pasar a todos, le puede pasar que en estos 3 partidos pierdan jugadores, claro, o traigan jugadores. Marco, entonces todavía no quiero pensar en esa primera fecha.
1: Tienes razón. Te doy la tabla los primeros 5 lugares. Cobreloa 29 puntos, segundo Wander 26, tercero San Marcos de Arica 25, cuarto Temuco 23, quinto Antofagasta 23. Qué lindo se ve Temuco ahí, en el cuarto lugar con 23 puntos. Está a 6 puntos del cuadro de Cobreloa.
2: Y estamos pasados apenas un 50%, Cristian.
1: Claro. Y el próximo partido, para que lo sepa la gente, será Deportes Temuco en casa ante Cobreloa. Los que sacan cuentas más alegres siempre dicen los 3 puntos son para el local. Si llegase a ganar Deportes Temuco a Cobreloa, podría quedar a 3 puntos del puntero. Podría quedar a 3. Si gana Santiago Wander, podría hacer 29. Cobreloa quedarse con 29 y ganando Temuco a Cobreloa, Temuco quedaría con 26 a solo 3 puntos, Gerardo. ¿Te hace ilusión esta tabla de posiciones a ti? ¿Lo ves con incertidumbre? ¿Lo ves con calma, con tranquilidad, o crees que estos partidos de Copa Chile hay que tener mucho, pero mucho cuidado con el plantel, con los titulares, ir dosificando, que vayan jugando jugadores que han tenido menos minutos para tratar de cuidarse y llegar con todo al primer partido ante Cobreloa?
0: No, yo creo que definitivamente acá hay que seguir tratando.

0: tratando de buscar un equilibrio en el equipo. Hay jugadores que tienen que tener minutos adicionales de lo que han tenido sus compañeros, y claramente, digamos, la misión de Temuco es pensar en el 100% en el campeonato, donde está muy cerca todavía, creo yo, y lo analizamos ayer o anteayer, que la U de Conce y Deportes Concepción estaban como 10 puntos abajo de San Marcos Arica y lograron ganar el campeonato. Entonces, estando a 6, que se podría cortar a 3, tal vez creo que podría ser un muy buen inicio de segunda rueda para Temuco si logra esa victoria frente al cuadro de Cobreloa. Así tranquilo por ahora.
1: Mira, hay tres rivales que están a tiro de cañón. Unión Española tiene 22, octavo lugar, pero a tiro de cañón. Se le habían lesionado a algunos jugadores a Ronald Fuentes.
2: Vuelve Piñeiro. Ojo a la Unión, que vuelve el uruguayo Piñeiro.
0: Sí, ya Rodrigo nos trae esa información.
1: Y Pablo Aránguiz, recordemos que estaba lesionado. Aránguiz, que es un jugadorazo para la división. Y entiendo que ya se recuperó. Mira,
2: jugó la última fecha, marcó un gol de penal.
1: Ya. Unión Española tiene 22. San Luis de Quillota tiene el mismo puntaje que Temuco, 23. Puerto Montt, no sé si va a la baja, pero tiene 23 también Puerto Montt. Pero creo que a Unión Española no hay que dejarlo de lado en la pelea por el título. Me refiero al título. Temuco no hay que dejarlo de lado en la pelea por el título, tiene 23. San Luis no hay que dejarlo de lado en la pelea por el título, 23. Antofagasta, a mí personalmente no me gusta. Puerto Montt, creo que ya lo entregó todo, se quedó con un técnico local. No sé si podrá seguir peleando arriba o va a bajar un poquito más, pero yo veo con mucha claridad lo de Unión Española. Veo el alza de San Luis de Quillota con un técnico Nobel como el Chupete Suazo. Veo a Deportes Temuco en la medida que se refuerce de buena manera, que no le afecte la salida de Vicente Lavín, porque ojo, le podría afectar futbolísticamente. Eso se va a saber en cancha nomás cuando juegue el día del partido ante Cobreloa. Veo bien a Temuco y veo bien a Wander más Cobreloa. O sea, para mí, 1, 2, 3, 4, estos 5 rivales: Cobreloa, Wander, Temuco, San Luis de Quillota y Unión Española. Y dejo fuera de la pelea por ahora San Marcos de Arica, que tiene un gran puntaje, tiene 25, pero perdió con Temuco allá.
0: Y perdió con San Luis.
1: Perdió en su casa y perdió con San Luis. Lo dejo fuera San Marcos de la pelea. Dejo fuera Antofagasta, que tiene 23 de la pelea. Y dejo fuera Puerto Montt. Y me quedo con Wander, San Marcos de Arica, Temuco. No, San Marcos de Arica no. Wander, Cobreloa, Temuco, San Luis y Unión Española. A eso los dejo en la pelea por el título. Que ojalá sea así, que Temuco pueda pelear algo. ¿Te gusta algún equipo fuera de Temuco, Hugo, que lo vea un poquitito más fuerte o con proyección de llegar a disputar el cupo directo a Primera División? Por ejemplo, Unión o San Luis, ¿algún equipo que te guste fuera de Cobreloa?
3: No, es que con respecto a los puntos y lo que y usted mismo lo resaltaron ahí, es que el año pasado, viendo eso, yo creo que a ninguno de los que tú nombraste y sacaste igual a Antofagasta, yo creo que a ninguno de esos se les puede sacar porque están ahí a 6 puntos. Entonces todo puede pasar, yo creo que todo va a marcar el inicio de la segunda rueda. Pero el que vaya ganando, sin duda que va a ir marcando un precedente para lo que va a querer en la segunda etapa.
0: Así es. Dame un minuto para Rodrigo Vargas, que me trae información rápidamente. Rodrigo, con toda la información, buenas tardes.
4: Sí, muy buenas tardes. Quisiera hablar un poco más de Deportes Temuco porque tenemos una hincha ilustre que es número 2 del mundo en tenis, para mesista de tenis en silla de ruedas. Es Tamara Leonelli, hincha fanática de Deportes Temuco, que es número 2 del mundo en su categoría. Así que felicitaciones para ella y ojalá que Deportes Temuco le haga un reconocimiento en algún partido.
0: Perfecto. ¿Árbitros chilenos para la Copa del Mundo?
4: Sí, Rafael Garay, que va a recibir 92 millones de pesos por dirigir un partido. Así que yo creo que Marco ahí sabe.
2: Mañana dirige a Canadá.
1: Perfecto. Algo bueno que haga la FIFA, que le pague bien a los árbitros y no se la meta todo al bolsillo.
0: Marco, ¿cuántos minutos quedan Portugal, República del Congo?
2: Están los descuentos, de los 5 minutos de descuento van 30 segundos y está desesperado atacando con todo Portugal y descuidando mucho su defensa.
0: Marcador 1-1 en este partido. Rodrigo, ¿algo más?
4: Sí, Gerardo, porque Guillermo Maripán, nuevo jugador del Inter de Porto Alegre, así que un nuevo jugador ahí del Inter de Porto Alegre, Guillermo Maripán, y además también destacar lo de Rodrigo Piñeiro, lo que decía Marcos, el nuevo jugador de la Unión Española para la presente temporada, y también destacar al karateka Rodrigo Rojas, que es número

0: número uno del mundo, el chileno, en la categoría más de 84 kilos. Así que ahí los colocolinos estaban felices porque hincha de Colo Colo este hombre. Y a cinco deportistas hinchas de Colo Colo, número uno del mundo para nuestro país.
1: Muy bien, Rodrigo, gracias por la información. Muy buenas tardes.
0: Buenas tardes.
1: Marco Castillo, un gran abrazo para ti. Nos reencontramos mañana en la Canción Deportiva analizando este empate de Portugal 1-1 frente a República Democrática del Congo.
2: Así, buenas tardes, sí, lo veo difícil que le pueda marcar Portugal.
3: Marco,
2: buenas tardes
3: a todos. Rodrigo Piñeiro viene de Vélez Sarsfield, extremo.
2: Mira, derecha. Lo increíble de Piñeiro, que antes de partir a Vélez y estando en Vélez tuvo ofertas de Colo-Colo y de Católica.
3: Ya, ese es el nivel de los refuerzos de Unión Española, para que lo tengamos cuidado.
1: Vayamos midiendo.
3: Piñeiro, ¿ah?
2: Sí, es un gran jugador que te juega atrás, tiene un carácter especial, pero...
3: Uruguayo, sí. Nos despedimos, Marco, un abrazo para ti.
2: Buenas tardes.
1: Buenas tardes, Hugo, un gran abrazo para ti. Nos reencontramos mañana en la Canción Deportiva.
4: Abrazo a todos.
1: Muy bien, Cristian, nos vamos.
3: Linda tarde, que le vaya muy bien, Gerardo. Saludo a Winston Zambrano y para toda la gente que nos sintoniza a esta hora. Buenas tardes.
1: Muy bien, sigan compañía de Radio Entretenida. Estamos con todos los partidos del Mundial. Gracias por su sintonía. Muy buenas tardes.
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2: Las 15 horas con un minuto.
3: Le indica la hora.
2: 3 de la tarde, un minuto.
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2: Gobierno regional lanza programa para fortalecer la mitilicultura en la costa de la Araucanía. Establecimiento de Padre Las Casas representa a la Araucanía en el Consejo Nacional de Directores por Chile. PDI detiene a 17 personas en la región de la Araucanía. Diputado José Montalva copatrocina proyecto que termina con el cautiverio comercial de los consumidores. Hija de la víctima, su pololo y un amigo fueron detenidos en Loncoche por homicidio de mujer. Estas y otras informaciones estarán para usted en Plataforma Informativa.
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Señores auditores, bienvenidas, bienvenidos a la presente edición de Plataforma Informativa de hoy miércoles 17 de junio del año 2026. Como siempre para ustedes, las principales noticias ocurridas hasta este minuto en la región de la Araucanía. En la localidad de Nehuentude, comuna de Carahue, se realizó el

Jiménez se realizó el lanzamiento oficial del programa Reactívate Mitilicultores Región de la Araucanía, iniciativa impulsada por el gobierno regional que busca fortalecer la producción de chorito maltón y potenciar el desarrollo económico de los pequeños productores de Nehuentúe, Saavedra y Queule. El programa será ejecutado por Cercotec y representa el cumplimiento de un compromiso asumido por el gobernador regional durante 2025 con los productores de la zona, quienes enfrentan importantes desafíos derivados de factores climáticos y productivos que han afectado la siembra y desarrollo de los cultivos. Tras realizar una visita en terreno a los centros de cultivo del Río Imperial, el gobernador René Zafirio destacó que la iniciativa nació precisamente a partir del diálogo sostenido con productores locales. Escuchamos directamente las dificultades que enfrentan los mitilicultores, especialmente los efectos que generan las lluvias intensas y el aumento de agua dulce sobre las siembras. Muchas veces, cuando los productores logran dimensionar pérdidas, los procesos de emergencia ya han concluido y quedan fuera de las ayudas, por lo cual decidimos actuar oportunamente, señaló la autoridad regional. Zafirio destacó que el Consejo Regional aprobó una inversión cercana a los 800 millones para apoyar la reactivación del sector, recursos que permitirán financiar nuevas siembras y asegurar mejores perspectivas de cosecha en los próximos años. Cuando las instituciones públicas se unen con el propósito común de mejorar la vida de las personas, se logran resultados concretos. Este programa demuestra que es posible avanzar cuando existe colaboración y voluntad de responder a las necesidades reales de los territorios, afirmó. En representación de los beneficiarios, el presidente del Sindicato de Mitilicultores de Nehuentúe, Cristian Leal, expresó su satisfacción por el resultado de un trabajo que se extendió por varios años y que involucró a organizaciones de las tres comunas costeras beneficiadas. Ha sido un proceso largo, muchas veces complejo, pero hoy vemos los frutos de la perseverancia y del trabajo conjunto. Este programa es el resultado del esfuerzo de dirigentes, productores, equipos municipales y autoridades que creyeron en el proyecto. Leal además destacó que el sector ya está proyectando una nueva etapa de desarrollo orientada a generar mayor valor agregado para el producto. Queremos dejar de vender solamente choritos por saco y avanzar hacia nuevas formas de presentación y comercialización. El chorito maltón de Nehuentúe ya tiene reconocimiento en el mercado y estamos trabajando para consolidarlo como una marca registrada que permita aumentar su valor y abrir nuevas oportunidades para nuevos productores, indicó. El programa beneficiará directamente a 67 mitilicultores de pequeña escala mediante subsidios no reembolsables de entre 9 y 10 millones por unidad productiva, destinados a infraestructura, equipamiento, adquisición de insumos y asistencia técnica especializada. Yurisán Castro González, directora regional de Cercotec, valoró la confianza depositada por el gobierno de la Araucanía en la institución para ejecutar este tipo de iniciativas y destacó el carácter asociativo del programa. Cambiamos rápidamente de plano noticioso, vamos a la educación, porque la ministra de Educación María Paz Arzola encabezó la primera sesión del Consejo Nacional de Directores por Chile en el Colegio CREE de la comuna de Cerro Navia, integrado por 25 directores representativos de diversas regiones, dependencias, niveles y contextos educativos del país. La conformación de este consejo permitirá construir acuerdos y definir prioridades para el fortalecimiento del liderazgo pedagógico y la mejora del sistema educativo. La ministra Arzola explicó que el Consejo tendrá un rol estratégico en el desarrollo de una agenda nacional de prioridades educativas y en la construcción de una hoja de ruta ministerial orientada al fortalecimiento del liderazgo directivo, basada en la confianza, el respeto por la experiencia territorial y el reconocimiento del rol estratégico de los equipos directivos.

0: En tanto, el seremi de Educación Aaron Ríos Morales señaló: como seremi de Educación de la Araucanía, quiero destacar con orgullo la participación de nuestra región a nivel nacional. Hoy estamos representados por el Liceo Bicentenario de Excelencia Padre Oscar Moser, un establecimiento que refleja el compromiso y la calidad de nuestra educación pública. Pero además valoramos profundamente el encuentro realizado en abril pasado en Temuco, donde una gran cantidad de directores y directoras de la región pudieron dialogar directamente con la ministra de Educación. Estas instancias fortalecen el trabajo colaborativo y reafirman nuestro compromiso con una educación de calidad para todos. El Consejo Nacional de Directores por Chile está conformado por un director de cada región del país, con excepción de la región metropolitana, que cuenta con 10 representantes. Los 14 directores y 11 directoras lideran 7 escuelas, 2 de ellas rurales, 9 liceos técnico-profesionales, 6 humanistas científicos y 3 jardines infantiles. En términos de dependencia administrativa, corresponden a 10 establecimientos particulares subvencionados, 5 SLEP, 5 municipales, 2 particulares pagados, 1 Junji, 1 Integra y 1 BTF. La representante de la Araucanía es Claudia Medina Alarcón, directora del Liceo Bicentenario de Excelencia Padre Oscar Moser, quien, respecto al porqué de su selección en esta importante instancia, sostuvo que obedece al trabajo que por largos años ha realizado el establecimiento en materia de innovación pedagógica con las necesidades desde el mercado laboral. En relación a lo que espera el Consejo Nacional tras participar de la cita, sostuvo es que es una tremenda oportunidad que nos permite reflexionar de lo que esperamos de la formación técnica profesional, especialmente en esta región, considerando que la matrícula es importante y cómo podemos seguir fortaleciendo el proceso formativo, especialmente en competencias genéricas y específicas que muchas veces requieren la incorporación de nuevas tecnologías que muchos establecimientos no tienen.
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Vamos al ámbito policial. Un amplio y masivo operativo de seguridad fue desarrollado a nivel país y regional por parte de la Policía de Investigaciones de Chile en conjunto con Carabineros, con la finalidad de controlar, fiscalizar e intervenir espacios afectados por la criminalidad. La PDI junto a Carabineros de Chile realizó operativos en conjunto de carácter nacional, coordinando sus esfuerzos de personal y logístico para salir a ejercer sus funciones, enmarcados en una estrategia de trabajo mancomunado y de fortalecimiento del ecosistema de seguridad mediante este tipo de acciones que tuvo por objetivo verificar la situación migratoria de personas, así como la ubicación de prófugos de la justicia y la detección de posibles delitos de connotación social. En la región de la Araucanía, este servicio policial comenzó durante la tarde del lunes 15 de junio, desde las 20:30 horas, en Cautín y Malleco, provincias correspondientes, arrojando un total de 17 detenidos por los detectives, los cuales fueron aprehendidos en flagrancia o por registrar órdenes de detención pendientes por diversos delitos como delitos contra la propiedad, asociación ilícita para

0: tráfico de personas, receptación, amenazas simples, adeudar pensiones alimenticias, entre otros. Uno de los detenidos de connotación en este servicio especial fue un ciudadano extranjero de nacionalidad colombiana, quien registraba una orden de aprehensión vigente por el delito de asociación ilícita para el tráfico de personas y explotación sexual, emanada desde el Juzgado de Garantía de Temuco, con fecha 30 de abril del presente año. Asimismo, este individuo mantenía una expulsión administrativa vigente de territorio nacional de fecha 4 de agosto del año pasado, emitida por el Servicio Nacional de Migraciones. La detención se efectuó en su domicilio por parte de la Brigada Investigadora de Delitos Sexuales Temuco. En paralelo a estas diligencias, detectives realizaron fiscalizaciones migratorias a ciudadanos extranjeros con el objetivo de verificar el cumplimiento de la normativa vigente. Estos controles se efectuaron junto a personal de Carabineros de Chile en el sector céntrico y poniente de la capital regional, específicamente a personas vinculadas al comercio formal y deliveries. Desde la institución señalaron que este tipo de servicios especiales busca dar respuesta efectiva a requerimientos judiciales, ubicar a personas que mantienen causas pendientes con la justicia y fortalecer la seguridad pública en la región de la Araucanía. Vamos a otro ámbito, al ámbito de la política, porque el diputado por la región de la Araucanía, José Montalva, junto a un grupo de parlamentarios encabezados por Carlos Cuadrado, presentó una moción parlamentaria que modifica la Ley sobre Protección de los Derechos del Consumidor. El objetivo principal es reconocer el derecho de las personas a poner término a sus contratos por la misma vía utilizada para contratarlos. Es decir, si un contrato fue celebrado por teléfono, internet, una aplicación u otro mecanismo remoto, deberá ponerse término de forma inmediata por el mismo canal o mediante de otro igual o menor complejidad, explicó José Montalva. La iniciativa busca enfrentar una práctica abusiva y extendida en el mercado chileno. Empresas que permiten contratar un servicio en pocos minutos, pero que convierten su término en una carrera de obstáculos mediante largas esperas, derivaciones sucesivas, formularios ocultos, exigencias presenciales y cobros que continúan vigentes de forma injustificada. Al respecto, José Montalva fue enfático en señalar el impacto cotidiano de este problema. ¿Se han dado cuenta de lo que pasa si uno quiere terminar con un servicio de televisión por cable o internet? La empresa te dice que sí, pero te exige llevar el módem y todos los implementos a una sucursal presencial, y mientras haces ese trámite te siguen cobrando meses adicionales. Por su parte, el diputado impulsor de la moción, Carlos Cuadrado, explicó que el objetivo de este proyecto de ley es nivelar la cancha, que la misma libertad que tienen las empresas para generar contratos también la tengan los ciudadanos para desafiliarse de ese contrato. Parte de los del detalle del proyecto de ley establece lo siguiente: baja en un día hábil, cese de cobros inmediatos, prohibición de trabas comerciales. Finalmente, la moción contempla multas de hasta 150 unidades tributarias mensuales para las empresas que dificulten, condicionen o retarden el término de los contratos. Junto a Montalva y Cuadrado, firmaron el proyecto los diputados Pamela Giles del PDG, Andrea Parra del PPD, Carlos Carvajal del PPD, Carlos Bianchi independiente, Patricio Pinilla del ADC, Raúl Soto, PPD, y Héctor Ulloa, independiente del PPD.
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0: Vamos al ámbito policial. La Fiscalía de la Araucanía confirmó que tres adolescentes de 17 años fueron detenidos como los presuntos autores del homicidio de una mujer ocurrido en la comuna de Loncoche. Se trata del caso de Ingrid Barrera Rantul, de 53 años de edad, cuyo cuerpo sin vida fue encontrado al interior de su domicilio, ubicado en la esquina de calles Porvenir y República, en la población Blas Reyes, sector oriente de la comuna de Loncoche, en la tarde del lunes. Luego de diversas diligencias ordenadas por el Ministerio Público, los detectives de la Brigada de Homicidios de la Policía de Investigaciones de Temuco concretaron la detención de la hija de la víctima, su pololo y un amigo de él, todos de 17 años de edad. De manera extraoficial, fuentes cercanas a la investigación señalan que el aparente motivo del crimen habría sido por el robo de una suma de dinero correspondiente a un finiquito laboral que habría recibido recientemente la víctima. De la misma forma, se baraja una hipótesis respecto a que la hija y su pololo habrían pagado al tercer adolescente para que concretara el crimen. Sin embargo, todos estos antecedentes no han sido confirmados por el Ministerio Público y forma parte de las hipótesis que se encuentran actualmente en desarrollo. De esta manera ponemos punto final a la presente edición de Plataforma Informativa. Desde ya agradecemos vuestra sintonía y la invitación cordial es para que usted siga en compañía de esta emisora, porque tenemos mucho más que entregar para usted. Que tenga una buena jornada.
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1: 3 de la tarde, 30 minutos.
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1: 4:02 p.m.
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1: 4 de la tarde, 17 minutos.
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1: 4:33 PM.
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1: 4:49 p.m.
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1: 5:01 p.m.
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1: 5 de la tarde, 16 minutos.
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2: 5:33 p.m.
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1: 6:02.
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1: 6 de la tarde, 16 minutos.
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1: 6:31 p.m.
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1: 6:48 p.m.
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0: le indica la hora.
1: 7 de la tarde en punto.
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2: 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Cooperativa. 7, 5 minutos. 7, 5 minutos.
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4: Ya estamos de vuelta, estamos aquí en lo que queda del día en Cooperativa, revisando la información, lo más importante de la jornada. Y la invitación, por supuesto, a seguir todas las transmisiones del Mundial a través de Cooperativa Deportes. La temperatura a esta hora en la ciudad de Santiago, de acuerdo al portal de cooperativa.cl, es de 9 grados con 9 décimas y la humedad continúa en el 78%. Nos vamos a un nuevo resumen informativo en los titulares junto a Álvaro Lozano.
5: El defensor de la niñez acusa que no se atendieron las reiteradas alertas del organismo por el ingreso irregular de menores de edad desde Haití. Esta tarde fue convocada una reunión especial en La Moneda. Importante baja en el precio de los combustibles, casi 107 pesos por litro la caída en la gasolina de 97 octanos y 117 pesos por litro la disminución del diésel. Se aprobó en general en la Comisión de Hacienda del Senado la mega reforma del gobierno. El ministro Quirós disponible a seguir considerando modificaciones. Baja en el crecimiento y un aumento en la inflación anual marcó el IPOM de junio del Banco Central. Se amplió la detención de los 3 capturados por el crimen de Loncoche. Se acusa a una adolescente de contratar a un compañero de liceo como sicario para asesinar a su madre. Pagó 60.000 pesos. En el mundo, Irán confirma que el memorando de entendimiento con Estados Unidos ya fue firmado y se encuentra en vigor.

0: en el Mundial, luego de la victoria de Inglaterra ante Croacia, esta noche sigue el debut de Colombia ante Uzbekistán. También será transmisión de Cooperativa Deportes.
1: Así están las cosas, el resumen informativo en otra ronda de titulares junto a Álvaro Lozano. Gracias, Álvaro.
0: Hasta pronto.
1: Hasta pronto.
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1: En lo que queda del día seguimos con la información y seguimos también con sus aportes, sus notas de voz. Hoy estamos preguntando a raíz de la baja de las bencinas, que ya vamos a estar revisando en más detalle, en qué se va a notar más para ustedes, siento un alivio en el bolsillo, qué fue lo primero que pensó cuando anunció la baja de las bencinas o cómo enfrentó el alza en las bencinas cuando tuvo lugar. Más 569-78-880-770 es el teléfono para sus mensajes de voz.
3: Hola, hola Ricardo. Bueno, con esta baja de combustible vamos a estar un poquito más holgados por el tema que nosotros viajamos mucho por todo Chile. Ajá. Muchas gracias.
4: Hola amigos de Cooperativa, les habla Carlos desde Quilicura. Respecto a la pregunta que nos hacen, los que somos conductores de aplicación nos dimos cuenta claramente de cuál fue el cambio en el modo de transporte de las personas desde que hubo el alza en los combustibles. Principalmente nos golpeó a nosotros, los que somos los conductores, ¿verdad? Tanto conductores de aplicación como de taxis. Nuestras ganancias disminuyeron ostensiblemente. Las empresas de aplicación, para ellos también, mantuvieron las mismas tarifas. También hemos visto, y yo en lo particular, de que hasta hace 2 meses atrás uno podía circular por calle y pasaje donde estaba todo súper despejado porque la gente utilizaba su auto como método de transporte, y hoy día los autos están en las calles, en los pasajes, en los estacionamientos de las casas llenos de tierra. Entonces sí, nos golpeó a todos. Un abrazo para todos en la mejor radio del mundo mundial, Cooperativa.
1: Muchísimas gracias, y muchísimas gracias por la vida allí, pintura, el vídeo, retrato de lo que ocurrió con el alza de los combustibles. Pueden seguir dejando sus opiniones, sus historias, sus relatos, sus testimonios en el más 569-78-880-770. Y precisamente vamos a la economía, vamos a revisar lo que pasa con los combustibles, porque ya está confirmada la variación de los precios. Hay una baja considerable en el valor del diésel y de las bencinas. Vamos a estar revisando eso y las proyecciones del Banco Central, que en su nuevo informe de política monetaria aumenta la estimación de inflación, costo de la vida, y reduce el rango de crecimiento que se espera para Chile este año. Gonzalo Aguirre, muy buenas tardes.
5: Muy buenas tardes, Paula. Y a los días previos, el ministro de Hacienda, Jorge Quiroz, había anticipado la variación de los precios de los combustibles, que ya es oficial con la publicación del comunicado de la Empresa Nacional del Petróleo, ENAP. Así, a partir de mañana, la bencina de 93 octanos descontará 95 pesos por litro, mientras que en la de 97 se restarán 106,7 pesos por litro. Mayor es la variación del diésel, que bajará 117,5 pesos por litro, todos valores que se mantendrán durante las próximas 3 semanas hasta el miércoles 8 de julio. Se trata de la mayor disminución desde el 26 de marzo pasado, fecha en que las bencinas sumaron hasta 391 pesos por litro y 580 en el caso del diésel. Y ojo que luego el 16 de abril se sumaron otros 22 pesos en la bencina, 36 en el diésel, por lo que aún gran parte de esta variación sigue acumulada a la espera de eventuales futuras bajas. El lado bueno es que esta variación de los combustibles es la única durante junio, y antes, a fines de mayo, también hubo caídas, principalmente en el diésel, por lo que se espera un efecto positivo en el dato de inflación de este sexto mes del año con el IPC de junio. Sobre aquello habla Carlos Smith, docente e investigador del Centro de Investigación de Empresa y Sociedad de la Universidad del Desarrollo.
6: Podríamos esperar para junio, dado que la baja se va a concretar y solo va a alcanzar a capturar alrededor de 10 días, ¿no es cierto?, del mes de junio, una baja de alrededor de 0,1 puntos porcentuales en el IPC de este mes. Y eso se va a transferir parte de esa caída para el mes de julio, que va a capturar, ¿no es cierto?, por mucho más tiempo, al menos la mitad del mes. Y eventualmente, si hay otra baja, eso va a aumentar esa caída, o sea, podría ser 0,1 puntos porcentuales en mes de junio y 0,1 puntos porcentuales para el mes de julio.
1: Ahora, Gonzalo, se confirma así esta variación que es favorable para los bolsillos, ¿no es cierto? Y que se venía

0: adelantando. Pero en paralelo a esta, que es sin duda una buena noticia, se conocen las proyecciones del IPOM del Banco Central y empeoran en algunos puntos, ¿no? Con respecto a lo que se venía estimando previamente. Hay un panorama que es un poquitito más sombrío.
1: Claro, porque el Banco Central publicó el segundo informe de política monetaria del año, se actualiza el panorama económico local y el Instituto Emisor destacó que la inflación total ha aumentado con rapidez, impulsada por el significativo shock de costos derivado del conflicto en Medio Oriente. Así, la evolución de la inflación se ha producido en línea con lo esperado, con riesgos que siguen siendo relevantes. Eso sí, se detalla que el anuncio de acuerdo entre Estados Unidos e Irán se produjo después del cierre estadístico del IPOM, anuncio al cual reaccionaron positivamente los mercados financieros globales, con alzas en las bolsas, una depreciación global del dólar y una caída en el precio del petróleo. Presentó el informe en la Comisión de Hacienda del Senado la presidenta del Banco Central, Rosana Costa.
2: Las noticias de los últimos días son positivas, pero el conflicto no se ha resuelto definitivamente y su tónica han sido los constantes vaivenes. Así como fuimos cautelosos en el momento en que las tensiones escalaban, también es necesario serlo ahora. Esto significa ver cómo decantan los acontecimientos, más allá de reconocer que además de ser positivo para la economía global, el acuerdo disminuye la probabilidad de escenarios más complejos. Por lo pronto, es importante tener presente que la sola apertura del estrecho no necesariamente implica una normalización inmediata de la oferta de petróleo y de otras materias primas.
1: En cuanto a las proyecciones, el informe dice que al igual que en marzo, se sigue proyectando que la inflación regresaría a valores en torno a 3% en el segundo trimestre de 2027. Para fines de este año, la estimación varió al alza, lo que se relaciona con el precio del petróleo. Pasamos de una expectativa de un 4% acumulado en diciembre en el IPOM de marzo a 4,2% en este informe. En paralelo, se complica el escenario en materia de crecimiento, pues el rango previsto para 2026 se reduce a entre 1 y 1,75%. Esto era de 1,5 a 2,5% en el informe de marzo, una revisión que se explica en gran medida por la sorpresa negativa del primer trimestre. Por ese punto, escuchamos a Rodrigo Montero, decano de la Facultad de Administración y Negocios de la Universidad Autónoma.
3: Sin duda, es un guarismo bastante modesto, diría yo. Sin embargo, si también pensamos que durante la primera parte de este año, el crecimiento probablemente estará en torno a 0%, el valor que nos muestra el Banco Central de un crecimiento en torno al 1,5% para este año, muestra también que el segundo semestre, la segunda parte de este año, estará bastante dinámica, con un crecimiento que podría empinarse incluso por sobre el 3%. Y esperamos que ese impulso no sea solamente para el segundo semestre, sino que se mantenga en el tiempo.
1: Sobre la mega reforma, el Banco Central detalló que el escenario central no considera los alcances del proyecto de ley del Plan de Reconstrucción Nacional, que aún se encontraba en trámite legislativo al cierre estadístico de este informe. Por parte del gobierno, esto dijo el ministro de Hacienda, Jorge Quirós.
4: Una buena noticia de IPOM es que eleva las perspectivas para el año siguiente y el subsiguiente, medio punto porcentual, que es un número significativo, y eso aún antes de nuestro proyecto de ley de reconstrucción, que tenemos confianza que va a elevar aún más esa expectativa de crecimiento futuro. Otra buena noticia de IPOM es que está mostrando que los efectos de inflación se están comportando como se preveían, incluso algo mejor, y ese informe sale antes de el cese del fuego que se decretó el fin de semana, por lo tanto no está incorporando incluso ese efecto más optimista. Si uno mira los mercados, todavía los mercados están apuntando a inflaciones por debajo del 4 para el año, 3,7, y si las cosas siguen evolucionando como están, además de las bajas de benzina que vamos a ver el día de mañana, yo creo que esto va a seguir mejorando en términos de inflación y expectativa.
1: Con respecto al crecimiento para los próximos años, en 2027 el rango de variación del PIB quedó entre 2 y 3%, pero se vuelve a acotar en 2028 y queda entre 1,75 y 2,75%.
0: Ahí están los datos del IPOM, mirando el vaso más bien lleno, el ministro de Hacienda, bueno, es lo único que cabe desde las autoridades para estas proyecciones respecto a inflación y crecimiento. Muchísimas gracias, Gonzalo.
1: Chao, chao. Chao, chao, muy buenas tardes.
0: Muy buenas tardes. Detalles del memorándum de entendimiento que ya está firmado, como decíamos, se ha informado que se firmó en las últimas horas. Es un acuerdo que tiene 14 párrafos y donde probablemente una de las cosas más importantes es que se establece un plan con un valor de 300 mil millones de dólares para la reconstrucción.

0: el desarrollo económico de Irán. Es un monto altísimo para la reconstrucción de Irán, que sigue bajo el mismo régimen bajo el cual comenzó este conflicto, un régimen respecto al cual el presidente de Estados Unidos en algún momento dijo que ya había cambiado. En lo concreto, el régimen no ha cambiado, son las mismas autoridades que estaban enfrentando protestas que reprimieron con muchísima fuerza y que se ha visto finalmente fortalecido a raíz de todo este conflicto. Desde Estados Unidos hay voces muy críticas al acuerdo. Están en las declaraciones del senador republicano Lindsey Graham, quien ha dicho que un acuerdo con este monto para la reconstrucción de Irán es equivalente a una especie de plan Marshall en relación al plan que se impulsó desde Estados Unidos en Europa después de la Segunda Guerra Mundial para la reconstrucción de todo lo destruido, pero como si se hubiera aprobado mientras el régimen nazi seguía en ejercicio, o sea, sin un cambio de autoridades y entregando estos apoyos económicos absolutamente extraordinarios para Irán, que son parte de este memorándum de entendimiento que ya está firmado. Seguimos con las noticias y nos vamos a la información policial que ha estado llamando la atención de la opinión pública. Es la detención de tres estudiantes a quienes se acusa de asesinar a una mujer en Loncoche. Ellos están detenidos y esta detención se amplía hasta el viernes. Y de acuerdo a los antecedentes de la policía, habría sido la hija de la víctima la que contrató a un compañero de curso para cometer este crimen. Claudio Arévalo tiene todo el despacho. Muy buenas tardes, Claudio.
1: ¿Qué tal, Paula? Buenas tardes. Hasta este viernes a las 9:40 de la mañana fue ampliada la detención de los tres adolescentes de 17 años de edad acusados de tener participación en la muerte de una mujer de 53 años de edad en la ciudad de Loncoche y cuya identidad no se puede revelar, informó durante la jornada de hoy el tribunal de esa ciudad. Recordemos que una de sus hijas habría pagado, según la fiscalía, 60.000 pesos a un compañero de curso para asesinar a la mujer, en un hecho que ha generado profundo impacto en la comuna sureña de Loncoche. El subprefecto de la Policía de Investigaciones, Sergio Alarcón, jefe de la Brigada de Homicidios, entregó detalles respecto de cómo se produjo este hecho que continúa generando conmoción en la región.
2: Una persona que presentaba múltiples lesiones provocadas con un elemento cortopunzante. Se logró dar con el paradero de tres imputados que tendrían relación directa, dos varones y una persona de sexo femenino, quien correspondería a la hija de la víctima. Los antecedentes que se manejan hasta este momento es que la hija de la víctima se habría concertado y planificado junto a su pareja, Pololo, que se contactaron con un tercer imputado, quien le ofrecieron un pago de 60.000 pesos para efectos de cometer el delito.
1: En tanto, el fiscal regional de la Araucanía, Roberto Garrido, que ha coordinado también junto a la Fiscalía de Villarrica las indagatorias durante las últimas horas, dio a conocer algunos antecedentes escabrosos respecto de cómo se produjo el ataque. Por ejemplo, confirmó que la víctima recibió más de 80 heridas cortopunzantes y que el agresor ingresó por una ventana.
3: La acción homicida la realiza uno de los adolescentes, accedió hasta el domicilio, habiéndosele permitido el acceso, dejando una ventana abierta del domicilio. Es solamente una persona quien realizó esta acción. De hecho, por la entidad del ataque y la cantidad de las lesiones, también él manchó su rostro y sus vestimentas con sangre. Esto fue detectado incluso por terceros. Hay una gran cantidad de antecedentes que se indican a estas personas como partícipes de los hechos, no solo registros de video, sino que también algunos testimonios. Y por eso que es necesario poder hacer una precisión mayor para poder hacer una formalización que sea lo más ajustada no solo a los hechos, sino que también a los antecedentes reunidos.
1: Las indagatorias están en pleno desarrollo en la comuna de Loncoche, buscando mayores antecedentes en el caso del trabajo de coordinación que desarrolla la Fiscalía de Villarrica para ser presentados el próximo viernes a las 9:40 de la mañana, cuando se esté desarrollando la audiencia de formalización de cargos. Los tres imputados, de ser encontrados culpables una vez que se desarrolle el juicio, arriesgan cerca de 10 años privados de libertad.
0: Relación junto a Claudio Arévalo. Muchas gracias, buenas tardes.
1: Buenas tardes, Paula.
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0: Revisamos los titulares que mueven al mundo para esta jornada de 17 de junio del 2026. Y continúa la expectación ante la firma de un acuerdo entre Irán y Estados Unidos, programado para este viernes. Un acuerdo que permita normalizar la economía al reabrir gradualmente el estrecho de Hormuz, tal como estaba antes de los ataques de Israel y Washington contra el régimen iraní. En las últimas horas, sin embargo, en Francia, Donald Trump sorprende afirmando que si el acuerdo no es de su gusto, volvería a bombardear Irán. Es la primera amenaza de Trump a este acuerdo y lo ha planteado en el último día de la reunión de los países del G7, que forman las democracias más ricas del mundo, y que fue convocada en Francia, hasta donde llegó Donald Trump afirmando que él era el jefe.
1: Hello, I'm the boss. How are you? Okay.
0: La Corte Suprema de Brasil condenó a 4 años y 2 meses de cárcel al exdiputado Eduardo Bolsonaro, hijo de Jair Bolsonaro, quien ya se encuentra en la cárcel. El hijo, Eduardo, fue condenado en ausencia porque vive en Estados Unidos, hasta donde voló poco antes del juicio contra su padre. La justicia brasileña condenó al hijo de Bolsonaro por promover el establecimiento de sanciones para Brasil dentro del gobierno de Donald Trump. Estas fueron las declaraciones del juez de la Corte Suprema, Flavio Dino.
2: La sala por unanimidad condenó al señor Eduardo Nantes Bolsonaro en los términos del artículo 344 combinado con el artículo 71 del Código Penal a la pena de 4 años y 2 meses, en los términos del voto del relator. También condenó a 50 días de multa, siendo cada día de multa por el valor de 2 salarios mínimos.
0: Jeff Bezos, el fundador de Amazon, asegura que la inteligencia artificial no va a reemplazar puestos de trabajo y que, por el contrario, va a aumentar la necesidad de mano de obra. El billonario está promocionando su nueva empresa de inteligencia artificial, Prometheus, dedicada al sector de la manufactura. Bezos se presentó en París en la feria VivaTech, donde además reiteró que en el futuro habrá humanos instalados en la Luna.
2: Sé que existe mucha preocupación por parte de muchas personas, incluyendo a muchas personas inteligentes, de que la IA va a volver a los humanos obsoletos. Estoy totalmente en desacuerdo con ese punto de vista. Creo que, de hecho, la IA va a crear una escasez de mano de obra porque hará posible que las personas identifiquen más problemas. Tenemos un conjunto infinito de cosas por inventar. Hoy solo estamos limitados por nuestra imaginación, sino por lo que realmente podemos hacer.
0: Y la presidenta de México, Claudia Sheinbaum, espera reunirse con el rey de España durante la visita del monarca a la Ciudad de México, como parte del partido entre España y Uruguay del próximo 26 de junio, eso es en la fase de grupos del Mundial. En octubre del 2024, Sheinbaum rechazó invitar al rey a su ceremonia de investidura, pero más recientemente ha valorado las declaraciones del monarca español, quien reconoció que hubo mucho abuso tras la llegada de los españoles a América.
3: Sí, es probable que sí, todavía está Relaciones Exteriores viendo con la Cancillería de España y con la representación del jefe del Estado español, y ya yo creo que mañana o pasado les podemos informar.
0: Y el secretario general de Naciones Unidas, Antonio Guterres, pidió perdón a las mujeres que han sido desplazadas por la violencia en Haití y reconoció que la comunidad internacional no ha hecho lo suficiente para aliviar su situación.
2: Desde el comienzo del año, la violencia de las pandillas ha causado más de 2.300 muertes y más de 1.500 heridos. Está paralizado el Estado, la economía, la educación y la entrega de ayuda. Sin embargo, la mayor vergüenza no es la violencia de las pandillas. La mayor vergüenza es la indiferencia, la de un mundo que ha mirado hacia otro lado durante demasiado tiempo.
0: De vuelta al Mundial, el entrenador de la selección de Irán, Amir Ghalenoei, afirma que su equipo ha sido el más perjudicado en la historia de las Copas del Mundo. Tras empatar 2-2 ante Nueva Zelanda, el plantel de aquí fue obligado a abandonar de inmediato a Estados Unidos para regresar a su base en Tijuana.
2: La planificación de nuestro equipo se decide en otro lugar, es decir, teníamos previsto venir a Los Ángeles 2 noches antes de este partido, pero no lo permitieron. Nuevamente estaba en nuestros planes quedarnos

0: aquí esta noche, recuperarnos y regresar mañana al mediodía, pero otra vez no lo permitieron, y no sé la razón. Por eso les digo que la selección nacional de Irán es quizás el equipo más perjudicado de la historia de las diferentes ediciones de la Copa del Mundo.
1: Y esta es parte de la banda sonora de Shrek, porque ya se lanzó el trailer de Shrek 5, que se va a estrenar en un año, el 30 de junio del 2027. Vuelven Eddie Murphy y Mike Myers como Burro y Shrek, respectivamente, y Cameron Díaz como Fiona. Pero van a participar también Zendaya y el cómico Marcel Hernández en la interpretación de los hijos de Fiona y Shrek. La nueva entrega de Shrek es el regreso de la franquicia después de 17 años de historia, desde Shrek para siempre, que se estrenó el 2010. Son titulares que mueven al mundo.

Seguimos en Cooperativa. 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Nos vamos a la pausa. Pero es una estrella. Eso dice la canción. Más 569-78-880770, el mensaje para... o el teléfono para dejar sus mensajes. Después del corte volvemos con más noticias. Vamos a estar con los cortos que encuentras en las redes de Cooperativa y vamos a estar revisando el procedimiento disciplinario que abre el Colegio de Abogados contra el embajador de Chile en Israel, Gabriel Saliastic. Vamos a tener también más detalles respecto a la salida de la subsecretaria o de la salida de la ex subsecretaria de la mujer, Daniela Castro. Todo eso y más aquí en lo

0: 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Ya vuelven las noticias que marcan lo que queda del día.
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1: Cooperativa, 7, 34 minutos. 7, 34 minutos.

0: disputando la zona L de la Copa Mundial de Fútbol que se juega en Norteamérica con Ghana y Panamá en cancha, 38 minutos del primer tiempo, el duelo del conjunto sudamericano que, por ejemplo, tiene a Cecilio Waterman, al delantero de la Universidad de Concepción, presente en el encuentro que se está disputando en estos momentos en Toronto. Ya jugaron por este mismo grupo Inglaterra y Croacia, fue triunfo británico 4-2 en partido que, insistimos, se enmarca en el grupo L. Recordemos que la actividad de la Copa del Mundo va a continuar, será transmisión de Cooperativa, desde las 22 horas el estreno de Colombia, esto en el grupo K, ya que en México, en Ciudad de México, va a medirse ante el conjunto de Uzbekistán.
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2: Cooperativa, 7:40 minutos. 7:40 minutos.
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3: Estamos de vuelta, seguimos en Cooperativa y seguimos escuchando sus mensajes, más 569-78-880770 para sus notas de voz. Estamos preguntando por la baja de las bencinas, cómo les impacta y cómo vieron además, o cómo vivieron cuando el precio de los combustibles subía. Estas son sus voces, las escuchamos en Cooperativa y lo que queda del día.
4: Buenas tardes, amigos de la cooperativa. ¿Qué tal? Flavio Salazar, conductor de red. Sí, qué bueno que baje la bencina, pero así como subió 500 de un viaje, podría haber bajado 500 de un viaje. Sería eso lo ideal.
5: Claro, es la baja del combustible, pero ¿qué va a pasar con las alzas que han tenido los productos? Estos van a seguir igual nomás. Así que en las alzas, como digo, se van a mantener. Porque eso es la experiencia, se lo digo porque yo como consumidor me doy cuenta.
3: Dos puntos que plantean desde la audiencia, uno que tiene que ver con, claro, la velocidad con la que sube no es la misma con la que está bajando. Hay quienes han apostado o han planteado esa misma preocupación. Y luego, claro, cómo el alza en el precio de los combustibles llevó al alza también el precio de muchísimas otras cosas, y a ver si eso también va a la baja o no. Muchísimas gracias por sus opiniones. Además, vamos viendo distintas aristas de esta baja de los combustibles. En más 569-78-880770, últimos minutos para dejar sus mensajes.
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2: Seguimos con la información. El Colegio de Abogados abrió un procedimiento disciplinario contra Gabriel Zalyaznik, designado embajador de Chile en Israel. Zalyaznik ya enfrenta una investigación por posible tráfico de influencias y sus nexos con Luis Hermosilla. También se han escuchado cuestionamientos desde la Asociación de Diplomáticos. Fernanda Ávila tiene la nota. Muy buenas tardes.
3: ¿Qué tal, Paula? Buenas tardes. El recientemente nombrado embajador de Chile en Israel, Gabriel Zalyaznik, enfrenta un escenario cada vez más complejo. Por un lado, la Fiscalía Regional de Valparaíso investiga su vínculo con el abogado Luis Hermosilla y su influencia en el nombramiento de jueces y posteriores favores. Ahora, el Colegio de Abogados abrió un proceso disciplinario en su contra. Esto último corresponde al curso de una denuncia interna del colegio a raíz de las conductas expuestas por las filtraciones de los chats entre Zalyaznik y el abogado Luis Hermosilla. Según lo que consignó el medio Reportea, el embajador habría influido en los nombramientos de los supremos María Cristina Gajardo y Diego Simpértigue, influyó también en los nombramientos de los ministros de la Corte de Apelaciones de Santiago, Antonio Ulloa, Verónica Sabaj, Paula Merino, Lilian Leighton y Alejandro Aguilar, además de otros nombramientos en regiones y el de una fiscal judicial. La consejera del Colegio de Abogados, Macarena Carvalho, explicó en qué consiste este proceso disciplinario, que podría terminar con la expulsión de Zalyaznik, pero descartó el referirse a las investigaciones en curso.
4: Hasta el momento no hemos tomado formal conocimiento como consejo de la presentación de esta denuncia, sin perjuicio de que estamos al tanto, los consejeros, de que ella fue ingresada y presentada. Se tiene que pronunciar los tribunales éticos del colegio, ver la admisibilidad de esa denuncia, de ahí se inicia la investigación para luego concluir con una sanción, si es que procediere, una sanción ética por vulneración a los principios que están establecidos en nuestro código.
2: Ahí está la declaración. Claro, desde el Colegio de Abogados se está enfrentando una creciente presión para que plantear algún tipo de pronunciamiento respecto a esta situación del embajador Gabriel Zalyaznik. Ahora, el gobierno de José Antonio Kast ha respaldado a quien ha designado como su representante desde que surgieron los primeros cuestionamientos. Pero ahora hay nuevos hechos sobre la mesa. ¿Cambia algo la posición que ha expresado la Cancillería o las declaraciones desde el resto del oficialismo?
3: Sí, esto también ha abierto un flanco en el oficialismo. Si bien el gobierno ha respaldado el nombramiento, hay un monitoreo constante del avance de la investigación. El ministro de la SECPES, José García Ruminot, mencionó esta mañana en conversación con ADN que todos podemos ser objeto de una investigación y eso no significa que seamos culpables. Frente a una eventual formalización, sostuvo que, en su opinión, el embajador no debería seguir, pero enfatizó en la distinción entre ser investigado y formalizado. Quien también comentó esto fue el Evópoli y exministro Ignacio Briones. De corroborarse estos antecedentes, sería un hecho gravísimo. Corrupción y tráfico de influencias en la institución garante de la máxima imparcialidad, la justicia, dijo en sus redes sociales, citando una publicación del medio Reportea. La Asociación de Diplomáticos de Carrera también cuestionó los estándares de este nombramiento. Vamos a escuchar a su presidente, Sebastián Lorenzini.
5: A todo representante de Chile en el extranjero debe antecederlo una conducta intachable. La confianza que el Estado deposita en quienes ejercen funciones diplomáticas exige una trayectoria coherente con los principios de probidad, transparencia y respeto irrestricto al Estado de Derecho. Y eso es aún más evidente cuando el propio Colegio de Abogados ha abierto una investigación ética contra el embajador Zalyaznik, un nuevo antecedente que no hace sino confirmar la gravedad de la situación y reforzar las dudas sobre si este nombramiento cumple con los estándares que Chile debe exigir a su representante en el exterior.
3: Vale decir, Paula, que también se ha intentado bajar un poco el perfil de estas incomodidades internas a raíz de los últimos antecedentes del embajador. También nosotros tratamos de contactarnos con él. Nos respondió, pero se excusó de hacer comentarios por sus actuales funciones diplomáticas que continuará por ahora en Tel Aviv.

0: Muy bien, ahí está el reporte de Fernanda Ávila con este proceso entonces que se abre dentro del Colegio de Abogados, se da curso a la denuncia de parte de este organismo contra el actual embajador designado en Israel, Gabriel Zaliazny, que, y como decíamos desde el inicio, las decisiones del gobierno fueron de apoyo total. Habrá que ver cómo sigue evolucionando esa situación. Fernanda Ávila, muchísimas gracias.
1: Chao, buenas tardes.
0: Muy buenas tardes. Y nos vamos a esta hora hasta el Palacio de la Moneda porque está en desarrollo la reunión de urgencia por el caso de los niños y niñas haitianos que entran al país de manera que se está investigando en su regularidad y respecto al cual hay al menos una cantidad que podría llegar a decenas de menores respecto a los cuales no se conoce su destino. Hay preocupación aquí porque se trate, por ejemplo, de un caso de tráfico o trata de personas. Mariano Reyes está atento a la reunión que tiene allí lugar en La Moneda. Muy buenas tardes, Mariano, nuevamente.
2: Nuevamente muy buenas tardes, Paula. Claro, en el Salón Democracia, aquí en La Moneda, están en pleno desarrollo esta reunión convocada de emergencia por el biministro Claudio Alvarado para abordar esta compleja situación que tiene a niños haitianos, ¿no?, como protagonistas que ingresaron a nuestro país y por lo que se está investigando un eventual tráfico de personas. Presentes en esta reunión los titulares de Interior, Cancillería, Defensa, Seguridad Pública, Justicia, Desarrollo Social y Servicio Nacional de Migraciones, que está haciendo la presentación correspondiente de los antecedentes que ellos pusieron en manos del Ministerio Público. También está la Policía de Investigaciones y Carabineros de Chile. Luego de que concluya esta reunión, Paula, en los próximos minutos habrá una vocería del biministro Claudio Alvarado. Y mucho ojo, porque dentro de la reunión, lo decíamos, está el director general de la PDI, Eduardo Serna. Esa institución en particular ha sido bien apuntada en la búsqueda de responsabilidades. ¿Dónde falló el sistema que terminamos en esta situación? Por ejemplo, ¿qué pasó con las actas, no?, que se firman cuando ingresan estos niños a nuestro país? Se ha dicho de que esas actas, algunas ni siquiera existen, no se sabe dónde están, no hay registro tampoco de cuál es la dirección en el cual iban a llegar esos niños cuando llegaran a nuestro país. En la Comisión de Seguridad del Senado hoy, el representante de la PDI aseguró que ningún policía de la institución deja entrar o ingresar a alguien al país sin los documentos correspondientes. Así que es una pregunta ver qué pasó ahí, si es que el director general de la PDI va a asumir algún rol esta tarde aquí en el Palacio de la Moneda frente a las autoridades del Ejecutivo sobre qué es lo que pasó justamente en su institución y el rol que tiene en todo este proceso. Y también mucho ojo porque mañana, Paula, se va a repetir esta reunión aquí también en el Palacio de la Moneda. Los mismos ministros presentes, pero se van a sumar otros actores de alto nivel. El presidente de la República, por cierto, va a estar dirigiendo justamente este encuentro a las 8 de la mañana aquí en el Palacio de la Moneda, y también se va a sumar a otras autoridades de diferentes poderes del Estado, a los presidentes de ambas corporaciones legislativas, la presidenta del Senado y también al presidente de la Cámara de Diputados y Diputadas, y también se espera algún representante de alto nivel del Poder Judicial, eventualmente de la Corte Suprema. ¿Por qué? Porque el presidente José Antonio Kast tiene la intención de ir articulando a las diferentes instituciones del Estado para ir abordando justamente este tema, en dos líneas en particular. Primero, lo prioritario, ¿no?, que es saber dónde están estos niños, niñas y adolescentes haitianos, de los cuales no se tiene ubicación. Eso es la tarea número uno que tienen las instituciones que se han fijado, pero también abordar cuáles son las mejoras que se pueden hacer al sistema en particular para poder evitar que resulten y que ocurran este tipo de situaciones. Así que mañana el presidente de la República va a encabezar esta reunión de alto nivel aquí en el Palacio de la Moneda, convocando a diferentes fuerzas del Estado, al Poder Legislativo, al Poder Judicial, y podría haber algún tipo de anuncio. Lo que se ha adelantado muy tempranamente, ¿no?, podría haber cambios al respecto, pero la idea que hay hasta ahora aquí en el Palacio de la Moneda es poder tener una figura especial que se dedique a articular este tema, ¿no? Un comisionado, un representante de alguien que pueda coordinar a las diferentes instituciones y que vaya encontrando soluciones en estas dos líneas, que es la búsqueda y el encuentro de estos niños, y también cómo mejorar el sistema en particular. Así que eso es lo que va a pasar mañana, y en unos minutos más la vocería del biministro Claudio Alvarado aquí en La Moneda.
0: Así es, lo que dice el informe de Contraloría es que logra identificar a 41 de los niños y niñas que sale a buscar, y hay 64 respecto a los cuales no logra dar con su paradero. Mariano, muy importante lo que diga la PDI, que tiene la primera línea de control fronterizo, ¿no es cierto? Y eso lo ha experimentado cualquier persona que haya intentado entrar o salir del

0: país, incluso con sus propios hijos. O sea, allí hay trámites bien importantes que hay que hacer. Y finalmente, el comunicado que entregó UNICEF hace algún ratito, durante esta tarde, apuntando a que UNICEF solicita a las instituciones del Estado involucradas en migración y extranjería aclarar con la máxima celeridad la situación y el paradero de estos niños, niñas y adolescentes. Se trata de una denuncia grave que requiere la máxima acuciosidad en su investigación. Mariano, muchísimas gracias.
1: Vale, que estén bien. Muy buenas tardes.
0: Muy buenas tardes.
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6: Cooperativa. 7:59. 7:59.
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8: Y nos vamos a un último resumen informativo. La ronda de titulares para el cierre de lo que queda del día la trae Álvaro Lozano. Bienvenido una vez más, Álvaro.
9: Gracias, Paula. El defensor de la niñez acusa que no se atendieron las reiteradas alertas del organismo por el ingreso irregular de menores de edad desde Haití. Esta tarde fue convocada una reunión de urgencia en La Moneda. Importante baja en el precio de los combustibles, casi 107 pesos por litro, la caída en la gasolina de 97 octanos y 117 pesos por litro la disminución del diésel. Y se aprobó en general en la Comisión de Hacienda del Senado la mega reforma del gobierno. El ministro Quirós disponible a seguir considerando modificaciones.
8: Así están las cosas en la última ronda de titulares junto a Álvaro Lozano. Gracias, Álvaro.
9: Hasta mañana.
8: Hasta mañana.
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8: Llegamos al cierre de esta edición de lo que queda del día en Cooperativa. Estamos justo para entregar a Cooperativa Deportes, que ya viene con su edición PM, pero la despedida tiene que ser con el agradecimiento para Gerardo Rodríguez, que ha estado en la puesta al aire de lo que queda del día, para Francisca Canseco en la coordinación periodística, Paula Lillo en la producción, en las grabaciones Ulises Altea y Mario Díaz. Y por supuesto, siempre el trabajo es con nuestra área técnica, con nuestro departamento de prensa y Cooperativa de Deportes. Yo soy Paula Molina en la edición y la conducción. Nos volvemos a encontrar mañana a la misma hora. Y como siempre, muchísimas gracias por escuchar.
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FM en una noche larga, porque estaremos luego con la previa y el duelo entre Uzbekistán y Colombia, el debut de la selección cafetalera en la antena de Cooperativa Deportes. También muchos temas en el ámbito local. Mañana juega la U, se cierra la

Hungría. Repercusiones del sorpresivo empate de Portugal. A lo nuestro, en la U, Fernando Gago se refiere al mercado de pases, en la antesala del partido que va a cerrar la primera rueda. Pero Higgins, su entrenador, anticipa el duelo ante los azules. Lo estaremos escuchando